0: Hay algo que hay que modificar, pero quienes tienen temor de que ese código se aplique y están hablando de ley Mordaza son los que manejan plataformas digitales en la capital, que se mantienen difamando y chantajeando día tras día, y esa ha sido la norma.
1: En tanto, la Cámara de Diputados fue aprobada este miércoles de 3 proyectos de ley de modificación al Código Penal, los cuales fueron introducidos en la agenda del día y enviados a discusión de una comisión bicameral. En otra información, la Oficina Judicial de Servicios de Atención Permanente de Santo Domingo Oeste impuso un año de prisión preventiva como medida de coerción contra el policía que le quitó la vida al joven de 19 años, Darlin Mercado, durante un hecho ocurrido en Herrera. Finalmente, en las internacionales, el gobierno de Venezuela solicitó este miércoles a los países que mantienen activos venezolanos en el extranjero que autorice su liberación para destinarlos a las labores de recuperación tras los 2 terremotos ocurridos en el mes pasado, una tragedia que ha dejado al menos 3.600 muertos y una amplia devastación en varias regiones del país. 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

0: que de la canción I Don't Wanna Miss a Thing.
1: ¿Cómo es?
0: I Don't Wanna Miss a Thing.
1: I Don't Wanna Miss a Thing. No, así. I Don't Wanna Miss a Thing. ¿Qué fue? ¿Qué fue?
0: No, no, no.
1: Pero no es así que se pronuncia. Pero ¿y por qué tú te ríes?
0: A mí me gusta Mickey. Duro.
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Si usted nació un día como hoy, reciba nuestras felicitaciones. Es del signo de Cáncer, pero no puede evitar tener una fuerte influencia de Marte sobre su carta astral, lo que les hace tener un carácter un poco difícil, aunque aparentemente son personas tiernas, cariñosas y muy comunicativas, pero tienen reacciones de frialdad y cierto egoísmo que llegan a desconcertar a los demás. Tienen tendencia a la apatía y a la inseguridad, por lo que siempre necesitarán a alguien a su lado que les apoye y les empuje a conseguir sus metas. Generalmente, no sabrán agradecer esa colaboración y podrían devolver a cambio alejamiento y desprecio. En el fondo, saben que su éxito se lo deben a las personas que confían en ustedes, pero nunca lo llegan a reconocer. Les atrae el juego y la buena mesa, por lo que no les importará engordar, ya que no soportan un control de comida. Son amantes de la música y gozan más cuando les rodean ambientes de diversión que practicar ustedes mismos esos juegos. Entre sus amistades siempre habrá gente bohemia, pues será con los que se encontrarán identificados. Son personas que pueden padecer algunos problemas circulatorios, y el reuma y la gota serán males que les pueden atacar conforme cumplan años. En los negocios son hábiles para crear y para tomar la iniciativa, pero se les puede ir de las manos por no saberlos mantener y fiarse de personas inútiles. Son personas cómodas que no les gusta aparentar y un poco tacañas, hasta con ustedes mismas. Les gusta poco viajar y generalmente se acoplan en un mismo lugar del que difícilmente buscarán algún cambio. Deben prestar atención para poder mantener su trabajo y sus negocios sin fiarse ni confiar en segundas personas, porque no tendrán suerte y pueden llegar a perder en poco tiempo lo que les ha costado toda una vida de esfuerzos. Tendrán la oportunidad de gozar de buenos amigos, pero por su forma rara y egoísta de proceder, se pueden encontrar con el olvido y la frialdad de esas amistades. Deberán ser más constantes y saber sembrar para más tarde recoger. Amantes del deporte, aunque no lo practiquen, siempre serán fervientes seguidores de un ídolo o de un equipo, formando parte incluso de la creación o del apoyo de quien ustedes admiren. En el amor, están predestinados a tener un primer fracaso, pero luego encontrarán una persona estupenda con la que compartirán años de lucha y también de felicidad. Comparten su cumpleaños en esta fecha la cantante y compositora estadounidense Joan Osborne, que cumple hoy 63 años. Nacida en Anchorage, Kentucky, conocida principalmente por el sencillo One of Us, extraído de su primer álbum de estudio, Release, de 1995, y que fue un top 6 en los numerosos países donde estuvo de moda. Desde entonces, Joan Osborne ha publicado una decena de álbumes más sin repetir el éxito. Ella nació en Kentucky, pero fue en Nueva York donde comenzó su carrera musical, tras la atención que despertó una noche en un club donde cantó el tema God Bless the Child de Billie Holiday. En el año 2002 apareció en el concierto documental Standing in the Shadow of Motown e hizo la consiguiente gira acompañada de los míticos Funk Brothers. En el año 2003 se acompañó de Don Inischik en su gira americana, cantando con Dead, los antiguos Grateful Dead, con los que ha repetido en varias ocasiones,
aunque el público siempre prefiere disfrutar de sus versiones de How Sweet It Is o ese precioso One of Us.

Hoy es el día miércoles 8 de julio. Es el día 189 ya de este 2026. Un día como hoy, en el año 810, es cuando muere Pepino, el hijo de Carlomagno, rey de Italia. En 1497, el navegante portugués Vasco de Gama parte rumbo a la India. En 1520, en la batalla de Orumba, en la que el imperio azteca sucumbió ante las tropas de Hernán Cortés. En 1538, el conquistador Diego de Almagro era ejecutado al garrote en Cusco. Un día como hoy, en 1770, por primera vez se lee en Nueva York y en presencia de George Washington la Declaración de Independencia de los Estados Unidos. Un día como hoy, en 1960, es cuando nace Andy Fletcher, bajista, sintetizador y miembro fundador de la banda británica de música electrónica Depeche Mode. Fallecido el 26 de mayo del año 2022 a los 60 años, el grupo logró colocar 50 canciones en la lista de sencillos del Reino Unido y 17 álbumes en el top 10 de dicha lista, además de vender más de 100 millones de discos en todo el mundo. Entre sus éxitos destacan New Life, Can't Get Enough y Enjoy the Silence.

día como hoy, en 1796, el Departamento de Estado de los Estados Unidos expide el primer pasaporte. En 1835 estalla una insurrección en Caracas contra el presidente José María Vargas, que fue reprimida por el expresidente de Venezuela, José Antonio Páez. En 1839, la Asamblea Salvadoreña decreta la elección de Francisco Morazán como jefe de Estado. Un día como hoy, en 1887, en Colombia es clausurado por primera vez el periódico El Espectador. La censura la ejerció el gobierno de Rafael Núñez. En 1905, la rebelde tripulación del acorazado ruso Potemkin se entrega a las autoridades rumanas. Un día como hoy, en el año 2023, Elton John concluye su gira de despedida con un concierto en Estocolmo. La gira, que comenzó en el 2018, congregó a más de 6 millones de fans en 22 países. Estableció el récord de recaudación de la gira más taquillera, con más de 900 millones de dólares. Una marca que Taylor Swift batió meses después con su gira Eras.

Un día como hoy, en el año 1918, Ernest Hemingway, severamente herido en el frente de Piave, donde era un voluntario. En 1933, el vicecanciller alemán Franz von Papen y el secretario de Estado del Vaticano Eugenio Pacelli, futuro Pío XII, firman el concordato entre los países que representan. En 1941, el ejército alemán asedia la ciudad de Leningrado, actualmente San Petersburgo, en Rusia. En 1950 es cuando el general Douglas MacArthur es nombrado comandante en jefe de las tropas de Corea. Un día como hoy, en 1961, tienen lugar las primeras manifestaciones violentas en la República Dominicana contra la dictadura del presidente Balaguer. Un día como hoy, en 1996, las Spice Girls lanzaron su sencillo debut, Wanna Be, en el Reino Unido. Alcanzó el número uno rápidamente, dando inicio a la Spice Manía. El sencillo se lanzó en Estados Unidos en enero de 1997 y también llegó al primer puesto allí.

Un día como hoy, en 1982, Salvador Jorge Blanco es proclamado presidente de la República Dominicana. En 1986, Kurt Waldheim es declarado oficialmente presidente de Austria. Un día como hoy, en 1998, condenan a Berlusconi a 2 años y 9 meses por corrupción. En 1999, un día como hoy, es cuando Hillary Clinton iniciaba su campaña electoral en la ciudad de Nueva York. Un día como hoy, en el año 2014 en Nueva York, la irlandesa Mairead McGeary y el argentino Adolfo Pérez Esquivel, ambos premios Nobel de la Paz, junto con un centenar de catedráticos de Estados Unidos y Canadá, ante la negativa de la Organización Estadounidense de Derechos Humanos, Human Rights Watch, solicitan por segunda vez, ya que la primera fue el 12 de mayo de 2014, que expulse de su junta directiva a todas las personas involucradas con el gobierno de Estados Unidos y con la Agencia Central de Inteligencia, o sea, contra la CIA. Un día como hoy, un diente de Elvis Presley, que perteneció a su exnovia Linda Thompson, salió a subasta en eBay, junto con un mechón de su cabello y un disco de oro. Alcanzó un precio superior a los $100,000. En el año 2012, cuando Michael Jackson arremete repentinamente contra la industria musical, acusando a varios ejecutivos de la industria de racismo y calificando al director de Sony Music, Tommy Mottola, en particular, de muy, muy diabólico.

0: Un día como hoy, en 1856, C.A. Burness de Lowell, Massachusetts, patenta la ametralladora. En 1881 es cuando Edward Berner de Two Rivers en Wisconsin sirvió el primer cono o barquilla de helado Sunday. Solo la ofrecía los domingos, de ahí su nombre, Sunday, que es domingo en inglés. En 1889 se publica el primer número de The Wall Street Journal. En 1976, el expresidente norteamericano Richard Nixon es expulsado de la Asociación de Bares de los Estados Unidos y su licencia para practicar la abogacía le fue retirada. En 1992 se transmite el primer capítulo de la serie de televisión Melrose Place. En 1994, un día como hoy, es cuando se estrena en los teatros de cine norteamericanos la película Forrest Gump. En 1994, E.J. Simpson se ordena a presentarse a juicio por asesinato. En 1998, un día como hoy, Brasil se clasifica para la final del Mundial de Francia tras vencer a Holanda en los penaltis en el mejor partido celebrado del Mundial.
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1: Bueno, amigos, esto es todo por hoy. Estamos arribando al final de nuestro estelar espacio con la música de oro por la 91. Nuestro acostumbrado paseo por las avenidas de las canciones de ayer, de hoy y de siempre. Los clásicos del Hit Parade, las informaciones del momento y nuestros comentarios que llegaron a ustedes en nuestro horario habitual de 5 a 9 de la noche, contando con la colaboración en la mesa de controles de Adolfo González. Su amigo de siempre, Pedro María Santana, productor de este programa, se despide de todos ustedes, deseándoles que pasen una noche muy feliz con muy buena música, amigos.

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0: Son las 10.
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0: Son las 11:30.
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0: Es la 1:30.
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0: Son las 5:30.
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0: Son las 6.
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0: El día está bueno
1: para... Ay, hola, buen día. 6:32 de la mañana. Buenos días. Hoy es julio 9 del año 2026. Qué bueno que está entre los vivos, ¿verdad? Buenos días, Karina. Buenos días, Carlotina.
2: Buen día, señores. Hola, Carlotina.
3: Buenos días. ¿Cómo anda todo por allá?
2: Todo muy bien. A mí me sorprende porque yo creo que José Antonio entra primero que nosotros.
3: Primero él
2: madruga a las... Yo creo que a las... ¿A qué hora tú te levantas, José Antonio, por Dios? ¿Cómo? Yo no entiendo por qué uno madruga aquí y se levanta tempranito.
1: Ay,
2: y José,
1: hombre,
2: Antonio llega bien temprano.
1: Sí.
2: A compartir con nosotros este cafecito de la mañana. ¿Y dónde se fue,
1: José? No sé, José Antonio, tú estás ahí. Hola. Habla, José Antonio.
3: Lo que pasa es que él se levanta, pone, entra a YouTube y entonces hace todo lo demás hasta que nosotros lleguemos. Eso es lo que yo pienso.
1: Deberíamos nosotros de hacer esa misma rutina que a veces se nos olvida entrar nosotros aquí a YouTube.
2: Ah, claro.
1: Claro.
2: Un abrazo para ti, José Antonio. Ahora no te vemos, ojalá puedas volverte a conectar, pero qué lindo poder contar con una audiencia tan fiel, hombre.
1: Parece que lo llamaron o algo a esta hora.
2: Puede ser,
1: bueno,
2: puede ser. Muy temprano para llamar. Ojo.
1: Miren, mis hijos,
3: depende,
1: ¿verdad? Con café Santo Domingo.
3: Cafecito rico.
1: Hoy, estas son cosas positivas. Definitivamente que tenemos una sociedad que no se duerme ya, que no se duerme, no tiene miedo. Es importante que si usted quiere ir a entregar, porque no es una marcha, pero si usted quiere ir a entregar ese documento que van a entregar hoy a las 3 de la tarde, en la Plaza de la Bandera, vaya. Si yo estuviera, yo voy a ver si puedo salir temprano para acompañar a los muchachos allá, pero si no, bueno, estoy dando soporte a través de redes, pero es importante que lo haga. No hay comentarios. Bueno, un equipo de científicos. No hay que decir nada. Vamos con cosas positivas. Un equipo de científicos del prestigioso Instituto Tecnológico de Massachusetts ha logrado un avance increíble al desarrollar un hidrogel. Es un súper transpirable. Bueno, para que hagan una idea y entiendan de qué se trata esto, este material suave, parecido a la gelatina, se usa muchísimo para crear vendajes, parches médicos o liberar medicamentos en el cuerpo. Y el problema era que no dejaba respirar la piel, acumulando así el sudor, irritando la zona si se usaba por mucho tiempo. Sin embargo, gracias al diseño de unos diminutos túneles que atraviesan este nuevo material, la piel podrá respirar a la perfección, abriendo así la puerta a sensores médicos, implantes mucho más cómodos, eficaces, duraderos. Estas son cosas positivas.
2: Cosas positivas. Ahora sí, José Antonio volvió. Amigo, buenos días. ¿Dónde está esa tacita blanca y ese cafecito tempranito en la mañana? ¿Cómo está todo? Bueno, ¿qué fue? ¿Te llamaron temprano?
4: El audio se fue.
2: Ah, mira, ¿qué habrá pasado? ¿Qué habrá pasado? Pero José Antonio, qué placer siempre contar contigo tempranito. Decía yo que tú eres más responsable que nosotros, que usted entra antes que Sergio, Carlotti y yo.
4: Ah, eso sí, que yo me acuesto temprano y me levanto temprano.
2: ¿A qué hora usted se acuesta, José Antonio?
4: Entre las 8:30 y 9:00 más o menos.
2: Ay, bendito los que puedan. ¿Y a las 5 usted está en pie?
4: A las 5 estoy en pie ya.
2: ¿Cómo debe ser?
4: Vuelto a la cama y me levanto desde temprano.
2: Qué lindo, José Antonio. Gracias por la fidelidad y por nuestro cafecito compartido ahora temprano en la mañana. Un cafecito Santo Domingo que yo traje hasta aquí donde estoy porque no puedo vivir sin él. Cosas buenas relacionadas a temas medioambientales. Hay una muy buena noticia para nuestro país. Por primera vez, el país va a contar con guías metodológicas creadas específicamente para estudiar el comportamiento de nuestras costas y para poder diseñar obras marítimas con criterios científicos. Esto es una iniciativa que la lidera ANAMAR con el apoyo técnico del Instituto de Hidráulica Ambiental de la Universidad de Cantabria. Y usted se preguntará, ¿y por qué esto es importante? Bueno, porque esto va a permitir planificar mejor la protección de nuestro litoral, va a construir infraestructuras marítimas que sean más seguras, resistentes, más sostenibles, cuidando uno de los recursos más valiosos que tenemos en nuestro país, en República Dominicana, que son nuestras playas. Sin duda, esto es un paso importantísimo para poder desarrollar la costa de forma mucho más responsable. Así que, buenas noticias.
3: ¿Ustedes saben qué? A mí se me acaba de perder el guión. Espérate.
2: ¿Y qué habrá pasado?
1: No, pero anda por ahí. Olvídate cosas, que él aparece porque lo tenemos aquí. Si lo tenemos aquí, tú lo tienes ahí.
3: Sí, olvídate de eso. No, ya. Aquí ya lo rescaté.
1: Pues díganos qué tiene de positivo usted de ahí.
3: ¿Ustedes sabían que muchas de las frutas que consumimos viajan miles y miles de kilómetros y muchas se dañan antes de llegar a la tienda?
1: No sabía.
3: Curiosamente, el culpable no son ni los golpes, sino el etileno, un gas invisible que ellas mismas producen y que acelera su maduración al acumularse en los contenedores. Una buena noticia para reducir el desperdicio de alimentos. Investigadores de la Universidad de Copenhague desarrollaron una solución sencilla para que las frutas duren más frescas. Una arcilla modificada capaz de absorber el etileno, el gas que ellas mismas producen y que acelera su maduración. Lo mejor es que se trata de un material natural, abundante, económico y seguro para la salud, que podría ayudar a que menos frutas se dañen durante el transporte y lleguen en mejores condiciones a nuestra mesa. La arcilla es como tan noble, porque fíjate todo lo que tú puedes crear con arcilla. Además,
1: hasta casa, hasta estructura, hasta de
3: y
1: todo.
3: Y tú te la pones en la piel y esa piel y así.
1: Te sana, te queda lo sana.
3: Eso es así.
1: Tú sabes que en Jacagua, en Santiago, en Jacagua, hay un lugar que se llama Las Tres Tinajas, muy famoso.
3: Ah, sí, claro.
1: Sí, hubo un tiempo en que eso era, óyeme, el agua todo el tiempo, se secó un tiempo también. Y creo que de un tiempo para acá todavía está. ¿Qué pasa? ¿A dónde voy? Camino río arriba, cuando tú vas para Las Tinajas, Las Tres Tinajas, tú te encuentras con un espacio o un lugar dentro de ese río arriba, que es esa arcilla buena. Y yo recuerdo que las veces que fui con mi primo Carlos Villamil y un grupo de personas, siempre nos parábamos ahí y nos untábamos la arcilla que encontrábamos. Sí. Y eso dejaba la piel. Pero una locura. Y tenemos muchísimas fotos.
2: Sí, ese es el famoso baño de lodo.
1: Sí.
2: Claro,
1: sí.
2: Tiene muchos minerales.
1: Que uno de los más famosos baños de lodo del mundo es el del Mar Muerto.
3: Que sí, tú quieres ir. Tú has dicho varias veces.
1: Sí, quiero ir a flotar al Mar Muerto. Supuestamente tú entras y comienzas a flotar de una vez por la cantidad de minerales que tiene esa parte del océano. Bueno, otra noticia.

0: Esto no se trata, yo creo que, de una garantía, ¿verdad?, absoluta o escrita en piedra o tallada en piedra, ni de una fórmula mágica, pero sí es una pista muy valiosa. Hábitos como dormir bien, moverse, no fumar, controlar la presión arterial, mantener unos buenos niveles de glucosa podrían influir en el embarazo y también en cómo crecen y se desarrollan los hijos. Yo recuerdo escuchar, yo creo que esto es una leyenda urbana, una sapienza popular, ¿verdad?, que te dice, mira, a la mujer embarazada no se le pone en un lugar, no se le agita, no se le, porque entonces el muchacho sale. Y miren cómo es. Entonces hacen estudios y determinan cosas que sabíamos hace mucho.
1: Sí, se seguirá descubriendo. Un saludo para la gente que está conectada en YouTube. Ya José Antonio lo vimos, está Joe Bats por ahí, nuestro querido Baplum desde bien temprano dando los buenos días, dice buongiorno a tutti mundi. Un abrazo, Baplum, para ti. También veo por ahí a Jonathan la Antigua, veo a Wilson Crespo, ¿quién más? A Milagro Señora, nuestra querida Rosa Carrón, que siempre está ahí con nosotros. A todos buenos días. Keto, también te vi ahí. Buenos días para ti. Seguimos con buenas noticias en el área de la salud, porque durante años, cuando se hablaba de proteger el corazón, casi toda la atención se la llevaba el ejercicio aeróbico, básicamente. El tema de caminar, de correr, de nadar, de montar bicicleta. Pero ahora hay una nueva investigación que vuelve a poner el foco en otro hábito que a menudo queda como en un segundo plano, y es el entrenamiento de fuerza, que empieza a descubrirse lo importante y en todo lo que incide en el cuerpo. Hay un estudio con más de 100.000 mujeres que ha observado que levantar pesas o trabajar los músculos con resistencia se relaciona con un menor riesgo de enfermedad cardiovascular, en especial de infarto. Y la buena noticia además es doble. No solamente refuerza la importancia de moverse más, sino que también recuerda que ganar fuerza puede ser una forma de cuidar nuestro corazón. Esto ya hace algunos años se viene hablando, el tema de hacer ejercicios de fuerza, de resistencia. Y además que en la salud a veces los beneficios llegan justo de aquello que menos protagonismo tenía, porque siempre nos dijeron, no, camine, corre, haga ejercicios aeróbicos para mantener el corazón sano. Sin embargo, ahora se establece que también, y con mayor medida, los ejercicios de fuerza, o sea, las pesas, también evitan infartos y problemas del corazón.
2: Qué bien. Bueno, tener eso siempre presente, y sobre todo aquellos como a mí, que no, a mí no me gustan los aeróbicos. Yo soy de yoga, de
1: pero
2: de
1: mira, subirme. Tú sabías que caminar, Carlota, sí, simplemente caminar, sí. Simplemente caminar también se ha establecido que es un ejercicio maravilloso, que no hay que tampoco jugar voleibol o natación o hacer triatlones. Con caminar media hora, 45 minutos es más que suficiente.
2: Eso incluso se es como la medicina para subir el colesterol bueno, porque entre el aguacate, claro, y caminar es lo único que te puede subir el colesterol. Bueno, ahorita Keto familia nos dirá
0: que hay que hacer ayuno dos semanas.
1: Ay, no, yo no puedo, Keto, de verdad. Mira que ahí escribe, dice, lo ideal sería hombre y mujer dejar de comer disparates y empezar a tomar vitaminas. Somos lo que comemos, y aunque es una frase vieja, ahora lo entendemos, yo creo que con mayor ciencia o con mayor apoyo de la ciencia. Un abrazo para Mistacita, que está ahí. Mistacita, si mal no estoy recordando, que está conectada ahí en YouTube, tiene una cuenta bellísima, Carlota, a ti puede gustarte, que es cómo ella organiza las bandejas de café y demás. Ojalá no equivocarme, pero creo que es así. Búsquela por ahí. Oscar Medina está con nosotros, y todos, muchísimas gracias por estar en sintonía con nosotros. Como siempre, hasta las 9:30 estaremos con ustedes aquí. 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La pueden conseguir como La 91. 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

0: aire o suba la temperatura, no lo tenga que apagar. Usted no se imagina la cantidad de energía que usted se puede ahorrar con el simple hecho de usted subir la temperatura de su aire acondicionado durante el día y dejarlo en 26, 27. Usted va a ver cuánto se puede ahorrar. Es loquísimo porque usted dice, pero estoy dejando el aire prendido todo el día. Sí, pero se está climatizando su habitación el día completo. Y ciérrele la puerta, por favor. Bueno, hay algunos comentarios ahí que vamos a leer más adelante. Mientras tanto, estos son los titulares. El Senado de la República aprobó a las 11:43 de la noche de ayer, con modificaciones y en primera lectura, el proyecto de ley que modifica la Ley Orgánica número 59016 sobre la Policía Nacional. La pieza contó con la aprobación de 24 legisladores de 27 presentes.
1: Un abrazo para Rodolfo Méndez, que está en sintonía con nosotros desde la ciudad de Guatemala. También el Senado completó durante su sesión de anoche la comisión bicameral que va a estudiar las propuestas de modificación al Código Penal. Ahora, ambas cámaras cuentan con un grupo de legisladores que va a analizar las adecuaciones. El objetivo es que sean conocidas antes del vencimiento de la actual legislatura, que es el próximo día 26.
0: A mí me encanta que Pacheco dice, no, que estábamos organizando y estudiando todo esto de hace mucho. Esto no tiene que ver con los cacerolecitos
1: Así era, no parecería.
0: Un lío que está a punto de armársele a este PRM. Asimismo, el Colegio Médico informó, o sea, es de todos lados. Es que hoy en día tú entras a cualquier red social, Karina y Carlotti, y lo que ven son quejas. Ayer yo les compartí a ustedes una señora, ella es la directora de las agencias de turismo, sí, o algo así. Óyeme, esa señora dio en la diana con el tema de cobro de impuestos, de residuos sólidos.
1: Estamos muy cargados y este gobierno al principio hizo creer que escuchaba al pueblo, pero es básicamente en cosas que...
0: No, es reactivo.
1: Sí, realmente es muy reactivo, pero estamos muy cargados. Yo creo que el dominicano en general, por temas impositivos, por temas de seguridad, por temas de lo que se ha encarecido también la vida, está cargado el dominicano.
0: No hay cash flow, señores. Las compañías, las MIPIMES, las pequeñas compañías que conforman el 98% de la fuerza
1: económica
0: comercial del país está ahogada, porque como dice la señora, tú tienes que pagar, a lo mejor, y lo hemos mencionado varias veces, agencias, por ejemplo, de turismo, de viaje, que reciben gran monto de dinero, pero tienen que pagar los tickets aéreos, pasan por sus cuentas un gran número un alto volumen de dinero.
1: Sí.
0: Tienen que pagarle a todo el mundo y se quedan con una cosita así, pero tienen que pagar unos anticipos, tienen que pagar unos residuos sólidos que corresponden a compañías grandísimas.
1: Claro.
0: Entonces se están ahogando porque el cash flow se desaparece de la compañía. Y si no hay cash flow, entonces tú no puedes reinvertir en tu compañía. Y si tú no reinviertes, entonces círculo vicioso.
1: Sí,
0: es la garantía para tú desaparecer. Ok, tercer titular. Asimismo, el Colegio Médico Dominicano informó que antes del próximo miércoles depositará formalmente ante el Congreso una propuesta de modificación al proyecto de Código Penal centrada en 4 artículos que, según el gremio, afectan tanto al ejercicio médico como a otros sectores de la sociedad.
1: La Asociación Nacional de Clínicas Privadas anunció la suspensión por tiempo indefinido de los servicios a los afiliados. Y de este tema hablábamos hace algunos días, de las ARS Primera y Futuro, a partir del próximo martes. Esto como parte de las acciones de protesta por la falta de indexación por parte de las administradoras de riesgos de salud.
0: El Servicio Nacional de Salud y la Policía Nacional acordaron desarrollar una agenda de trabajo conjunta para fortalecer la seguridad en los hospitales, de la red pública de salud, con el objetivo de prevenir situaciones de violencia y mejorar la protección de pacientes, familiares, personal sanitario y demás usuarios.
1: El gobierno creó una comisión para analizar las quejas que han manifestado durante los últimos días la Asociación Nacional de Detallistas de Gasolina, por lo que consideran el cobro excesivo de comisiones cuando reciben ingresos por medio del pago electrónico.
0: ¡Lo están mareando! Yo ellos, y digo, el próximo domingo no hay cobro con tarjeta de crédito. ¿Para qué? Entiendan el ensayo de lo que esto podría ocasionar a nivel comercial y de logística en este país. un ensayito, Ana Vegas.
1: Hay que esperar que se converse.
0: No,
1: hay que esperar. Si ya están sentados en una mesa de diálogo, hay que esperar a ver qué sucede.
2: Tienen un año hablando.
1: Bueno, pero yo creo que recientemente es que se ha hecho público y hay una presión adicional en torno a eso. Hay que esperar que se converse.
0: Bien, la Cámara de Cuentas hizo público los informes aprobados en las últimas sesiones que contiene las auditorías realizadas a diversas entidades del Estado. De acuerdo con el órgano constitucional, los documentos contienen las inspecciones realizadas a la Cámara de Diputados durante el periodo... Ah, sí, es otro lío ahora. Del 2020 al 2024. Y adivinen, FUAP no se determinaron hallazgos que reflejan desviaciones contables e incumplimientos legales de importancia. Pero hay otro grupo...
1: De importancia.
0: Ajá. Pero hay otro grupo que tiene evidencia dura de un lío que hay ahí en la Cámara de Diputados con un dinero que no aparece.
1: No me sorprendería porque entre barrilito y todo lo que hay ahí adentro que debería hace años quitarse, no me sorprendería. El presidente Luis Abinader designó mediante decreto a 3 nuevos representantes honoríficos del Consejo Nacional de Cultura.
0: En eso que estamos, mío. El gobierno adjudicó al consorcio Autopista del Ámbar, SRL, el contrato para el diseño y construcción de la Autopista del Ámbar, un proyecto de infraestructura valorado en 28.800 millones de pesos que busca reducir más de 30 minutos el recorrido entre Santiago y la costa atlántica, además de fortalecer la conexión logística y turística entre el Cibao y Puerto Plata. Yo estuve buscando el discurso de... ¿cómo se llama esto? El primer discurso de Abinader en el 16 de agosto del 2020. Ese sería el discurso de inauguración, ¿no? De toma de posesión.
3: De toma de posesión, sí.
0: Y ahí mencionó él, estamos adjudicando desde ahora mismo una licitación para empezar desde ahora la carretera del Ámbar. Está igualito así en el discurso.
1: Una pena, sí, la verdad, porque esa autopista del Ámbar, yo lo pienso incluso de manera personal y digo... Si estuviera lista, yo fuera muchas veces más a esa parte del país. Pero actualmente es muy complicado, la verdad.
0: Lo que a mí me preocupa, Cari, es que, y yo creo que tú misma lo has dicho, se vendieron muchos sueños. Entonces, nos quedamos mucho así, mira,
1: sí,
0: esperando.
1: Yo creo que sí, yo creo que hubo algunas cosas que se dijeron y se prometieron sin pensar, otras que se dijeron entendiendo que podían cumplirse y con el buen ánimo, pero lamentablemente no pudieron lograrlo. Yo creo que en general este gobierno ha demostrado que tiene una pésima gerencia. Hay muchas cosas que se prometieron, que supuestamente están en curso, que lamentablemente nunca se llevaron a cabo. Además, hemos visto el deterioro de nuestras instituciones y todo eso es un problema tristemente de gerencia. En otra noticia, la falla del motor derecho y la posterior pérdida de control de la aeronave fueron los principales eventos que antecedieron al accidente de avión ocurrido, recordemos, el pasado 7 de junio. Esto fue en el Aeropuerto Internacional de La Romana, que se saldó con la vida de los dos ocupantes.
0: El presidente Luis Abinader encabezó la entrega de la medalla al mérito magisterial, el máximo reconocimiento que otorga el Estado Dominicano a docentes por su trayectoria, vocación y aportes a la educación nacional.
1: Un saludo para Ramón Matías, un abrazo desde aquí para Milagro Señor y Alexandra Jiménez, que están con nosotros a través de YouTube. Faltando 11 días para vencer el plazo anunciado por el titular de la Dirección General de Impuestos Internos, en el cual estaría lista la propuesta que grabaría los servicios de plataformas digitales, este funcionario, al ser consultado, prefirió no referirse al tema.
0: El Intran informó que realizó un levantamiento de las rutas de transporte público en la provincia de Santiago. Pero volvió Milton ya del Mundial.
1: Él estaba viendo su Mundial.
0: No, pero él volvió ya.
1: Ah, no sé. Habría que preguntarle.
0: Okay. El Intran, digo, que informó que realizó ya un levantamiento de las rutas de transporte público en la provincia de Santiago, donde se ha reportado la aplicación de aumentos no autorizados en el pasaje. Pero tranquilo, que Milton lo que está sugiriendo es que usted no pague el pasaje. O sea, usted está en una parada de estación o parada de transporte público, usted está postrado ahí, llega el carro público y le dice, son tantos míos. Usted dice, no, yo no voy a pagar. Y entonces usted se queda ahí esperando a que usted, cuando usted le diga que cuánto usted va a pagar.
1: Son los organismos oficiales que deberían estar haciendo presión y generando la presión para que eso no suceda, no usted endosarle al ciudadano. Eso fue como cuando él dijo, si hay tapón, no salga. O sea, es el ciudadano que tiene la culpa. En internacionales, el primer ministro de Haití anunció que una delegación de alto nivel de la comunidad del Caribe va a hacer una visita oficial a su país a finales de este mes con el objetivo de evaluar los avances logrados y reforzar la cooperación regional en favor del restablecimiento de la seguridad, de la estabilidad institucional y el proceso democrático.
0: El Comando Central de Estados Unidos lanzó en el día de ayer nuevos ataques contra Irán, un día después de que el presidente Donald Trump diera por terminada la tregua entre ambos países con el objetivo de degradar la capacidad de Teherán para amenazar la libertad de navegación en el Estrecho de Hormuz.
1: Miles de personas abarrotaron un recinto con capacidad para 25.000 personas en los suburbios meridionales de Beirut, conocidos como Daye, para despedir al que fuera líder supremo de Irán, Ali Khamenei. Esto en una concentración marcada por el duelo de la comunidad chi-libanesa.
0: Más de un centenar de personas convocadas por sindicatos salieron a protestar en Caracas para exigir la salida de la mandataria encargada de Venezuela, Delcy Rodríguez, a.k.a. asistente de Trump, pedir elecciones presidenciales y criticar la respuesta del gobierno tras los terremotos de hace dos semanas.
1: Todos los miembros del Comité Federal de Mercado Abierto de la Reserva Federal de los Estados Unidos acordaron mantener los tipos de interés en la última reunión del organismo en junio, ya que la inflación se mantenía elevada en relación con el objetivo del 2%, aunque la actividad económica fue sólida.
0: Los paisajes desarrollados inflaron alrededor de 100 mil millones de dólares entre, todos ellos el valor real de financiación climática. Y entonces, los 1.600 millones de dólares que se han cogido prestado aquí en este país, nada más aquí, que proporcionaron a países de ingresos bajos y medios, según un estudio de la ONG española Oxfam Intermón.
2: Bueno, en el estado del tiempo, hoy jueves la vaguada en varios niveles de la troposfera y la humedad dejada por la onda tropical estarán generando en horas de la tarde aumentos nubosos con la presencia de aguaceros, tormentas eléctricas y ráfagas de viento sobre localidades de las regiones noreste, sureste, suroeste, la cordillera central y la zona fronteriza. Estas precipitaciones estarán presentes hasta bien entrada la noche. En este momento, Santo Domingo está soleado, se pronostica lluvia cerca de las 2 de la tarde, con ráfagas de viento de hasta 22 kilómetros por hora. El termómetro marcando 25 grados centígrados y la sensación térmica es de 27 grados Celsius.
0: ¡Mmm, qué rico todo! Yeah. Miren esto, miren esto, miren esto.
3: ¡Ay, Captain! ¡Oh!
1: Como siempre, seguimos con nuestro concurso tempranito. Ahí veo al Capi Urtecho que se conecta en YouTube saludando a la audiencia. 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
0: Mucha suerte.

0: 6:59 de la mañana, usted va para la calle y usted no sabe lo que usted va a encontrar allá afuera, pero el Capi Urtecho sí lo sabe. Arroba Tráfico Expreso en redes sociales. Adelante, Capi Urtecho.
1: Adelante, muy buenos días. Oye.
0: Muy buenos días. Hoy es jueves. Previernes.
1: Vamos a celebrarlo desde ahora.
0: Jueves, casi viernes.
1: Vamos al tránsito en el Gran Santo Domingo. En este momento el 21% de las vías congestionadas. Tengo tres eventos de tránsito, vehículos averiados en la Anacaona con Núñez de Cáceres en dirección este-oeste, un vehículo averiado en la autopista de San Isidro con Chartuco en dirección norte-sur, otro vehículo averiado, y en la Mirador Norte con Avenida Hermanas Mirabal en dirección hacia el Puente Peinado hay un tercer vehículo averiado. Tenemos tránsito lento en la ciudad de Santiago. Voy a empezar por Santiago. En este momento tenemos tránsito lento en la avenida 27 de Febrero con avenida Bartolomé Colón en dirección oeste-este. La avenida Las Carreras con calle Duarte también se ve lentitud en dirección hacia el este, y en dirección sur-norte también está generando un tapón que inicia en la calle Independencia. La bajada del puente Hermanos Patiño está bastante fluida. Sí, antes de llegar a este punto se ve tapón en la Presidente Antonio Guzmán Fernández con avenida Olímpica en dirección oeste-este. La Circunvalación Sur con Salvador Estrella Sotelá se ve lentitud en dirección hacia el oeste. La Rafael Vidal, así como la República de Argentina, la misma Salvador Estrella Sotelá, la avenida Juan Pablo Duarte, 27 de Febrero y la Bartolomé Colón están viables. Agrégale a esto también la Gregorio Luperón, que hasta el momento no presenta inconvenientes para circular. La Circunvalación Norte está completamente despejada en ambas direcciones. Subí un incendio a la madrugada de hoy de un fuego que hay en, ay Dios mío, se me olvidó dónde era. ¿Dónde? Ya te digo dónde está. Pueden ver las imágenes.
0: ¿Pero aquí en República Dominicana?
1: En Puerto Plata. Es en Inver. Hay un incendio comercial en Inver. Es enorme ese incendio. Pueden ver un video que subimos en nuestra cuenta de Instagram, arroba Tráfico Expreso. Todavía se está trabajando, tratando de sofocar este importante incendio que está desde la madrugada de hoy, que continúa vigente. En la ciudad de Santo Domingo, en este momento, tenemos tráfico lento para ingresar al Distrito Nacional desde la zona oriental. El tapón inicia en la entrada al túnel de las Américas, continúa hacia el elevado de la 27 de Febrero. En cambio, el puente Mella y el puente flotante están viables transitando en dirección este-oeste. Inclusive el puente de la 17 está despejado. La carretera Mella con San Vicente de Paúl viable. La Sabana Larga, Venezuela, San Vicente de Paúl, autopista San Isidro y Avenida Ecológica, todas estas están viables en ambas direcciones. La subida al puente de la Barquita despejado. En Santo Domingo Norte solo una pequeña lentitud en la subida al puente Peinado a la altura de la Mirador Norte. Recuerden que mencioné que hay un vehículo averiado en dirección hacia el sur. Ya en la avenida Máximo Gómez se ve algo de lentitud a la altura de la Francisco Villaespesa y desde aquí hacia la San Martín. Tráfico lento en la John F. Kennedy desde el Expreso Quinto Centenario hasta la subida al elevado de la Ortega y Gasset, y esta última, la Ortega y Gasset, lenta en dirección sur-norte desde la calle Orlando Martínez hasta la John F. Kennedy. La Lincoln 27 norte-sur, complicada. La Winston Churchill está viable. La Lope de Vega, Tiradentes, así como la Máximo Gómez, la Núñez de Cáceres, están despejadas en dirección norte-sur desde la Kennedy hacia la 27 de Febrero. Hay un vehículo averiado reportado en el decibel de la privada con 27 en dirección oeste-este. No está generando tapón hasta el momento. Inclusive la entrada al túnel está completamente viable. La George Washington está despejada. La autopista 30 de Mayo se ve tapón en la intersección o a la altura de la calle Sánchez. Que atentos, ayer estaban asfaltando a pleno mediodía. Tómalo en cuenta porque me imagino que estos trabajos van a continuar en el día de hoy. Por supuesto, vamos a dar seguimiento a estos taponamientos que se estaban dando en el día de ayer y que probablemente se repitan en el día de hoy debido a asfaltado o trabajos en la vía en la autopista 30 de mayo entre la Jiménez Moya y la avenida Núñez de Cáceres. Está lento oeste-este, como mencioné, a la altura de la calle Sánchez. La Independencia está viable, la calle Tano Hermosén, Ana Caona, Rómulo Betancur, así como en Enriquillo, y la 27 de febrero oeste-este está despejada. La rotonda de la Plaza de la Bandera, lenta oeste-este. La prolongación 27 de febrero con Isabel Aguiar está complicada en el tránsito local, es decir, los vehículos que van hacia el semáforo. El decibel fluye mucho mejor que a propósito. Dios mío, cuánta basura hay en ese desnivel. Parece que la gente utiliza de basurero. Subí un video hace un par de días de la cantidad de basura que se está acumulando a los lados de este desnivel de la prolongación 27 de febrero con Isabel Aguiar. La autopista Duarte, si va a Santo Domingo, una pequeña lentitud en la subida al elevado de la Monumental y próxima a su llegada al kilómetro 9 está lento desde aquí hacia la Núñez de Cáceres. Otro tapón en la subida al elevado de la Lincoln Kennedy en dirección hacia el este. La República de Colombia está viable y la Jacobo Magluta, aunque hay un accidente o un vehículo averiado reportado luego de cruzar el puente seco de la carretera Isabela Norte-Sur, no está generando tapón. La rotonda de Arroyo Hondo, viable. La calle Camino Chiquito, a la altura de la Eric Rona Ekman, está lenta en dirección Norte-Sur. Los próceres, al igual que la República Argentina, fluyen sin inconvenientes en ambas direcciones. Esto es lo que tengo. Adelante, Sergio.
0: Adelante, nuestro querido Urtecho. Mira, entré a FIRMS, se llama Fire Information for Resource Management System, WATUFER. Y según esto...
1: Hasta se ahogó.
0: Sí. Y según esto, Urtecho, como que por ahí por invierno no se reporta ningún... Y esto es en las últimas 24 horas, pero si lo pongo, por ejemplo, hoy... Mira, en las últimas 24 horas hubo unos cuantos fueguitos ahí por los lados de Montecristi.
1: ¿Y esos no serán fuegos de esos fuegos
2: forestales?
1: Forestales.
2: Me imagino que lo que está calculando eso es el calor.
0: Bueno, eso iba a decir. Estas son, según esta gente, ellos, y es de la NASA, ellos miden los puntos calientes, o sea, los puntos calientes.
1: Vamos a hacer una prueba. Yo voy a prender un fósforo ahora. Chequeate a ver si se ve ahí en Santo Domingo. A ver si se ve el fuego. Porque
0: el que está prendiendo en candela. 6 de la mañana aquí en El Matutino, ya regresamos con mucho más. Ya.
3: Presentamos las efemérides del día. Hoy es 9 de julio, es el día número 190. Le faltan 175 días para terminar el año. Hoy es Día Internacional de la Destrucción de Armas de Fuego, Día de la Bandera de Chile y Día de la Independencia de Argentina. Un día como hoy, en 1809, concluye la dominación francesa en la parte española de la isla con la capitulación en la ciudad de Santo Domingo del general Duarquier del ejército francés, que defendía la plaza del asedio puesto por el general Juan Sánchez Ramírez. En 1816, las Provincias Unidas del Río de la Plata, Argentina, se independizan de España. Vamos a felicitar a nuestro primer grupo de cumpleañeros locales del día de hoy: Gustavo Andrés Ginebra, Gina Jiménez Burnegal, Arturo Monzón, Juan Vergara, Carmen Rodríguez, Gianpiero Núñez Mejía, Alejandro Quesada, Joel Abreu Mateo y el ingeniero Federico Pérez Martínez. Para todos ellos, muchísimas felicidades. Hasta aquí las efemérides del día.

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En 1983, un día como hoy, The Police alcanzó el número uno de la lista Billboard Hot 100 durante 8 semanas con Every Breath You Take. Este tema conmovedor, su único número uno en dicha lista, fue posteriormente nombrado el mayor éxito de 1983, tanto en Estados Unidos como en Canadá. En su país natal, el Reino Unido, la canción lideró las listas de éxitos pop durante 4 semanas y se convirtió en su 5º sencillo número uno. Aquí está The Police y su emblemático Every Breath You Take.

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0: Buen día, son las 7:16 de la mañana. Gracias por la sintonía. Vamos a conectar de inmediato con nuestro queridísimo.
1: Venga.
0: Wow, okay. Nuestro queridísimo José Urtecho, el Capi Urtecho. Capi, antes de empezar con la actualización, Daniel dice: buenos días, chicos. Quiero admitir que con ustedes me siento en casa. Este programa me hace sentir que pertenezco a una familia.
2: Ay, qué lindo. Gracias. Un abrazo digital para ti. Déjanos conocer tu cara algún día. Conéctate con nosotros ahí en la plataforma. Que a propósito, Martín desapareció, señores. No me voy a volver a Martín. Jamás. Nunca más.
0: Que todo esté bien, Martín. Oíte.
2: Ojalá y así
0: sea. Yanio dice, Matutineros murió Bonnie Tyler. Total Eclipse of the Heart.
2: Ay, hombre.
0: Creo que sí. Chirino la tradujo y Lizel la grabó en español. Capi de Tigre a Tigre. Capi de Tigre a Tigre, dice Yanio. Te has que si ya tú estás bien de tu viajecito por la isla.
1: Ya yo estoy nuevo okay. Para el próximo.
3: Ah, pero Dios mío.
1: Ya estamos planificando la próxima, pero ahora de mil millas.
3: ¿Y cómo es la cosa?
0: La necesidad.
1: Y yo te enseño la ruta, mi loco. Ay,
0: me está temblando. Cosa linda. Si no tienes río donde a las 3 o 4 horas del monteo tú me tires en un río, no me llames.
1: Sí, hay río, lo que pasa es que hay que darle, dígame, porque tú sabes que son 24 horas.
0: Pero hay que meterse a un chapuzón. Yo siempre le decía a mis amigos o los moteros, bueno, había un grupo que no se puede decir en radio el nombre que teníamos, pero siempre le decía, señores, si me van a meter en un monte, en algún momento me tienen que tirar en un río, si no, no sigo. Punto. Urtecho, usted tiene la palabra. Dele.
1: Mira, nos están reportando sintonía desde Guatemala.
3: Ay, sí.
1: 5 sí, de la mañana ya, óyeme.
2: Tempranito.
1: Brutal un programa, tú oye.
0: Sí.
2: No, hay que ser tempranero como José Antonio, que todos los días te empieza a las 5 de la mañana, como Dios manda.
1: Estoy dando idea, a ver si damos el tránsito allá también.
2: Y hay gente viva circulando en las calles en Guatemala a las 5 de la mañana.
1: No, óyeme, me imagino que sí.
3: Tú te sorprenderías la cantidad de gente. Yo me oigo rara. Me oigo como doble, pero bien, ok.
0: No, aquí no. Aquí no se oye nada. Al aire estás perfecta. Los voy a dejar un momentito ahí y vengo ahora.
2: Ok. Cuéntanos, Urtecho, ¿cómo anda el tránsito?
1: Bueno, en lo que Sergio va al baño, vamos al tránsito en el Gran Santo Domingo. En este momento tenemos el 30% de las vías congestionadas. Tengo 3 eventos de tránsito. Atento a los que transiten en la avenida Jacobo Magruta con carretera La Isabela. Hay un accidente, una persona lesionada en el lugar. Déjame ver si está generando taponamiento en este lugar. Efectivamente, se ve algo de lentitud. Vamos a decir que lentitud justo luego de cruzar el puente seco de la Jacobo Magruta con carretera La Isabela. Un vehículo averiado en la prolongación 27 de febrero con Isabela Guiar en dirección norte-sur y otro averiado, bueno, continúa averiado en la avenida Hermanas Mirabal con Mirador Norte, próximo a la subida al Puente Peinado. Genera tapones este vehículo averiado en dirección hacia el sur y que continúa hacia la subida al Puente Peinado. En sentido contrario, se ve tapón en la Máximo Gómez luego de cruzar la Paseo de los Reyes Católicos en dirección hacia el Puente Peinado. El Puente de la 17, una pequeña lentitud en la subida. El Puente Juan Bosch genera tapón desde la San Vicente de Paul y el Puente ella como el puente flotante están viables. Son excelentes rutas alternas para transitar desde Santo Domingo Este hacia el Distrito Nacional. La Venezuela, Sabana Larga, San Vicente de Paul, carretera de Mendoza, Profesor Simón Orozco, carretera Mella, así como la Charles de Gaulle, la autopista de San Isidro y la Avenida Ecológica, agrégalo también la San Vicente de Paul y la Avenida España, están viables en ambas direcciones. Solo se complica la España con Avenida Mirador del Este en dirección sur-norte, ahí en el semáforo frente al Plan Social de la Presidencia se ve lentitud en dirección sur-norte. El elevado de la 27 a la altura de la Cámara de Cuentas se ve otro tapón que llega hasta la avenida 30 de marzo y en sentido contrario el tapón ya vamos a decir que habitual en dirección hacia la zona oriental que inicia en el elevado a la altura de la Doctor Betances. Ya en el Distrito Nacional, tráfico bumper con bumper en la John F. Kennedy inicia inicia del expreso Quinto Centenario hasta la subida al elevado de la Ortega. En sentido contrario, tapones, diferentes tapones o varios tapones. Uno en la subida al elevado de la Núñez de Cáceres, otro en el elevado de la Doctor de Filló, y antes de llegar a la Winston Churchill, inicia otro tapón que se extiende hacia la Lope de Vega. Los próceres complicados desde la República de Argentina hacia la calle Eric Leonard Ekman, y también está algo complicada la República de Colombia con Carlos Pérez Ricardo Sol Poniente en dirección hacia el sur. La rotonda de los próceres se ve lentitud en dirección oeste-este. La rotonda de Río Hondo está viable, al igual que la calle Camino Chiquito, Paseo de los Reyes Católicos y la Carlos Pérez Ricardo. La autopista Duarte, si va a Santo Domingo, lentitud en la subida al elevado de la Avenida Monumental, y desde la Beisbolistas ya se une el taponamiento que llega hasta el elevado de la Avenida Núñez de Cáceres. Se ve tránsito lento en la prolongación 27 de febrero con Avenida Isabel Aguiar en dirección oeste-este. Martín Castillo me está reportando el tránsito en Santo Domingo Norte, que está lento el contraflujo. Ahí lo estoy viendo, que me está enviando un video. Esto es en dirección norte-sur. La rotonda de la Plaza de la Bandera está lenta en dirección oeste-este. También se ve lentitud en la autopista 30 de mayo a la altura del sector Miramar. También en dirección hacia el este. La George Washington está viable. La Paseo Presidente Villini se ve algo de lentitud a la altura de la calle Estrelleta, donde termina el contraflujo que viene circulando desde el puente flotante la Máximo Gómez, con pequeños tramos lentos. Uno en la San Martín en dirección norte-sur y otro en esta sección de la avenida 27 de febrero. En sentido contrario, se ve algo de tapón en la César Nicolás Pension y en la intersección de la avenida México en dirección hacia el norte. La avenida Bralín está complicada desde la Paseo de los Locutores hasta la 27 de febrero y más extenso sur norte, con un tapón que inicia en la avenida Sarasota. La Winston Churchill está viable, la López de Vega, la Tiradentes están despejadas, la Ortega y Gasset está complicada a la altura de la Tetelo Vargas y la Máximo Gómez se complica en la intersección de la 27 de febrero norte-sur. La Leopoldo Navarro complicada en dirección norte-sur desde la calle en Juan Enrique Dunant en dirección hacia la 27 de febrero.
0: Do not what.
1: Ok. Pone ahora en la musiquita de payaso. No, la otra. Esa. La rotonda de la Plaza de la Bandera se ve un aumento en el tráfico vehicular en dirección sur-norte. La cola de vehículos inicia en la Rómulo Betancourt. En sentido general, la rotonda de la Plaza de la Bandera está bastante complicada oeste-este y
0: se
1: sur-norte.
0: Va a poner más complicada esta tarde.
1: ¿Por qué? ¿Qué hay en la Plaza
0: de la Bandera? Hay una entrega de un documento, no hay una marcha, ojo, no es una marcha, es una entrega de un documento sobre algunos artículos que hay que modificar del Código Penal, la libertad de expresión, etcétera. Y un sinnúmero de personas se ha invitado a través de redes sociales a que vayan a participar a entregar este documento juntos.
1: Ven acá, ya yo no voy a poder decir nada de Morrison por aquí.
0: Bueno, según la ley, si aprueban el Código Penal como está, sí, no vas a poder.
2: Va a ser complicado hablar de lo que sea.
0: Va a ser complicado de hablar de cualquier cosa, incluso. Tú estás viendo streamer ahí.
1: Sí.
0: Urtecho. Sí. Si tú vas a un restaurante y le haces así a un político, así, ya eso puede ser un gesto.
2: Cualquier seña.
0: Sí, eso puede ser un gesto que lo moleste y que es un irrespeto y todo. O sea que, cuidado, Urtecho.
1: Vamos a ver qué va a pasar.
0: Es más, hasta la fotico esa que ponen con Morrison, tú y Morrison, puede ser algo
2: ofensivo sí, para el funcionario.
1: ¿Y las fotos en las calles?
0: Hasta eso también puede ser ofensivo.
1: La placa de los vehículos,
0: hasta eso puede ser ofensivo, okay. No lo puede publicar.
1: No, pues yo me voy a retirar de esto, yo voy a dejar esto.
3: Sin permiso, sí, todos, nada.
0: Todos.
1: Bueno, pero yo creo que lo voy a dejar
0: si
1: ahí.
0: Si tú buscas los videos de todito ellos, de los que están en poder hoy, durante los años 15, 16, 18, 19, el mismo 20, ¡ladrones! No, pero ahora no se puede, ya no se puede. Dale, vamos.
1: No, ya, yo que me voy a decir, déjame
0: bueno,
1: ver.
0: Bueno, pues ya. Está bien, pues nos despedimos de usted entonces hasta bueno. Tomorrow, que le vaya muy bien en el día de hoy. Si recomendamos @ Tráfico Expreso para usted estar conectado de algunas eventualidades que pueden surgir durante el día en el tráfico en República Dominicana. 7:25 de la mañana.

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3: Ahora Deportes, 7:27 de la mañana, saludando a los que están en sintonía con nosotros. Rosa, un abrazo para ti, que sigue recordando a nuestra audiencia ahí en YouTube, que completen los likes, que den likes a aquellos que disfrutan todos los días de nuestro programa, a través de esa plataforma. Un saludo ahí para Melquis Rodríguez, a nuestro querido Janio, que está sin sus mangos ya. Espero que pronto pueda compartirnos, como siempre, su traslado al trabajo. A todos, buenos días. Gracias por estar con nosotros. Vamos a recibir a nuestro querido joven comentarista deportivo, Miguel Arias.
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3: El niño que está con nosotros aquí y nos trae el resumen de las últimas noticias deportivas. Miguel, buenos días.
5: Sí, Moes, muy buenos días a ustedes. Muy buenos días también a ese público tan bonito que está día a día ahí con nosotros, apoyándonos. Hoy vengo con muchas noticias importantes, así que acomódense y no se me despeguen. Vamos a dar inicio con las Grandes Ligas, porque una leyenda del montículo anunció que llegó el momento de decir adiós. Justin Verlander confirmó que se retirará al finalizar la temporada 2026, poniendo fin a una carrera de 21 años en las mayores. El 3 veces ganador del Cy Young, MVP de la Liga Americana en 2011 y 2 veces campeón de la Serie Mundial, aseguró que este será su último año y que quería cerrar el ciclo donde todo comenzó, con los Tigres de Detroit. Recordemos que Verlander tiene 43 años, fue además agregado como selección leyenda para el Juego de Estrellas, donde recibirá un homenaje especial. El derecho deja una carrera impresionante con 266 victorias, más de 3.500 ponches, 3 premios Cy Young, un MVP, 2 anillos de Serie Mundial y el reconocimiento de ser uno de los mejores lanzadores de su generación. Seguimos en Grandes Ligas porque Dylan Cease se quedó a solo 3 outs de lanzar el segundo juego sin hits de su carrera. El derecho de los Blue Jays de Toronto dominó por completo a los Gigantes de San Francisco, retirando 8 entradas sin permitir imparables. Sin embargo, Elliot Ramos abrió el noveno inning con un sencillo al jardín central que terminó con el sueño del no-hitter. Aún así, Cease tuvo una actuación espectacular. Lanzó 8 entradas y un tercio, permitió apenas un hit, ponchó a 11 bateadores, realizó 118 lanzamientos, la mayor cantidad de su carrera, y se mantiene como líder de ponches de la Liga Americana con 148 en la ofensiva. Kazuma Okamoto conectó un gran slam en la primera entrada para encaminar el triunfo de Toronto, mientras que Vladimir Guerrero Jr. apareció, señores, volvió a sacar la pelota del parque por primera vez desde el 18 de junio. George Springer también se fue para la calle, completando la victoria 10-0 de los Blue Jays sobre San Francisco. Con eso, los Blue Jays entonces establecen una mejor racha, y Vladimir Guerrero Jr. entonces también se prende con el bate después de ese tiempo, de ese bachecito que tuvo. Los Nacionales de Washington también derrotaron 8-2 a los Astros de Houston. Una noche histórica para C.J. Abrams y Luis García Jr. Abrams estableció una nueva marca personal de 67 carreras impulsadas en una temporada. Primero remolcó una con un elevado de sacrificio y luego conectó su jonrón número 20, igualando también su mejor registro de cuadrangulares en las mayores. Por parte de Luis García Jr., alcanzó por primera vez la barrera de los 20 jonrones en una campaña y sigue encendido con el bate al sumar 7 cuadrangulares en sus últimos 11 partidos. Con estos números, Washington ya cuenta con 3 jugadores de 20 o más jonrones en esta temporada: James Wood con 25, CJ Abrams con 20 y Luis García Jr. con 20, siendo así una de las ofensivas que atraviesa uno de los momentos, mejores momentos ofensivos de este año. Para cerrar Grandes Ligas, una noticia triste: falleció a los 89 años Phil Regan, ex lanzador de Grandes Ligas, convocado al Juego de Estrellas y una figura muy recordada también en el béisbol del Caribe. Regan brilló con los Dodgers en la década de los 60 y tras retirarse desarrolló una exitosa carrera como dirigente y coach, y el Lidón también, él vino para acá, fue dirigente dos veces con los Leones del Escogido y conquistó la Serie del Caribe de 1989. Además también dejó huella en Venezuela, donde ganó 2 títulos y dirigió durante 18 temporadas. Su legado quedó marcado tanto en las Grandes Ligas como en el béisbol invernal del Caribe. Así que lamentable esta noticia de Phil Regan. Y más sentido pésame, claro que sí, para él, y claro que sí, mucha paz también para su familia. Ahora sí, señores, salimos del diamante, nos vamos para el tabloncillo, el baloncesto dominicano, porque ya comenzó la gran final de la Superliga de la LNB y los Metros de Santiago pegaron primero al derrotar 92-89 a los Gigantes en un partidazo, porque los Metros protagonizaron una gran remontada luego de estar 14 puntos abajo en la segunda mitad. La clave estuvo en la defensa, ya que limitaron a los Gigantes a solo 36 puntos después del descanso y aprovecharon 20 pérdidas de balón de su rival para darle la vuelta al marcador. Jerry Matos fue la gran figura con 23 puntos, 7 rebotes y 8 asistencias, y Omar Silverio añadió 19 unidades. Por ahí también estaba Juan Guerrero, que aportó como siempre 16 puntos y 8 rebotes. Por los Gigantes, Francis Fitzgerald terminó con 20 puntos, Charles Brown Jr. agregó 19 y Juan Miguel Suero finalizó con 17, pero no pudieron sostener la ventaja que tenían al descanso. Con este triunfo, los Metros tomaban ventaja 1-0 en la serie final, que continuará este viernes en San Francisco de Macorís. Y sin salir del baloncesto, llega un bombazo para República Dominicana. Jim Montero fue presentado oficialmente como nuevo jugador del Olympiacos de Grecia, con un contrato por las próximas 3 temporadas. El base dominicano llega tras una gran campaña con el Valencia Basket, donde conquistó la Liga Endesa, fue elegido estrella emergente de la Euroliga y también MVP de los playoffs de la competición. Montero promedió 14 puntos, 5 asistencias en la Euroliga y fue una de las grandes figuras de la final de la Liga Endesa ante el Barcelona. El Olympiacos hizo oficial su llegada durante la presentación de su nueva equipación, dándole la bienvenida a una de las grandes promesas del baloncesto dominicano y a uno de los talentos jóvenes más importantes de toda Europa. Y para cerrar el día de hoy, salimos del diamante y vámonos para el mundial, porque hoy jueves se juega un auténtico partidazo de cuartos de final cuando Francia se enfrente a Marruecos por un boleto hacia las semifinales. Los franceses,
3: ¿qué hay que decir? Es el favorito allá en el fútbol.
6: Francia.
3: Sigue siendo el favorito para ganar el mundial.
6: Sí. Yo les tengo una pregunta con relación a eso. ¿Cómo ustedes se sintieron ayer? Yo tengo una teoría, creo que haber investigado antes, pero yo tengo una teoría de que cuando tú usas tanta adrenalina, un día, al otro día, el cuerpo te la cobra. Yo estaba ayer,
3: sí,
6: que
3: como
6: yo estaba ayer
3: cansado,
6: como ¿y qué fue? ¿Y qué hay que cogerlo?
7: ¿Qué pasó?
6: Y es así.
7: A mí, tú sabes que, Carlotina, a mí me dijo eso un instructor cuando yo me largué de paracaídas, ¿te acuerdas? Que,
6: ah, claro.
7: A mí el instructor...
6: Tú y Karina se fue.
7: No, eso fue la segunda vez. La primera vez yo lo hice en la Florida. Uh-huh. Y recuerdo que el instructor ahí, cuando nos estaba dando como el, vamos a decir que el discurso de qué hacer, qué no hacer, etcétera, nos dijo muy claramente, mira, le voy a decir algo que ustedes no van a creer hasta que ustedes lo vivan en experiencia. Y es que después que ustedes brinquen, que ustedes caigan, que ustedes estén aquí y se sienten, el cuerpo va a ser un shutdown. El cuerpo va como a... porque ustedes se... Óyeme, se comieron toda la adrenalina que tenía el cuerpo.
6: Toda la que le tocaba en el día.
7: Señores, yo dormí 13 horas.
3: Sí, pero es verdad.
6: Oye, pero ayer yo estaba, que yo decía, Dios mío, ¿qué es esto? Porque yo normalmente no hago siesta. Sí, no, que me acuesto bastante temprano. Y entonces estaba yo. Pero así, bueno, yo estaba hablando con Sergio, traté de hablar con él y le dije, loco, no puedo. Y además me olvidó la niebla mental de la edad, todo este asunto. Pero después le dije, ya sé de qué le voy a hablar. Pero eso, como decía Sergio, está comprobado. Óyeme, toda la adrenalina que salió el martes. Y yo me imagino que los argentinos todos estaban acostados ayer.
3: Sí. No había que trabajar.
5: Llega un momento que uno también extraña los juegos, es cierto lo que
3: además,
5: que
3: ayer estábamos que uno siente un vacío.
5: Sí, uh-huh. Incluso lo que menciona Sergio. Es cierto, me gustó mucho el ejemplo de que cuando se tiró de paracaídas, ¿fue que dijiste, sí, Sergio? Uh-huh. Porque uh-huh, incluso la vez que yo me llegué a tirar de parapente, yo siendo muy, muy chiquitico, me pasó lo mismo. Que Karina incluso estaba en ese, ese viaje. Y yo, después de que yo bajé de ahí, yo duré el día entero durmiendo.
6: Sí.
5: Porque como que el cuerpo me pidió como que descánsame.
6: Sí, la adrenalina. Claro. La gastaste en un minuto lo que te toca para el día entero.
5: Así mismo. Exacto. Es. Así que nada, los franceses llegan como favoritos, vienen de sufrir más de la cuenta para eliminar a Paraguay, que cogieron lucha con Paraguay, que se fue por la mínima, mientras que Marruecos atraviesa un gran momento tras golear 3-0 a Canadá y dejar en el camino a Países Bajos en los octavos de final. Todas las miradas estarán puestas en Kylian Mbappé, que suma 7 goles, sigue peleando por la pelea de la bota de oro, además de buscar acercarse al récord goleador de Lionel Messi en los mundiales. Del otro lado, el capitán Hakimi, que lidera una selección marroquí que ha mostrado un fútbol mucho más ofensivo y que quiere volver a hacer historia. Eso sí, Marruecos tendrá una baja bastante sensible, ya que Ismael Saibari, uno de sus goleadores en el torneo, se perderá este encuentro por lesión. El ganador de este choque se enfrentará en semifinales al vencedor del duelo entre España y Bélgica, en lo que promete ser otra jornada espectacular en esta Copa del Mundo. Con eso cerramos los repasos por ahora. Estaremos de vuelta para más acción y noticias del deporte aquí un poquitico más tardecito que el matutino. Y recuerden que el deporte es emoción y un día sin emoción es un día perdido.
3: Perdido. Mira, nuestra querida Monse, que siempre está atenta a través, sí, de YouTube y conectada con nosotros, dice: el estrés oxidativo consume todo tu ácido ascórbico y luego el sistema inmunológico te hace bajar la intensidad para recuperar. No entendí nada, mi querida, pero la me imagino que tiene sentido.
5: Vamos a investigar eso.
6: Exacto, mi parte. Exacto. Bueno, confirmamos con la doctora Tayana
3: Ubi. Sí, bueno, exacto, sí, con claro, nuestra querida Doc. Bueno, muchísimas gracias, Miguel. Un abrazo desde aquí. Seguimos atentos a todas las noticias deportivas. Recuerden que Miguel Arias está en redes sociales como Miguel Arias UB de Bueno. 7:39 de la mañana. Buen día.
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0: Buen día, 7:47 de la mañana. Hoy es julio 9 del año 2026. Gracias por la sintonía. Este es el matutino de la 91 FM y estas son las informaciones hasta este minuto. El Senado de la República Dominicana aprobó a las 11:43 de anoche, ¿ok?, con modificaciones y en primera lectura el proyecto de ley que modifica la ley orgánica número 590-16 sobre la Policía Nacional. La pieza contó con la aprobación de 24 legisladores de 27 que habían ahí.
1: Y también el Senado completó durante su sesión de anoche la comisión bicameral que va a estudiar las propuestas de modificación al Código Penal. Ahora, ambas cámaras cuentan con un grupo de legisladores que va a analizar las adecuaciones. El objetivo es que sean conocidos antes del vencimiento de la actual legislatura el próximo día 26.
0: Asimismo, el Colegio Médico informó que antes del próximo miércoles depositará formalmente ante el Congreso una propuesta de modificación al proyecto de Código Penal centrada en 4 artículos que, según el gremio, afectan tanto el ejercicio médico como a otros sectores de la sociedad.
1: La Asociación Nacional de Clínicas Privadas anunció la suspensión por tiempo indefinido de los servicios a los afiliados de la ARS Primera y Futuro. Esto va a ser a partir del próximo martes como parte de las acciones de protesta por la falta de indexación por parte de las administradoras de riesgos de salud.
0: El Servicio Nacional de Salud y la Policía Nacional acordaron desarrollar una agenda de trabajo conjunta para fortalecer la seguridad en los hospitales de la Red Pública de Salud con el objetivo de prevenir situaciones de violencia y mejorar la protección de pacientes, familiares, personal sanitario y demás usuarios.
1: El gobierno creó una comisión para analizar las quejas que han manifestado durante los últimos días la Asociación Nacional de Detallistas de Gasolina, por lo que consideran el cobro excesivo de comisiones cuando reciben ingresos por medio del pago electrónico.
0: La Cámara de Cuentas hizo público los informes aprobados en las últimas sesiones que contienen las auditorías realizadas a diversas entidades del Estado Dominicano. De acuerdo con este órgano constitucional, los documentos contienen las inspecciones realizadas a la Cámara de Diputados durante el periodo 2024 y no se determinaron hallazgos que reflejan desviaciones contables e incumplimientos legales de importancia. Pero hay otro grupo que dice que eso no es así.
1: Organizaciones de pacientes se expresaron su preocupación por el impacto humano que continúan generando las listas de espera para acceder a medicamentos de alto costo. Esto es una situación que afecta a personas que viven con condiciones complejas de salud.
0: Buenos días, equipo. Dando mi like con mi café Santo Domingo en mano.
1: Gracias, Fior.
0: ¡Mua! Besos para ti. El gobierno dominicano adjudicó al consorcio Autopista del Ámbar SRL el contrato para el diseño y construcción de la Autopista del Ámbar. Es un proyecto de infraestructura valorado en 28.800 millones de pesos que busca reducir más de 30 minutos de recorrido entre Santiago y la costa atlántica, entre Inoite, además de fortalecer la conexión logística y turística entre el Cibao y Puerto Plata.
1: La falla del motor derecho y la posterior pérdida del control de la nave fueron los principales eventos que antecedieron al accidente de avión ocurrido el pasado 7 de junio. Recordemos, esto fue en el Aeropuerto Internacional de La Romana, que se saldó con la vida de los dos ocupantes.
0: El presidente Luis Abinader encabezó la entrega de la Medalla del Mérito Magisterial. Es el máximo reconocimiento que otorga el Estado Dominicano a docentes por su trayectoria, vocación y aportes a la educación nacional.
1: Faltan 11 días para vencer el plazo anunciado por el titular de la Dirección General de Impuestos Internos, Pedro Urrutia, en el cual estaría lista la propuesta que grabaría los servicios de plataformas digitales. El funcionario, al ser consultado, prefirió no referirse al tema.
0: Según un nuevo estudio, la participación de las personas de entre 40 y 50 años dentro de la población desocupa, población desocupada, ahora sí, aumentó.

0: De un 16.4% en el 2018 a un 20% en el 2024, mientras que su presencia dentro de la población ocupada se ha mantenido prácticamente estancada durante la última década. O sea, tenemos más vago.
1: Exacto. La Red Nacional de Productores y Emprendedores del Café y Líderes del Subsector Café alzaron su voz de alarma sobre la contradicción que afecta a la caficultura nacional, porque a pesar de la mejora en la calidad del café dominicano y de registrarse precios internacionales históricos, entre el 60 y el 70% del café que consume en el país es importado.
0: En internacionales, el primer ministro de Haití anunció que una delegación de alto nivel de la comunidad del Caribe hará una visita oficial a su país a finales de este mes con el objetivo de evaluar los avances logrados y reforzar la cooperación regional en favor del restablecimiento de la seguridad, la estabilidad institucional y el proceso democrático.
1: El Comando Central de Estados Unidos lanzó en el día de ayer nuevos ataques contra Irán, un día después de que el presidente Donald Trump diera por terminada la tregua entre ambos países, con el objetivo de degradar la capacidad de Teherán para amenazar la libertad de navegación en el estrecho de Hormuz.
0: Miles de personas abarrotaron un recinto con capacidad de 25 mil personas en los suburbios meridionales de Beirut, conocidos como Daye, para despedir al que fuera líder supremo de Irán, Ali Jamenei, en una concentración marcada por el duelo de la comunidad chi-libanesa.
1: Más de un centenar de personas convocadas por sindicatos salieron a protestar en Caracas para exigir la salida de la mandataria encargada de Venezuela, Delcy Rodríguez, pedir elecciones presidenciales y criticar la respuesta del gobierno tras los terremotos de hace 2 semanas.
0: Todos los miembros del Comité Federal de Mercados Abiertos de la Reserva Federal de Estados Unidos acordaron mantener los tipos de interés en la última reunión del organismo en junio, ya que la inflación se mantenía elevada en relación con el objetivo del 2%, aunque la actividad económica fue sólida.
1: Un abrazo para Alfonsina, que dice: buenos días, amo este programa desde San Juan, Puerto Rico.
0: Un abrazo para Ramón, que está ahí. ¿En
1: dónde? Dígate. Ramón Matías será.
0: No, Ramón.
1: Los países desarrollados inflaron alrededor de 100 mil millones de dólares, entre todos ellos el valor real de financiación climática que proporcionaron a países de ingresos bajos y medios. Esto según un estudio de la ONG española Oxfam Intermón.
2: En el estado del tiempo para hoy jueves, la vaguada en varios niveles de la troposfera y la humedad dejada por la onda tropical estarán generando en horas de la tarde aumentos nubosos con la presencia de aguaceros, tormentas eléctricas y ráfagas de viento sobre localidades de las regiones noreste, sureste, suroeste, la cordillera central y la zona fronteriza. Estas precipitaciones estarán presentes hasta bien entrada la noche. En este momento, Santo Domingo está mayormente soleado, se pronostica lluvia cerca de las 11 de la mañana con ráfagas de viento de hasta 25 kilómetros por hora. El termómetro marcando 26 grados centígrados y la sensación térmica es de 28 grados Celsius.
1: Calorcito, calorcito. José Tejada dice: buenos días desde la provincia de Espaillat. Buenos días para ti y para todos los que están en sintonía. Oiga ahí. Opa. 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
0: Mucha suerte. Are you ready, kids?

presentamos las efemérides del día. Hoy es 9 de julio, es el día número 190, le faltan 175 días para terminar el año. Un día como hoy, en 1869, es inventada por Henry Gibb en la ciudad de Washington la pipa de mazorca de maíz. Recibió la patente 10 años después. En 1872, el señor Biondel patentiza el primer cortador de donuts de la ciudad de Thomastown en el estado norteamericano de Maine. Un día como hoy, en 1893, se realizó la primera operación de corazón abierto por el doctor Daniel Hale Williams en el Hospital Providence de Chicago. En el 1894 fallece en la ciudad de Santo Domingo el doctor Pedro Antonio Delgado, uno de los médicos más connotados de su época, gran filántropo. Ejerció la medicina por más de medio siglo. Curaba y regalaba las medicinas en su botica llamada San José. Vamos a felicitar a nuestro segundo grupo de cumpleañeros locales del día de hoy: Allen García, el niño Simón Bolívar Chávez Santana, Nicauris Cortorreal Sánchez, Larison Bruno, Ramón Antonio Burgos, Luis Beltré Moreno, Alexandra de la Rosa y Juan Oscar Contín Morales. Para todos ellos, muchísimas felicidades. Hasta aquí las efemérides del día.

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0: Bueno, eso que escuchamos ahí es la cantante Bonnie Tyler, conocida por éxitos como Total Eclipse of the Heart. ¿Quién no se acuerda de un Total Eclipse of the Heart? Vamos a darle paso, por favor, Gabo, a los muchachos ahí en la plataforma. Ayúdame. Porque, bueno, la perdimos, se nos fue. Falleció a sus 75 años en Portugal. Gabo, por favor. 75 años en Portugal. Un comunicado en su web indica que murió inesperadamente anoche en un hospital de la ciudad de Faro como consecuencia de la enfermedad por la que estaba siendo tratada. En mayo, la cantante, nacida en el sur de Gales, fue trasladada de urgencia al hospital para someterse a una cirugía intestinal de emergencia y se le indujo un coma para favorecer su recuperación. Carlotti, tú que eres la biblioteca andante, ¿qué nos tienes que decir de esto? Espérate, ahora sí.
1: Ahora sí, sí. Uh-huh. Bueno, Bonnie Tyler hizo historia con clásicos como ese que acabamos de escuchar, It's a Heartache, que fue su primera canción, entró al Hot 100 de la Billboard, llegó al número 3 en el año 1977. En ese momento había mucha gente que pensaba que era... Rod Stewart, sin embargo, ella brilló luego con luz propia y en un álbum mucho más adelante en el tiempo, en los años 2000, cuando Rod Stewart hizo una recopilación de covers donde él hacía un tributo a grandes canciones americanas y... aunque ella era inglesa, inglesa, la canción se hizo más popular en Estados Unidos y él grabó It's a Heartache. Y entonces, si comparas las dos versiones, suena lindísimo. Total Eclipse of the Heart, que fue su gran clave.
2: Oiga bien, oiga usted, arrancó Alan. Oígalo ahí.
0: Así vamos a poner esto y regresamos de inmediato. Mm-hmm.

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0: Son las 8:03 y cuando marcan las 8 ya estamos sentándonos para escuchar las económicas. Antes, mandar un saludo para Sandra Valdés, que dice que nos escucha desde Osaka, Japón. Pero cuéntanos, Sandra, si tú eres dominicana allá en Japón, si cómo llegamos nosotros el matutino hasta allá. Un abrazo, igual gracias por la sintonía. Vamos con las económicas. Conectamos con nuestro querido Manuel Vilches, él es asesor financiero, speaker, conductor, además del podcast Números Verdes. Y Manuel, como siempre, nos ayuda con las noticias económicas del día. Manuel, buen día, ¿cómo estás?
1: Muy buenos días, todo muy bien por aquí. ¿Y ustedes cómo van?
0: Todo muy bien, todo tranquilito. ¿En fútbol? Porque en eso estamos.
1: Eso es lo que toca en esta época. Sí, claro. Y bueno, aquí tenemos las principales noticias para hoy, jueves 9 de julio. Y hay varias cosas que están pasando. Me imagino que ya algunos de ustedes han visto el tema de la renovación del conflicto en Irán. Sí, sí, y eso, obviamente, sí, sí. Ya vamos a hablar un poquito más, pero está afectando el mercado. Así que el promedio del Dow Jones terminó ayer 52.348, abajo 57 puntos, mientras que el S&P 500 terminó 7.482, abajo 21 puntos. Ahí estamos viendo los efectos. Los bonos del Tesoro americano con vencimiento a 10 años, la tasa es de 4.58% y el de 30 años de 5.08%. La cotización del dólar, el euro a 1.14 dólares por euro, el yen a 162.49 y la libra 1.34 dólares. En el mercado local, el dólar se compra a 58.5 y se vende a 59 pesos. El euro se compra a 65.76 y se vende a 69.98. Para los amigos del Bitcoin, el Bitcoin sigue sin terminar de recuperarse. Se cotiza a 62.705 dólares un Bitcoin, para una disminución de un 31% en los últimos 6 meses, a pesar de toda la turbulencia que hemos tenido en el mercado por el conflicto. Y también vamos a hablar de eso, porque ahí hay una noticia que impacta directamente a los amigos del Bitcoin, y es la tasa de la Fed, el posible aumento. El barril de petróleo está a 74 dólares, pequeño aumento también, después que estábamos cerca de 68, 69 las últimas 2 semanas. El euro se cotiza a 4.084 dólares la onza y la de plata está a 58.73. En los commodities, el gas natural está a 3.2 dólares, la fanega de maíz 4.5, la de trigo 60.6, la de soya 11.90, arroz 13.64 dólares el quintal, el cacao 6.039 dólares la tonelada, el café por libra 3.13 y el azúcar 15.12 centavos. En noticias internacionales, ayer salieron las minutas de la reunión de la Fed, y las autoridades mostraron mayor preocupación por la inflación en la reunión de junio. La preocupación por la alta inflación fue mayor en la reunión de la Reserva Federal del mes pasado, y los responsables siguieron el ejemplo del presidente del Banco Central, Kevin Warsh, y optaron por una declaración de política monetaria más concisa. A pesar del temor a que el aumento de los precios se esté generalizando en los Estados Unidos, las tasas de interés pueden que vayan a la alza. La mayoría de los participantes consideraba un escenario en los que la inflación descendría por sí sola a su objetivo del 2%, mientras que la mayoría también veía situaciones en las que se mantendría alta. Al final, la decisión, que ya todos sabemos, fue de mantener la tasa de interés. Sin embargo, con esta minuta se puede validar de que dentro de ese grupo de expertos que toman la decisión de mantener o aumentar o disminuir la tasa de política monetaria en Estados Unidos, la tasa de la Fed, sí se ve una intención de que eventualmente esta suba. Y esto se conecta muchísimo con el tema, por ejemplo, de la disminución del Bitcoin. Sabemos de que si se espera un aumento de la tasa de política monetaria de Estados Unidos, entonces suele disminuir el valor de los activos de alto riesgo, porque los inversionistas entonces pueden evaluar la opción de invertir en instrumentos como los bonos del Estado americano, que tienen un riesgo mucho menor y le van a dar una mejor rentabilidad. Las bolsas caen y el petróleo se dispara tras romper Trump el alto al fuego con Irán. Ahí vimos los resultados de los principales índices y también del petróleo. Los futuros de las acciones de Estados Unidos cayeron antes de la apertura del miércoles, luego de que el presidente Donald Trump declarara el alto al fuego entre Estados Unidos e Irán, que ya había terminado. En medio de una nueva escalada en la región, lo que provocó un fuerte aumento en los precios del petróleo. En una publicación de X del Comando Central de los Estados Unidos informó haber atacado 80 objetivos iraníes, incluyendo sistemas de defensa aérea y estaciones de radar, en respuesta a los ataques de Irán contra 3 buques que transitaban en el estrecho de Hormuz. Estados Unidos también revocó la licencia que permitía a Irán vender petróleo en todo el mundo. Estamos viendo estos efectos. Esperemos de que esta situación se pueda mediar nueva vez, porque sabemos que esto tiene un efecto no solamente en la República Dominicana, sino en todo el resto del mundo, y sigue afectando entonces la economía mundial, que por ende eventualmente también sigue afectando a la economía dominicana, que ya hemos sufrido bastante de un tema que no es culpa de nosotros, que nosotros no tenemos absolutamente nada que ver, pero nos afecta el bolsillo. No importa que tú seas clase baja, no importa que tú seas clase media, no importa que tú seas clase alta, de alguna manera u otra nos afecta. Esas fueron las noticias internacionales del día de hoy. 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
0: A educarse, para cualquier... claro que sí.
1: Así es. Y para cualquier pregunta de finanzas personales o asesoría en finanzas de negocio, pueden escribirme a mis redes, Manuel Vilches en Instagram, y les recuerdo también el WhatsApp de 1305-505-7778. Y también aprovechen y síganlo ahí en Instagram como Emile Las Económicas. Eso fue todo por hoy.
0: Un abrazo, Manuel. Muchísimas gracias. Y si se le quedó alguna información o quiere retomar cualquier conversación con Manuel, recuerden que está en redes sociales como Manuel Vilches, terminado en 2Z. Manuel Vilches. Son las 8:10. Bueno.

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Hola, hola, buenos días, 8:14 de la mañana. Gracias por la sintonía aquí en el matutino. Hoy es julio 9 del año 2026. Estamos en LA91FM.com, estamos en YouTube, ahí estamos 139 personas conectadas ahora mismo. Gracias a Francisco, a Ramón Matías, a Fior Javier, a déjame ver quién más está ahí, Elsa Paulino. Todos ustedes. Bueno, muchísimas gracias. Siempre agradecemos muchísimo los comentarios que hacen. Dice aquí Ramón Matías, Sergio, ayer fui a un restaurante y cuando me trajeron la cuenta, dejé una nota donde decía, el sol pagará por mí. Ah, mira, tú tienes panel. Qué bueno. Ojalá sea así. Fíjense, señores, a menos de un mes de la entrada en vigencia del nuevo Código Penal, que duramos 20 y tantos años pidiendo un Código Penal nuevo porque el que teníamos era del 1844, este país tan hermoso, colocado en el mismo trayecto del sol, vuelve a debatir una legislación que busca modernizar

0: una norma con más de un siglo de existencia, como acabo de decir, pero que también ha generado una inconformidad grandísima, me estoy conteniendo, por parte de juristas, médicos, periodistas, organizaciones de la sociedad civil, ciudadanos comunes, porque mientras la Cámara de Diputados abre la puerta a posibles modificaciones antes del 3 de agosto, entonces surgen muchísimas preguntas sobre la constitucionalidad de algunos artículos, la proporcionalidad de las penas. Yo estuve diciendo el otro día que me parece ni siquiera coherente, yo no sé cómo llamarle, que una persona que deliberadamente, que por su propio placer, vaya a un bar, se embriague, se tome 800 botellas, salga a la calle, se monte en su auto y mate a una persona en la calle, le van a dar de 2 a 3 años. Pero usted, que en un restaurante le hace así a un político, le dice, y le hace así, ah, no, el político, ese gesto, ah, no, eso ya 10 años le puede tocar a usted por el simple hecho de eso, de quejarse de un servidor público, de cuestionarlo. Vamos a darle la palabra a Chanel Liranzo Montero, que lo hemos invitado en el día de hoy. Es abogado experto en Derecho Penal Constitucional y Prevención de Lavado de Activos, para que hablemos de todos estos detalles. Chanel, buenos días. Gracias por aceptar nuestra invitación.
1: Buenos días. Encantado de venir a compartir sobre temas tan importantes a este espacio, y agradecido de la invitación que se me hace.
0: Es bueno que ustedes sepan que Chanel es un duro, un monstruo con pantano y bueno, y de todo, Karina, porque ese tigre sabe.
2: Bueno, es abogado. Es experto en derecho penal, constitucional. Tenemos una persona que nos va a ayudar a entender un poco todo esto que ha surgido con el nuevo código. A pocas semanas de la entrada en vigor ya del nuevo código penal, y como para hacer un marco teórico, ¿cómo evalúas tú el momento que está viviendo esta reforma y qué tan conveniente es modificarla antes de que comience a aplicarse?
1: Mira, yo creo que siendo realista, esa modificación previa a la entrada en vigencia no creo que vaya a ser posible. Okay. Porque es muy poco tiempo. O sea, estamos hablando de días para la entrada en vigencia. Y cuando Sergio hacía la introducción, recordaba precisamente, o sea, buscaba mis antecedentes en la memoria, de que en una ocasión Sergio me había invitado a Lantinotti a hablar, sí, de la reforma al Código Penal. En su momento era un proyecto, el mismo proyecto prácticamente que fue,
0: hace 2 años de eso,
1: que
0: dos,
1: fue aprobado, años. O sea, no es una pieza nueva. Y es lo que a mí, no voy a decir de la sociedad, sino de nuestras autoridades, me molesta. Claro. Que a días de la entrada en vigencia del código, es que están prestando atención a reclamos que vienen de hace 2 años, porque ya hace 2 años lo discutíamos y decíamos...
0: No, y más que eso, Chanel, que siguen embarrándola, porque el presidente de la Cámara de Diputados, Pacheco, se atreve a decir en una rueda de prensa que ahora ellos están revisando todo, pero no por la presión mediática, no porque la sociedad está molesta con esto, por decir, ¿verdad?, un término que no hiera a nadie en sus oídos. Ah, no, que no, que ellos tienen tiempo estudiando todo, y no es por los cacerolitos ni la cosita que estamos... Señor, cierre la boca y arregle el problema.
1: Yes. Claro. No, y volvemos al tema. O sea, al Código Penal, y creo que fue de manera acertada, se le dio un plazo de vacación legal de 1 año. No, para una serie de cosas.
0: ¿Cómo que se llama el
1: vacatio legis?
0: Vacatio legis.
1: Se dio ese plazo con una finalidad. Y el análisis claro que tenemos que hacer es que esa finalidad en ese año no se ha cumplido para nada. No se ha socializado lo suficiente este código.
0: Y que hubo algunos legisladores, Chanel, que hicieron propuesta, creo que a 3 meses de ese vacati legis, como se llame, hubo algunos, creo que 2 legisladores que hicieron propuesta y le dijeron, mira, vamos a arreglar esto, mira, este artículo. Esta, claro. Y no le hicieron caso.
1: Exacto, por eso mi molestia de que sea ahora que están diciendo, ah, mira, sí, hemos detectado tal o cual cosa. Óyeme, es 1 año que tenemos esperando no solo que se detecten esas cosas, sino que se corrijan. Entonces es muy peligroso, y por eso que yo creo que la suspensión o alargar ese periodo de para la entrada en vigencia del Código Penal es sumamente necesario. La gente dirá, bueno, pero es que puede entrar, y eso fue más o menos lo que él sugirió, y para mí es muy peligroso. Puede entrar en vigencia el Código y vamos resolviendo los problemas que tiene. eso es muy peligroso. Y más en una sociedad como la nuestra.
0: Si eso pasa, Chanel, vamos a suponer que entra el código tal cual está. Uh-huh. Es una ley que ya está vigente, ¿verdad? ¿Podrían entonces actuar algunos personajes de la vida política, etcétera, ante las leyes que están activas en ese mismo momento, claro, aunque sí, en un futuro se vuelva un lío, claro, y se resuelva? Claro, correcto. Que sí. Pero totalmente, el mal momento lo vamos a pasar al principio.
1: Y no el mal momento, es que estamos a expensas de que un juez, analizando esa situación, diga, bueno, mire, esta es la norma vigente, no hay una modificación, el Tribunal Constitucional no se ha pronunciado, yo creo que es constitucional porque los jueces analizan de manera directa la constitucionalidad o no de las normas y te la aplique. Entonces, esa sanción para un delito que no es ni siquiera que debe ser objeto de modificación, es que debe ser eliminado. El ultraje al funcionario público que se dispone aquí en el artículo 310 es sacarlo de raíz completamente. Eso, claro, no tiene, claro, pie ni cabeza por ningún lado.
2: Sí.
1: Porque, señora, lo que uno, se uno trata...
0: Uno puede cuestionar al funcionario, claro, público, para eso está.
1: Y ya, uno tiene que y ya tener... el propio código dispone de otras vías para tú proteger los mismos derechos, claro, sin tener, claro, que llegar a ese extremo, porque el derecho penal está ideado para solamente entrar en aquellas situaciones más graves, porque es una autorización al Estado a restringir derechos, a lesionar, claro, derechos. Entonces tú no puedes, ante cualquier cosa, permitir que haya, y con sanciones tan graves, porque ese es otro tema que tiene el código y que la verdad yo creo que no se va a resolver, y es el tema de la desproporcionalidad que tú mencionabas, sí, con las penas. El, sí, código responde a una corriente muy populista de vamos a buscar sanciones más graves, hasta 60 años, 40 años de prisión, y eso evidentemente genera una desproporción o una irrazonabilidad que no creo que vaya a ser corregida, porque en eso no es lo que se está prestando atención de manera particular.
0: Bueno, vamos a detalles y vamos a invitar también a nuestros amigos oyentes a que participen. 809-562-1091, 809-21091. Utilice esta plataforma del matutino, esta tribuna, matutina, para ustedes expresarse. Es momento de hacerlo. Tenemos a Chanel Liranzo, quien es abogado experto en Derecho Penal Constitucional y Prevención de Lavado de Activos, como invitado aquí en el programa. Vamos a detalle. ¿Tú consideras, Chanel, que las preocupaciones expresadas, por ejemplo, por el Colegio Médico Dominicano, todo el rubro y todo el sector médico de salud, tiene fundamento jurídico ante lo que plantea el nuevo código?
1: Mira, ahí hay temas, ahí hay situaciones, hay algunos matices. Ahora hay que estar claro en una cosa. Quizá los médicos han sido los más vocales en sus reclamos, pero eso es algo que va a afectar a los diferentes sectores. Y es algo normal, porque nosotros estamos incluyendo, creo que es la novedad legislativa más importante del Código Penal, la responsabilidad penal de las personas jurídicas. Eso implica que por algo que suceda dentro de una clínica privada, puede ser penalmente responsable ese centro. Hasta hoy, la responsabilidad de esos centros médicos se limitaba única y exclusivamente a lo económico. Ahora puede implicar multas, puede implicar incluso en casos más graves temas de inhabilitación a esos centros o hasta la disolución de una sociedad que maneje un centro como ese. Entonces, por eso yo creo que es la principal preocupación. Hay algunos matices que pueden ser analizados, algunos aspectos de imprecisiones o vaguedad que sí debe ser analizado, pero el grueso del reclamo del sector médico, yo creo que no. Porque ese grueso va por esa parte. O sea, son los patrones de los médicos, por así decirlo, los directores o los dueños de centros médicos los que están empujando más eso, porque también se quieren proteger. Ahora, claro, la responsabilidad penal de las personas jurídicas para mí es inevitable porque es un requisito internacional, si se quiere. O sea, nosotros como país tenemos la obligación de incorporar hace tiempo ese tipo de responsabilidad porque somos signatarios de múltiples convenciones que así lo exigen, e incluso para un tema del sector financiero. ¿Por qué? Porque nosotros somos evaluados por el Grupo de Acción Financiera Internacional y parte de esas evaluaciones es decir, mira, aquí no hay responsabilidad penal para las empresas y eso tiene que entrar para que nosotros también aumentemos ese rating que nos permite de manera privada y pública acceder a mayores financiamientos en la banca. Entonces, ahí hay que tener esos matices. Sí hay cosas que se deben corregir respecto al sector médico, pero tanto para ese sector como para otros, viene la responsabilidad penal de la persona jurídica y ellos van a tener que aumentar el debido control interno y los programas de cumplimiento dentro de las empresas, incluyendo los centros médicos, que tienen una particularidad por el sector en el que se manejan, pero que no dejan de ser empresa privada.
3: Chanel, también se cuestiona que el código excluya de responsabilidad penal a instituciones como el Estado, los ayuntamientos, los partidos políticos y las iglesias. ¿Qué implicaciones entiendes tú que tiene esta decisión desde el punto de vista constitucional?
1: Mira, ahí habría que dividir. Para el tema de todo lo que es el Estado, de los mismos ayuntamientos, para mí es la decisión correcta la exclusión de responsabilidad penal. Tú puedes exigir responsabilidad patrimonial del Estado, que es la económica, pero imagínate que queramos, por un tema penal, inhabilitar a un ayuntamiento. Eso rompería completamente con el esquema del Estado. Eso podría hacer que tú digas, mira, voy a pedir una disolución de un ente público, eso no es posible. Ahora, el debate sí debe centrarse, y obviamente ellos no van a afilar, creo, cuchillos para su propia garganta, con los partidos políticos. Porque internacionalmente nosotros podemos aprender de los errores de otros países. Otros países como España, por ejemplo, introdujo el tema de la responsabilidad penal de la persona jurídica en el año 2010. Y cuando lo hizo inicialmente no estaban los partidos políticos. 5 años después tuvo que entrar a los partidos políticos porque la sociedad y el esquema le exigió, mira, es que los partidos políticos son también sociedades y deben ser penalmente responsables. ¿Por qué?
2: Claro.
1: Porque el esquema principal para tú analizar la posible responsabilidad penal de una persona jurídica es entender que se puede utilizar para como un objeto del crimen, como algo ideado para cometer delitos. Y eso es algo perfectamente compatible con un partido político. Sí. O sea, un partido político puede ser creado para beneficiarse ilícitamente de fondos públicos.
0: No, Chanel, nunca nos diga eso.
1: Entonces,
0: papa,
1: vamos también a exigir, vamos a pedir, pero también vamos a ser realistas. No creo que vayan a incluir responsabilidad penal para los partidos políticos porque a ellos no les gusta afilar cuchillos.
0: Mi amigo, aquí es lo que le están tirando leña al fuego y aquí va a haber un de eso. Sí. Karina, tenías que decir algo.
2: En el caso de las iglesias, puntualmente, ¿a qué se refiere? O sea, ¿las iglesias también están exentas en este caso?
1: Sí, pero ahí tenemos que ser un poquito cuidadosos. O sea, yo el tema de las iglesias, no les voy a mentir, no he profundizado mucho de la legislación comparada, de cuándo se incluye o cuándo no. Porque yo sí recuerdo que cuando estuvo el debate, porque hubo debate respecto a este y otros temas, la gente entendió que era que eso iba a permitir que un delito que se cometiera en el seno de la iglesia no iba a ser investigado, y no es así. Es la institución, que en este caso es una institución sin fines de lucro, es una institución que no genera ese tipo de beneficios, la cual no se vería afectada respecto a que tú puedas cerrarla, a que tú puedas inhabilitarla directamente, pero sí sigue teniendo responsabilidades personales, o sea, las personas que cometan delitos en el seno de la iglesia pueden ser perseguidas como pueden ser a la fecha penalmente, y además...
2: Como ya tenemos casos.
1: Exacto, sí. Exacto. Y nada quita que tú persigas también de manera civil, porque no hay ningún impedimento a tú demandar civilmente a una institución de tipo religiosa.
2: Ok, y Finjus ha advertido sobre ciertas ambigüedades, ciertas contradicciones, errores incluso en técnica legislativa. ¿De qué estamos hablando? ¿Qué consecuencias pudiera tener poner en vigencia un código que, según Finjus, tiene estas inconsistencias?
1: Bueno, lo que comentábamos antes es que se apliquen esas inconsistencias y que te las apliquen en tu perjuicio. Claro. Entonces, es lo que yo dije.
0: O sea, imagínate tú que entra el código ahora y que de repente ya es una ley que está vigente, pues entonces me comienzan a procesar. Aunque, como dije al principio, en un futuro se arme un bendito lío aquí, ¿verdad? Y de alguna forma uno salga de ese. Pero ¿para qué? Es lo mismo que el tema de la reforma fiscal, Karina, hace 2 años y medio, 3 años. Tú recuerdas que nosotros en varias ocasiones dijimos, pero ¿para qué van a presentar un documento así si todo el mundo se va a quejar, va a formarse una revuelta y entonces le van a dar para atrás? Entonces, ¿para qué vamos a hacer lo mismo con esto del Código Penal con mayores consecuencias? Porque es una ley se aplica. Una ley se sigue. ¿No es así, Chanel?
1: Sí, y el caso del derecho penal es mucho más grave. Porque es que no es solamente el Estado, porque en el caso de los impuestos, el Estado puede, mira, vamos a aprobarla y después se echa para atrás. Y el Estado muchas veces, como ha hecho hasta en nuestro perjuicio, hay cosas que aprueba y no aplica. pero en materia penal eso es muy peligroso, porque una querella te la pone cualquiera. El Estado no es el que anda querellándose. No son investigaciones solamente que va a iniciar el Ministerio Público. Es que un funcionario público mañana se siente ofendido y pone una querella contra Sergio Carlos por el artículo 310, que es el que habla de esos gestos, de ese supuesto ultraje, y la vas a pasar mal, independientemente de que un juez no la... no lo evalúe,
0: lo grande que está mal. Que muchos de ellos caerían presos. Si se van, por ejemplo, a las fotos de la Plaza de la Bandera del 27 de febrero del 2020, muchos de los que están hoy en el tren gubernamental, muchos de ellos tenían pancartas que le decían ladrones a lo del PLD. Ah, bueno, pero entonces caerían presos un día. Entonces, para los otros sí, pero para ellos no. No entiendo. Tenemos a, bueno, Somos Pueblo, llevará un documento esta tarde con algunas observaciones para el nuevo Código Penal. Hoy a eso de las 3 de la tarde al Tribunal Constitucional. Hemos llamado a Ricardo Ripoll, nuestro amigo, para que nos dé algunos detalles de esta entrega de documento, que no es una protesta, no es una marcha, es una entrega de documento. Y si usted quiere participar de esa entrega de documento, usted va y vamos en grupo todos. Ricardo, buenos días.
4: Muy buenos días, gracias por llamarme, gracias por el honor. Es así mismo, como tú dices, esto no es una protesta, no es nada. Nosotros simplemente lo informamos y le hicimos un llamado a la sociedad, porque esta ley mordaza comprendida en el nuevo Código Penal nos afecta a los 11, 12 millones de dominicanos mal contados, a todos. Entonces debemos demostrar que sí, que estamos unidos, estamos conscientes que nos va a afectar a todos y que debe ser modificada. Y el documento no son reclamos. Ya las sugeridas modificaciones fueron consensuadas debidamente con el Ministerio de Justicia y con otro miembro de la justicia también, y será canalizada. Entiendo que antes del miércoles, que es cuando vence el plazo, serán depositados allá. Los de hoy en el Tribunal Constitucional es un recurso para que nos fijen audiencia antes del 3 de agosto por la urgencia que tenemos, porque el 3 de agosto puede entrar en vigencia el Código Penal con estos elementos y nosotros sí ya depositamos un documento, un recurso de inconstitucionalidad, y eso es lo que estamos canalizando, Sergio.
0: Sí, Somos Pueblo, yo creo que en los últimos años se ha caracterizado por tener como... yo diría que una medición del pulso del pueblo dominicano. Ripoll, ¿cómo tú ves ahora mismo? Lo que pasa es que hemos, incluso aquí en el programa, hemos entrevistado a diferentes sectores que por temas fiscales, por temas de reglamentación, por temas jurídicos, o sea, es como un caldero lleno de cosas que está hirviendo y está a punto de explotar. ¿Tú entiendes eso? ¿Compartes esa opinión conmigo? ¿Cómo tú mides el pulso del pueblo ahora mismo en cuanto a todos los temas que tenemos presentes?
4: Es que han dejado acumular muchas cosas y no han escuchado el corazón del pueblo. Los políticos están en una burbuja porque es que se van acumulando. Yo lo decía anteriormente y sucedió con la muerte del joven Dari en Herrera. Ya explotó todo el mundo. Pero ahí está un Morrison que se va a ver los juegos de fútbol y el tránsito aquí vuelto un caos. No lo quitan cuando hay rumores y pruebas de que ha hecho una mala gestión tanto en las EDES como en el Intran. Eso todos lo sabemos. Está el mismo tema de la reforma policial, que lo único que ha sido es compra de equipo.
0: Los uniformes tan bonitos.
4: El uniforme, 8 mil millones.
0: Igualito al de Colombia, el uniforme.
4: Sí, no, y el lema como el de Nueva York, el de Estados Unidos, Serve and Protect. Ellos lo cambiaron, pero que no es con eso, que se hacen las reformas, tú sabes. Ahí están los mismos integrantes, los mismos carteles. Yo tuve un suceso feísimo con el DICRIM, la vez del teléfono, porque lo del teléfono acaba ya. Después de eso, ¿entiendes? Tuve, por ejemplo, el mismo tema de los combustibles, el insulto de la factura eléctrica, que en la factura te están subiendo y te dicen que te estamos subsidiando tanto. ¿Cómo que me están subsidiando? Soy yo que la estoy pagando, porque con mi cuarto que ustedes están subsidiando, y hay que ver los otros por lo que van.
0: Así mismo es.
4: Y un sinnúmero de factores que no actúan al respecto. Y a eso tú le sumas que desde la gestión de Homero no había una línea comunicacional, una comunicación efectiva. Y ahora el señor Reina, que es muy buena gente, muy preparado, pero no vemos nada. No se habla ni se hacen los cambios. Yo voy a aprovechar esta tribuna, esta plataforma, para darle un mensaje al señor presidente, pero a la persona. Mi hermano, sacude esta vaina. Usted quiere bajar la marea, saque a todos esos ineptos que están ahí. Ay, la luz, se me estaba olvidando, señores, la luz. Aquí hay que hacer cambio de raíz, cambio de raíz. ¿Entiendes? Bueno,
3: entonces, por favor.
4: Entonces, en vez de tomar acción y cambiar y tratar de mejorar, no se justifican ni acusan. O sea, el que señala lo que está mal hecho es el malo. Claro. Y entonces quieren meter una ley mordaza para que ni eso podamos hacer, garantizando la impunidad de engendros como estos, que van a estar, o sea, tú no le vas a poder decir, mira, tú hiciste una licitación mal, mira, tú estás robando, mira, manejaste este presupuesto mal, no, el malo sí. Uno, el delincuente uno iba a caer preso.
0: ¿Entiendes? Además, no, el malo a uno, Ricardo, ¿a qué hora nos vemos ahí en la Plaza de la Bandera?
4: Yo pretendo llegar un poquito antes, como a las 2:30 yo voy a estar ahí, pero es a las 3, señores, les repito, como bien dijo Sergio, no es una protesta, no es una marcha, no es una vigilia, es simplemente que nos unamos, nos dejemos sentir, que vean que hay una inconformidad colectiva con esa ley mordaza que va a afectar a todos los usuarios de redes sociales y a cualquier disgustado.
0: Muy bien, gracias, muchísimas Ricardo. Gracias, Ricardo.
2: Muchas gracias. Chanel, antes de despedirte, hay una pregunta que me parece válida de una oyente a través de YouTube, de Ivette, que dice que ¿cuál es la diferencia de este artículo con el tema de la difamación injuria? O sea, de esto que hablamos de la ley Mordaza y lo que ya existe de difamación e injuria, ¿cuál es la diferencia?
1: Mira, se amplía bastante el espectro, si se quiere, porque se incluye de manera específica menciones a cuando se hacen imputaciones en streaming, por todas las vías audiovisuales y demás. O sea, se amplía eso, pero yo creo que el impacto más fuerte es en cuanto a el aumento considerable de las sanciones. Pasamos de unas sanciones que iban escasamente al llegar al año y en alta tecnología a los 2 años, a sanciones que van en el tipo penal básico de 2 a 5 años y en la difamación agravada hasta 10 años, que es algo prácticamente sin parámetro internacional, porque ningún país sanciona con 5 años el tipo penal de difamación. Es una realidad y es un aumento bastante considerable cuando la corriente internacional es reducir el impacto penal y buscar siempre el resarcimiento de tipo económico, o sea, que se pague por la afectación al honor y demás. Y aparte, hay algunas invenciones y temitas que sí pueden mejorarse, porque la difamación yo sí entiendo que debe ser perseguida penalmente, sí, claro, pero claro con sanciones sí. Más leves y para que sea proporcional con el daño provocado, y aparte incluir las menciones internacionales que ya se han conseguido de algo que tenemos que ser claro, y es que cuando tú manejas la cosa pública, tú tienes que tener necesariamente la piel más dura. Tú tienes que estar abierto a la crítica, estar abierto a las investigaciones, a los reparos, porque el principal problema de un texto como el que se aprobó hace un año es que puede provocar un efecto inhibidor. O sea, un efecto de que yo, que tengo un micrófono, diga, mira, yo no voy a hacer crítica, no voy a hacer opinión pública por temor a que me persigan penalmente. No que me vayan ni siquiera a condenar, pero es el tema de el fantasma de una persecución penal lo que provoca este tipo de sanciones tan altas, estas imprecisiones dentro de una norma penal, y eso está ampliamente estudiado. O sea, eso ha pasado en Estados Unidos, hay decisiones de la Corte Suprema, internacionalmente eso es lo que ha provocado que muchos países despenalicen, tenemos decisiones de la Corte Interamericana, y eso los legisladores lo saben. Es lo más grave.
0: Muchísimas gracias por estos detalles, muchísimas gracias por tu tiempo, tu conversación. Espero que todos aquí esperamos que esto haya ayudado a construir una mejor opinión acerca de lo que está ocurriendo hoy en día con el Código Penal. Chanel Liranzo, lo pueden encontrar en Chanel Liranzo, en redes sociales, @ChanelLiranzo con Z. Ahí lo pueden encontrar. Son las 8:39 de la mañana en este matutino. Ya regresamos con mucho más.

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0: círculo anunció que llegó el momento de decir adiós. Justin Verlander confirmó que se retirará al finalizar la temporada, poniendo fin a una carrera de 21 años en las mayores, tres veces ganador del Cy Young, MVP de la Liga Americana en 2011 y dos veces campeón de la Serie Mundial. Aseguró que este será su último año y que quería cerrar el ciclo donde todo comenzó, con los Tigres de Detroit. Verlander tiene 43 años, fue además agregado como selección leyenda para el Juego de Estrellas, donde recibirá un homenaje especial. El derecho de una carrera impresionante con 266 victorias, más de 3.500 ponches, tres premios Cy Young, un MVP, dos anillos de Serie Mundial y el reconocimiento de ser uno de los mejores lanzadores de su generación. Otra noticia desde las Grandes Ligas, pero esta vez es negativa: el lanzador dominicano Domingo Acevedo fue suspendido 80 partidos tras dar positivo al uso de estanozolol, una sustancia para mejorar el rendimiento, según informó el programa antidopaje de las ligas menores. Acevedo, de 32 años, pertenecía a la organización de los Rookies de Colorado y lanzaba en AAA con Albuquerque. Y con esta sanción se convierte en el octavo jugador suspendido este año por violar las políticas antidopaje del béisbol. ¿Hasta dónde vamos a llegar? Ahora pasamos al tabloncillo y hablemos de voleibol, porque las Reinas del Caribe lucharon hasta el final, pero cayeron en un auténtico partidazo ante Bélgica, 3-2 en el inicio de la tercera semana de la Liga de Naciones. Más allá del resultado, la gran noticia fue para Gaila González, quien alcanzó los 1,000 puntos en la historia de la Liga de Naciones de voleibol, convirtiéndose en una de las grandes referentes del torneo. República Dominicana estuvo contra las cuerdas tras perder los dos primeros sets, reaccionó de gran manera para igualar el partido y forzar un quinto parcial, donde incluso llegó a tener ventaja. Sin embargo, Bélgica respondió en el momento clave y terminó llevándose la victoria 15-12 en el set decisivo. Ahora las Reinas del Caribe tendrán una nueva oportunidad el viernes cuando enfrenten a Ucrania en un partido clave en la lucha por mantenerse en esta Liga de Naciones. Seguimos en el tabloncillo, pero ahora en la NBA, porque los Cleveland Cavaliers aseguraron a su principal figura dentro del proyecto. Donovan Mitchell acordó una extensión de contrato por 4 años y $273 millones, uno de los acuerdos más grandes en la historia de la NBA. El nuevo contrato incluye una opción de jugador de $76 millones para la temporada 2030 y 2031. Además, Mitchell pasa a tener el salario promedio anual más alto de la liga, superando los $68 millones por temporada. Siete veces All-Star, viene también de liderar a Cleveland hasta las finales de la conferencia este con promedios de 28 puntos, 6 asistencias y 4.5 rebotes, y dejó claro que su intención es seguir peleando por el campeonato con los Cavaliers. Ahora la franquicia buscará reforzarse aún más mientras continúan los rumores sobre un posible regreso de LeBron James, rumores y la continuidad de James Harden en Cleveland. Con eso cerramos los repasos de hoy. Estaremos de vuelta para más acción y noticias del deporte aquí mañana en el matutino. Y recuerden que el deporte es emoción y un día sin emoción es un día perdido.
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0: Seguimos aquí en El Matutino saludando a todos los que permanecen en sintonía. Un abrazo desde aquí a los que están conectados en YouTube y están preguntando por la letra de hoy. Ya va, paciencia. 8:50 de la mañana, nos ponemos al día con las noticias. El Senado de la República aprobó a las 11:43 de la noche de ayer, con modificaciones y en primera lectura, el proyecto de ley que modifica la ley orgánica número 590-16 sobre la Policía Nacional. La pieza contó con la aprobación de 24 legisladores de 27 presentes.
1: También el Senado completó durante su sesión de anoche la comisión bicameral que estudiará las propuestas de modificación al Código Penal. Ahora ambas cámaras cuentan con un grupo de legisladores que analizará las adecuaciones con el objetivo de que sean conocidas antes del vencimiento de la actual legislatura. Tuvieron todo un año para hacerlo, pero esto sería el próximo día 26.
0: Asimismo, el Colegio Médico informó que antes del próximo miércoles depositará formalmente ante el Congreso una propuesta de modificación al proyecto de Código Penal, centrada en 4 artículos que, según el gremio, afectan tanto al ejercicio médico como a otros sectores de la sociedad.
1: La Asociación Nacional de Clínicas Privadas anunció la suspensión por tiempo indefinido de los servicios a los afiliados de las ARS Primera y Futuro, a partir del próximo martes, como parte de las acciones de protesta por falta de indexación por parte de las administradoras de riesgo de salud.
0: El Servicio Nacional de Salud y la Policía Nacional acordaron desarrollar una agenda de trabajo conjunta para fortalecer la seguridad en los hospitales de la red pública de salud. El objetivo es prevenir situaciones de violencia y mejorar la protección de pacientes, familiares, personal sanitario y demás usuarios.
1: El gobierno creó una comisión para analizar las quejas que han manifestado durante los últimos días la Asociación Nacional de Detallistas de Gasolina, por la que consideran el cobro excesivo de comisiones cuando reciben ingresos por medio del pago electrónico.
0: La Cámara de Cuentas hizo público ya los informes aprobados en sus últimas sesiones que contienen las auditorías realizadas a diversas entidades del Estado. De acuerdo con este órgano constitucional, los documentos contienen las inspecciones realizadas a la Cámara de Diputados durante el periodo 2020-2024 y no se determinaron hallazgos que reflejaran desviaciones contables e incumplimientos legales de importancia.
1: Organizaciones de pacientes expresaron su preocupación por el impacto humano que continúan generando las listas de espera para acceder a medicamentos de alto costo, una situación que afecta a personas que viven con condiciones complejas de salud.
0: Y el gobierno adjudicó al consorcio Autopista del Ámbar SRL el contrato para el diseño y construcción de la Autopista del Ámbar, un proyecto de infraestructura valorado en 28.800 millones de pesos que busca reducir más de 30 minutos el recorrido entre Santiago y la Costa Atlántica, además de fortalecer la conexión logística y turística entre el Cibao y Puerto Plata.
1: 8:53 de la mañana, matutino, dice Club Beres. Karina, te queda muy bien el color negro.
0: Ay, muchas gracias.
1: Y te hago la pregunta, Karina. ¿El negro es un color?
0: Es la ausencia de color, ¿no?
1: Ahora
0: es
1: la ausencia. Exacto. ¿Y el blanco qué es?
2: La suma de...
1: La saturación, exacto. La saturación de todos los colores.
0: Exacto.
1: El negro es la ausencia, el blanco la saturación de todos los colores. Cultura con sabrosura. Gracias, Alan. La falla del motor derecho y la posterior pérdida de control de la aeronave fueron los principales eventos que antecedieron a este fatal accidente del avión ocurrido el pasado 7 de junio en el Aeropuerto Internacional de La Romana, que se saldó con la vida de los dos ocupantes. Que en paz descanse.
0: El presidente Luis Abinader encabezó la entrega de la medalla al mérito magisterial, el máximo reconocimiento que otorga el Estado Dominicano a docentes por su trayectoria, vocación y aportes a la educación nacional.
1: Yo, Luis Abinader, me guardo. Y a todo el mundo en el gabinete ejecutivo lo guardo a todo el mundo. No pueden salir en ningún sitio ni en redes, pueden decir nada. Faltando 11 días para vencer el plazo anunciado por el titular de la Dirección General de Impuestos Internos, Pedro Urrutia, en el cual estaría, bueno, lista la propuesta que grabaría los servicios de plataformas digitales. El funcionario, al ser consultado, prefirió no referirse al tema. Lo quieren dejar morir. ¿Tú sabes por qué?
2: ¿Por qué?
0: ¿Por qué?
1: Ok, gracias. Porque Donald Trump hace una semana y media dijo que los países que graben o que le pongan impuestos a plataformas y servicios de los Estados Unidos le van a subir el arancel al 100%. Coge ahí.
0: Hay que ver, creo que leí algo en torno a ese tema que decía que no aplicaba de alguna manera aquí. Habría que actualizarse en ese sentido.
1: Que le den para que vean.
0: Según un nuevo estudio, la participación de las personas de entre 40 y 50 años dentro de la población desocupada aumentó de 16.4% en el 2018 a 20% en el año 2024, mientras que su presencia dentro de la población ocupada se ha mantenido prácticamente estancada durante la última década.
1: La Red Nacional de Productores y Emprendedores del Café y Líderes del Subsector Café alzaron su voz también, diantre, hasta el café. La voz de alarma sobre la contradicción que afecta a la caficultura nacional, porque a pesar de la mejora en la calidad del café dominicano y de registrarse precios internacionales históricos, entre el 60 y el 70% por ciento del café que consume el país es de fuera.
0: En internacionales, el primer ministro de Haití anunció que una delegación de alto nivel de la comunidad del Caribe hará una visita oficial a su país a finales de este mes. El objetivo es evaluar los avances logrados, reforzar la cooperación regional en favor del restablecimiento de la seguridad, la estabilidad institucional y el proceso democrático.
1: El Comando Central de Estados Unidos lanzó en el día de ayer nuevos ataques contra Irán un día después de que el presidente Donald Trump diera por terminada la tregua entre ambos países, con el objetivo de degradar la capacidad de Teherán para amenazar la libertad de navegación en el estrecho de Hormuz.
0: Miles de personas abarrotaron un recinto con capacidad para 25 mil personas en los suburbios meridionales de Beirut, conocidos como Daye, esto para despedir al que fuera líder supremo de Irán, Ali Jamenei, en una concentración marcada por el duelo de la comunidad chií-libanesa.
1: Más de un centenar de personas convocadas por sindicatos salieron a protestar en Caracas para exigir la salida de la mandataria encargada de Venezuela, Delcy Rodríguez, pedir elecciones presidenciales y criticar la respuesta del gobierno tras los terremotos de hace dos semanas.
0: Todos los miembros del Comité Federal de Mercado Abierto de la Reserva Federal de los Estados Unidos acordaron mantener los tipos de interés en la última reunión del organismo, esto fue en junio, ya que la inflación se mantenía elevada en relación con el objetivo del 2%, aunque la actividad económica fue sólida.
1: Los países desarrollados inflaron alrededor de 100 mil millones de dólares, entre todos ellos el valor real de financiación climática que proporcionaron a países de ingresos bajos y medios como el de nosotros, República Dominicana, que ya ha tomado en préstamo un total de 1.600 millones de dólares. Esto según un estudio de la ONG española Oxfam Intermón.
2: En el estado del tiempo, hoy jueves, la vaguada en varios niveles de la troposfera y la humedad dejada por la onda tropical estarán generando en horas de la tarde aumentos nubosos con la presencia de aguaceros, tormentas eléctricas y ráfagas de viento sobre localidades de las regiones noreste, sureste, suroeste, la cordillera central y la zona fronteriza. Estas precipitaciones estarán presentes hasta bien entrada la noche. El COE elevó a 3 el número de provincias que en alerta amarilla. Monseñor Noel Sánchez Ramírez y La Vega, y mantiene a 12 provincias y el Distrito Nacional en alerta verde. En este momento, Santo Domingo está parcialmente nublado. Se pronostican condiciones lluviosas entre 11 y 12 del mediodía y tormenta a partir de las 2 de la tarde. El termómetro marcando 28 grados centígrados y la sensación térmica es de 30 grados Celsius.
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1: es
0: la V.
1: V.
0: De varios.
1: De Víctor.
0: Víctor.
1: De vaca.
0: Vaca.
1: V.
0: Anótela ahí.
1: Dice
0: V.
1: Dentolabial.
2: V. V.
1: V. Sí, pero también se dice V dentolabial.
2: Sí.
1: V labial.
2: Usted tiene toda la razón.
1: y ve el dentro. Eso me lo aprendí yo de Don Teo.
2: Claro, de Don Teo. Claro.
1: Que porque, siempre decía, se llama B dentolabial.
0: Entonces, la letra es la B, guárdela, anótela, no la pierda, porque al final del concurso tendrán que reunir todas esas letras y descubrir la frase secreta. 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Are you ready?

0: Presentamos las efemérides del día. Hoy es 9 de julio, es el día número 190, le faltan 175 días para terminar el año. Un día como hoy, en 1961, el movimiento clandestino 14 de junio se convierte en partido político. Lo presidió Manuel Tavares Justo. Elías Howey, el inventor de la máquina de coser, nació un día como este de 1819. Al no poder por sí solo mantener a su familia, su mujer lo ayudaba cosiendo para ganar algún dinero extra. Al verla coser, se le ocurrió la idea de inventar una máquina que lo hiciera y así lo hizo. En 1982 se estrella en Kenner, Louisiana, Estados Unidos, un Boeing 727 del vuelo 759 de la compañía Pan Am. Causa la muerte a sus 146 ocupantes y a otras 8 personas en tierra. Un día como este, en 1979, la sonda espacial Voyager 2 hace su paso por el planeta Júpiter a solo 570.000 kilómetros. Transmite fotos del planeta y de sus satélites, descubriendo que el planeta tiene anillos. Vamos a felicitar a nuestro último grupo de cumpleañeros locales del día de hoy: Carla Bautista Suárez, Félix Mariano Lasco, Camil Bortocán, Renata Molina Cambiazo, Verónica y Rosa Elena Gómez, Carlos Rubén Arias en La Romana, y en Santiago el radiodifusor Johannes Tres y Kelme Felipe Torres. Para todos ellos, muchísimas felicidades. Hasta aquí las efemérides del día.
1: Despierta.

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1: El coordinador del Sol de la Mañana, Julio Martínez Pozo, afirmó este jueves que las explicaciones ofrecidas por la Cámara de Cuentas sobre la auditoría realizada a la Cámara de Diputados generan más dudas que claridad, aunque aclaró que no tiene cuestionamientos contra el órgano legislativo.
2: Porque esa Cámara de Cuentas violó descaradamente la Constitución de la República y ese Congreso que debió celebrar un juicio político y destituirlo absolutamente a todos, miró para otro lado. Entonces, lo que esa Cámara de Cuentas diga sobre la Cámara de Diputados puede ser verdad, o sobre el Senado puede ser verdad, pero lo único que hace es que ensucia. Lo único que hace es que ensucia, porque todo el mundo sabe que esa Cámara de Cuentas se mantiene ahí porque esa gente no cumplió con su responsabilidad constitucional.
1: En otro orden, el diputado del PRM por Santo Domingo Este, Bolívar Valera, el Boli, expresó este jueves en su programa El Mañanero que el gobierno debe prestar atención a los cacerolazos al considerar que representan una señal de que la población quiere ser escuchada.
3: Los cacerolazos son un símbolo de que la gente quiere ser escuchada. Así que gobierno, actívense, pónganse las pilas, los que deciden, porque han seguido. Y aunque he visto personas intentando minimizarlo, no lo minimicen, porque una llamita creó la Plaza de la Bandera. Entonces no subestimen a la gente, queridos compañeros de partido.
1: En otra información, el senador por San Juan, Félix Bautista, afirmó que las infracciones relacionadas con la libertad de expresión y el derecho a la información deje de castigarse con penas privativas de libertad y sean sancionadas mediante medidas de carácter económico. En las internacionales, un incendio de gran magnitud registrado este jueves en la fábrica de calzado del sureste de China dejó varias víctimas y personas atrapadas, mientras los equipos de emergencia continuaban las labores de rescate y extinción del fuego, informaron medios locales. Finalmente, en los deportes, los Metros de Santiago sacaron una electrizante victoria al derrotar 92-89 a los Gigantes del Basketball Club en el primer partido de la gran final de la Superliga 2026, celebrado en la gran arena del Cibao Oscar Gobaira. 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

0: Buen día. 9:07 de la mañana aquí en el matutino. Mencionamos algo de esto sobre muchísimos temas de ARS, administradoras de salud, las clínicas privadas, bueno, y miles de afiliados que siguen con una preocupación muy grande por un posible impacto que todo este conflicto podría tener sobre la atención médica. Desde la Dirección General de Información y Defensa de los Afiliados a la Seguridad Social, DIDA, se ha advertido que de afectarse el acceso a los servicios de salud, la institución está dispuesta a acudir a los tribunales para garantizar el derecho de los ciudadanos. Hablemos con Zuly Arias, quien es directora de Orientación y Defensoría de la DIDA. Zuly, buenos días. Espero que estés bien, amiga.
1: Buenos días a todos. Claro que sí, estamos muy bien. Gracias por el espacio. En la lucha, sí mismo.
0: Claro que sí.
1: Con bastante trabajo.
2: Qué bueno recibirte, Zuly. Para empezar a hablar del tema, ¿en qué punto se encuentra actualmente este conflicto entre las ARS, las clínicas privadas y además qué tan importante es o preocupante en este caso para los afiliados?
1: Sí, fíjese que el conflicto, la negociación que tendrán ahora mismo las ARS con ANDECLIP, que es la Asociación Nacional de las Clínicas Privadas, que agrupa alrededor de 130 clínicas. Esta parte, nosotros como institución no tenemos gerencia en validar los avances o las negociaciones. Nuestra competencia radica es en la defensa de los afiliados. ¿Qué pasa? Que al ellos anunciar que a partir del 14 de julio estarían suspendiendo los servicios en cobertura a los afiliados de dos grandes ARS que suman más de 1.4 millones de afiliados, pues la DIDA se activa en este sentido. Es decir, que ante esta amenaza de que se va a suspender sus servicios, los servicios es un derecho a la salud, es un derecho constitucional.
2: Claro.
1: Y nosotros estamos obligados por ley a respaldar el derecho de los afiliados. No tenemos que esperar incluso al 14 de julio a que suceda, que se materialice la amenaza, porque es una vulneración de los derechos. La misma Constitución establece esta figura del amparo, que es lo que estaríamos nosotros manifestando en los tribunales, para evitar que se materialice. Porque imagínense, a partir del lunes, si el paro realmente ellos lo cumplen, las personas que necesiten servicios de salud no van a tener la oportunidad de recibirlo con calidad y con oportunidad, como dice la ley 87-01.
2: Claro.
1: Entonces, es ahí donde entra la DIDA.
2: Que la DIDA, según tengo entendido, podría recurrir a un recurso de amparo. ¿En qué circunstancias se toma una decisión como esa y legalmente qué implica?
1: Sí, mira, el recurso de amparo en este caso sería un amparo colectivo. O sea, no será por personas individuales, no estaremos esperando a que existan reclamaciones per se, sino que ante la amenaza, porque ya es un anuncio público que ellos lo oficializaron a través de una resolución, pues ante esta amenaza que la misma Constitución establece que cualquier acto que pueda amenazar, vulnerar un derecho fundamental, pues puede ser motivo y se puede recurrir en un amparo. El amparo va a ser colectivo porque estaremos procurando que se ordene que esta suspensión de servicios no se manifieste, o sea, la continuidad de los servicios, indistintamente de que el ANDECLIP con las ARS deberán continuar su diálogo para ponerse de acuerdo en los aspectos de sus contratos y sus tarifas. Lo que procuramos es que mediante sentencia, si ellos no temperan, si no dan marcha atrás a este anuncio, pues que se les prohíba hacer la suspensión de los servicios de salud.
0: Ok, entonces,
1: a nivel nacional.
0: Zuly, ¿qué derechos entonces tienen los afiliados si, por ejemplo, una clínica decide suspender los servicios por diferencia con una ARS? ¿Qué derechos tenemos nosotros?
1: Ante todo, el derecho a la salud es un derecho fundamental que no puede ser negado, especialmente si
0: bueno,
1: es por la emergencia.
0: Tú sabes que esa no es la realidad, sobre todo no sé si has escuchado, pero aquí en Bávaro, Punta Cana, si tú llegas a un centro médico de los unos cuantos que hay, lo primero que te piden son 10,000 pesos. Tú puedes estar sangrando. Un amigo mío estaba sangrando del pie de un accidente de moto, llegó a uno de los centros médicos aquí y lo primero que le dijeron, desembolses 10,000 ahí.
1: Sí, es lamentable que esa sea una práctica muy recurrente. En la DIDA lo vemos a diario. Por eso tenemos el servicio 24 horas, porque nos percatamos que fuera de los horarios administrativos donde más ocurren ese tipo de incidencias y son violaciones de derechos. O sea, la misma normativa establece que los afiliados a la Seguridad Social no se le debe exigir pago de depósito bajo ningún concepto. Claro. O sea, si usted entra con un carnet, no se le debe exigir pago de depósito. La atención en emergencia, con seguro o sin seguro, debe ser siempre garantizada.
0: Porque si tú ves una persona sangrando de un pie, atiende, para el sangrado y después dile y habla de cualquier otra cosa, pero primero.
1: Eso es correcto. Eso es incluso tanto la Ley General de Salud como la 87-101, que es la del Sistema Dominicano de Seguridad Social, establece que siempre deben ser garantizados estos servicios. La persona se estabiliza. Y luego, si requiere algún tipo de admisión, si requiere otro tipo de procedimiento, pues ya ahí se valida si tiene seguro, si no tiene seguro, si está en la disposición de hacer el pago como paciente privado. O entonces, si está estabilizado y no tiene cómo pagar, lo que correspondería es que sea referido a la red pública, que es donde se tienen que garantizar todos los servicios, tengan también o no tengan cobertura o no tenga dinero.
2: Claro, lógico.
1: Ahora bien, lo importante es que, así digamos.
2: No, adelante.
1: No, lo importante es que la gente sepa que además de las emergencias, tienen el derecho, o sea, hay cirugías electivas que no pueden ser ahora mismo suspendidas. O sea, hay personas que están con servicios de diálisis, que es un alto costo, servicios oncológicos, quimioterapia. O sea, no necesariamente como ellos plantearon que se va a estar garantizando el servicio de la emergencia, porque la emergencia es un servicio prácticamente ambulatorio. Ahora, hay otros servicios médicos que son tan complejos, que son crónicos, que va a representar, si en caso de que no se le garanticen esos servicios a muchos afiliados, a cientos o miles de afiliados, pues eso puede tener una repercusión económica o en la salud de esas personas. Y es por eso que la DIDA está actuando para evitar llegar a ese escenario de personas con quimioterapia, personas que tengan cirugías, que ya tienen todos sus procesos realizados para hacerse una cirugía y que no puedan acceder a esos servicios médicos en salud por un conflicto donde el afiliado no es parte de ese conflicto. Porque el afiliado está pagando regularmente la seguridad social.
2: Pero entonces ahí quiero hacer un par, que era lo que iba a cuestionarte, porque tuvimos hace unos días un representante también de las clínicas privadas. ¿Qué pasa en este conflicto donde indiscutiblemente el paciente no tiene nada que ver con ese conflicto, el afiliado no tiene nada que ver con ese conflicto? Sin embargo, ¿cómo llegan a un punto medio o quizás el papel que juegue la Superintendencia de Salud y Riesgos Laborales para llegar a un acuerdo de adecuar las tarifas, que es lo que exigen las clínicas privadas?
1: Sí, ellos están en un proceso de diálogo, aparentemente no se han puesto de acuerdo, para eso deben intervenir tanto la Superintendencia de Salud y Riesgos Laborales, que es el órgano facultado para velar por el adecuado funcionamiento del sistema y dirimir los conflictos entre las ARS y las prestadoras de servicios de salud. O sea, la ley lo prevé, que esta es la instancia competente, claro, para dirimir estos conflictos. Ellos tomar la acción de suspender los servicios a los afiliados, quizás para presionar o tal vez realmente lo vayan a realizar, eso es lo que nosotros estamos atacando, y que continúen el proceso que dice la ley. O sea, la ley establece que sí, ellos tienen derecho. Ahora, también dice cuál es la forma como ellos tienen que ejecutar esos derechos. No es violentando el derecho de los afiliados o sacrificando a los afiliados, que son los dueños del sistema, claro, y que son los que mantienen el sistema. Si estamos hablando del régimen contributivo, personas que están trabajando, que están pagando, sí, la seguridad social.
0: Zuly, abarquemos un poquito, ya que aquí en YouTube se hace un comentario. Lady dice: las personas de alto costo que nos vemos vulnerables ante la crisis del sistema de salud, como es mi caso, que me he visto en descontinuación de mi medicamento, podemos a ampararnos de la vida. Ok, vamos a dar un poquito de contexto. Según algunas personas que nos han reportado que están dentro del programa de alto costo, se le ha enviado una comunicación diciendo que están haciendo una revisión de todo el que está dentro del programa alto costo, que no lo veo mal. Pero en el interín, muchos de ellos se han visto afectados, Zuly, porque le han suspendido esos medicamentos de alto costo. ¿Ustedes en la DIDA están enterados de esto? ¿Tienen alguna respuesta? ¿Pueden ayudar?
1: Así es. Lo primero es que tenemos una representante de la DIDA en las instalaciones de alto costo. Para cuando un afiliado tenga este tipo de inquietudes, pueda acercarse a la DIDA sin tener que desplazarse. En sentido general, ciertamente hay una larga lista de espera y en ocasiones los medicamentos que la persona requiere ya no están disponibles en el fondo de alto costo y hay que esperar un proceso para la renovación de esos medicamentos.
0: ¿Y no pone esto en riesgo la vida de muchas personas que dependen de ese medicamento? ¿No está la vida por encima de cualquier proceso?
1: Sí, lo que sucede es que si no está la disponibilidad, o sea, hay dos factores aquí. La seguridad social juega un papel preponderante. O sea, tenemos un plan básico de salud con un catálogo de medicamentos que deben garantizarse en cobertura. En muchos casos, que es lo que está pasando con la mayoría, los medicamentos que son más efectivos, que se están utilizando en estos momentos para combatir ciertos diagnósticos de alto costo, incluyendo tratamientos oncológicos, pues no están todavía dentro de la cobertura de la seguridad social. Entonces, la persona, aún teniendo el seguro médico, no se le puede responder en cobertura para que dé continuidad al tratamiento. Y es cuando acuden a la dirección de alto costo, que si ese medicamento ellos lo tienen en su catálogo, lo incluyen en el programa de ayuda y empiezan a dispensar el medicamento. Pero cuando la demanda supera, o sea, es muy alta, pues lamentablemente eso es lo que está pasando. Nosotros como institución somos parte de una mesa de trabajo y le puedo decir que como defensores estamos haciendo todo lo que nos corresponde para que eso mejore. Ya el mismo Consejo Nacional de la Seguridad Social emitió una instrucción por resolución a la CISALRIL para que revise de manera integral las coberturas del Plan Básico de Salud y que puedan ser mejoradas para que estos medicamentos puedan ser incluidos. También se está trabajando con un fondo especial para fortalecer estas coberturas. Entendemos, y es la parte más penosa, que mientras todo esto pasa, quienes no pueden asumir el costo de estos medicamentos, pues la espera puede resultar inclusive en muchos casos hasta fatal.
0: Sí.
1: Esa es la parte más preocupante, pero sí estamos al contexto, estamos trabajando. Yo le recomendaría a esta persona que escribió, esta joven, que se comunique con nosotros para evaluar si en el caso de ella, si el medicamento, exactamente a qué altura está el tiempo de espera y poder también evaluar la posibilidad si aplicaría por su seguro médico. Porque hemos detectado casos donde el medicamento está incluido por el seguro y la persona no lo sabe y está en la lista de espera de alto costo.
0: Ya. Bueno, pues vamos a dar la forma de comunicarse con ustedes en la DIDA para que personas como la persona que comentó aquí y otras que han escuchado todo lo que hemos hablado contigo, Zuly, en el día de hoy puedan comunicarse con ustedes.
1: Claro que sí. Nosotros estamos disponibles las 24 horas al 809-472-1900. Estamos en 16 oficinas a nivel nacional. Estamos en el mismo punto de alto costo, en dado caso que quiera pasar por allá, o nuestra oficina principal que es en la avenida Tiradentes, número 33, en la Torre de la Seguridad Social del Ensanche Naco. Por redes sociales, por correo electrónico nos puede escribir, también estamos disponibles por diferentes vías de atención. Entre nuestra página, nuestras redes, y también le podemos recibir su caso para poderle investigar y ver cómo le podemos orientar y con alto costo también evaluar y hacer un acercamiento con ellos para ver exactamente a qué nivel está su solicitud.
0: Excelente. Gracias, Zuly Arias. Es la directora de Orientación y Defensoría de la DIDA. Ofreció estas orientaciones sobre, bueno, yo creo que un tema que preocupa a todos, porque todos en algún momento requerimos de una ayuda de salud. Son las 9:22 de la mañana. ¡Wow! Cómo pasa el tiempo. Y si va rápido.

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0: Estamos de regreso y estamos en la sobremesa. Son ya las 9:25, como dice Sergio. Va rápido esto. Querida Dede, ¿cómo estás?
1: Hola, feliz de estar aquí. ¿Cómo están ustedes?
0: Me gusta tu t-shirt, me gusta.
1: Ay, vieron.
0: No importa que juegue quien juegue.
1: Este es de Argentina, por supuesto. Como hoy juega Francia, lo usamos.
0: ¿Tú sabes de dónde viene el arte que tiene el t-shirt?
1: Ay, no, ¿de dónde?
0: ¿Cómo es que se llama eso? Fileteado, se llama eso. Y es fileteado. un arte incluso nombrado en porteño, o sea, de Buenos Aires. Y es bellísimo.
2: De lo taíno. Ay, de Porto.
0: No, taínos. Hace muchos años en Buenos Aires, pero tiene su historia. Dede, querida, bueno, vamos a hablar justamente de fútbol, pero no necesariamente de fútbol, sino de lo que vamos a preparar para compartir con nuestros amigos mientras vemos fútbol. Alan, por favor, me estás sacando de concentración. Dede, cuéntanos qué hacemos hoy.
3: Oye, esa que tú no viste una foto que él le estaba enseñando.
0: Ay, sí. Oh, padre amado.
3: De él.
1: Como estamos en fútbol, ayer les dije que hoy jugaba Francia y seguimos con esa vibra de Francia, el favorito del mundial. Aunque debo decirle que, aunque no sé, ahorita escuché que ustedes dijeron que el favorito era Francia, les comento que ahora es España. El favorito.
0: Entre España, o sea, Francia,
1: en por ciento
0: Argentina,
1: de probabilidad. Por una cosa ahí sí. Que ellos tienen, unas estadísticas.
0: Lindo, sí está.
1: Sí está, estamos en tercer lugar de favoritos. Sí. Entonces, como Francia es el favorito, ayer hicimos.
3: Ya no diga Francia otra vez porque tenemos.
1: Sí, ya me di cuenta. Les propuse en el día de ayer, ¿se acuerdan de qué hablamos en el día de ayer?
3: Sí, por supuesto, de los crepes.
1: No, hoy hablamos de los crepes, Carlotti.
3: Ayer, lo que hablamos ayer.
1: Okay. Y de ayer no se acuerdan.
0: ¿Qué fue lo que hablamos ayer? Recuerda nuestra audiencia a través de YouTube.
3: ¿Qué hablamos ayer? A mí me llenó el disco duro, de verdad.
0: Las papas.
3: Ya recordé.
1: Las papas fritas, las french fries. Claro. Y hoy, por supuesto, que hablamos de los crepes. Señores, el favorito, lo que más me sorprendió es que ellos comen muchos crepes viendo mundiales, viendo fútbol, viendo Eurocopa. O sea, es una tradición en la casa y en los estadios. Eso me encantó. Yo creo que el crepes es delicioso, de verdad que sí, y es sumamente fácil. Ya yo les he subido mi cuenta la receta, se la voy a dejar colgada porque hoy no me va a dar tiempo a dársela nuevamente, pero es sumamente sencillo. Todos los ingredientes, leche, huevo, mantequilla, harina, a una licuadora y luego de ahí a un sartén caliente, así de sencillo. Claro, no le di los trucos.
0: Dame los trucos brevemente. Uh-huh.
1: Pero es bien chévere. El sartén tú lo debes calentar bien y que le pongan un poco de aceite con un papel o con una brocha, o sea que no me baile el aceite, pero que me brille el aceite. Okay, y yo lo voy a calentar bien, pero en fuego bajo, o sea que se caliente bien el sartén, pero no al fuego alto, para que no me eleve tanto la temperatura. Así de caliente, esa mezcla que hacemos en la licuadora queda líquida como una leche, como una batida. Le ponemos una cuchara y dándole vuelta con ayuda de del mango del sartén, que se disperse en todo el sartén para que quede una capa bien finita. El crepe no puede quedar grueso, el crepe debe quedar bien finito. Ustedes se van a ir dando cuenta que los bordes se comienzan a ondular todo alrededor. Cuando se comienzan a ondular, eso quiere decir que el crepe está listo. De hecho, la palabra crepe viene del francés ondulado o crispado, que es justamente ese bordecito que hace cuando yo veo que se comienza a ya coser y a levantar un poco. Con ayuda de una mano, ni siquiera utilizo utensilio, yo lo levanto y lo volteo del otro lado. Dice una tradición francesa que si tú logras voltearlo, porque usualmente yo utilizo las dos manos, pero si ustedes lo logran voltear con una mano y en la otra mano tienen una moneda de oro, tendrán prosperidad por un año.
3: Mi problema ahora mismo va a ser encontrar la moneda de oro.
1: La moneda de oro, sí, yo lo pensé también, porque ya no hay. Lo chévere
0: rápidamente,
1: del crepe.
0: ¿De qué se puede rellenar un crepe? ¿Con
1: eso
0: qué?
1: Es lo chévere del crepe, que lo podemos usar con rellenos dulces, con rellenos salados, con fruta, con pollo, con tuna, con un paté, con huevo, con jamón, con queso, con jamón y queso, huevo, con vegetalitos.
3: El tuyo, el pollo y maíz.
1: El dip de pollo también. Tenemos ya uno de pollo, queso, maíz, bañado con muchísimo queso. Puedes ponerle mermelada de guayaba, queso crema, puedes ponerle una crema de chocolate, una nutelita, una crema de Dubai. Esa es la ventaja y la maravilla del crepe, que puedes utilizarlo en dulce, en salado, puedes hacer una mesa llena de crepes, llena de diferentes salsas, relleno, y todo el mundo se puede ir armando el crepe. La mezcla del crepe la puedes dejar en la nevera, el crepe hecho lo puedes dejar en la nevera y calientas 30 segundos en el microondas. Es sumamente práctico y sencillo, y los invito a ver este juego de hoy con crepes.
0: Ay, me encanta, me encanta, me encanta. Hágalo simple, póngale jamón y queso. Yo sí lo preparaba mucho para mis hijos, para el colegio, porque realmente es sumamente práctico. Usted puede prepararlo temprano hoy y en la noche, cuando sea el partido o lo que sea, puede entonces utilizarlo. Dede, se te quiere, un abrazo grande, buen día.
1: Chao, nos vemos mañana.
0: Así será, mañana estaremos con Dede hablando un poco más sobre algunas recetas fáciles para compartir este mundial. Ya dejamos hasta aquí la sobremesa, terminó este matutino.

0: justo 9:30 de la mañana. Hoy es julio 9 del año 2026. Que tengan un día maravilloso.
1: Que así sea.
0: ¿Ustedes tienen algunos videos de meditación guiada que me puedan compartir?
1: Hay muchos buenos. Te puedo mandar.
2: Sí, te puedo mandar.
0: Necesito de 30 a 45 minutos.
1: No, me empieza con 10, de a poquito.
0: Pero llévate de mí, mi amor, que yo sé. 30 a 45 minutos, adiós.
1: Francisco Almonte se despide en YouTube y a toda nuestra audiencia a través de YouTube. Gracias por la sintonía. Mañana, como siempre, a las 6:30 de la mañana estaremos aquí con ustedes. Chao, chao.
2: 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Hasta mañana, hasta aquí el matutino de La 91. Bye, bye.

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1: El director del Instituto Dominicano para la Calidad Indocal, Néstor Julio Matos Ureña, informó este jueves en el Rumbo de la Mañana que mantiene conversaciones con el Ministerio de Industria y Comercio para adquirir los equipos y desarrollar las competencias necesarias que permitan dar seguimiento a la calidad de los combustibles, debido a que esa función no está bajo su responsabilidad.
2: Estamos en conversaciones con el ministro para ver, ya que el Indocal hace un descenso mínimo 2 veces al año a cada estación, adquirir los equipos y las competencias para poder tomar las muestras del combustible y también poderle dar un seguimiento al tema de la calidad de los combustibles. Eso estamos en conversación. Es posible que se pueda producir, pero actualmente no es un tema que ha sido competencia del INDOCAL.
1: En otro orden, un voraz incendio afectó este jueves una plaza comercial ubicada en la calle Mella, en el área del mercado municipal de Inver, Puerto Plata, y de acuerdo con las informaciones preliminares, las llamas han perjudicado al menos 3 colmados y otros establecimientos comerciales. En otra información, falleció el licenciado Juan Agustín Zapata, ex senador de la República por la provincia de Jabón, abogado y notario, además de fundador y presidente principal del área en esa demarcación. En las internacionales, el brote de ébola que afecta a la República Democrática del Congo ha dejado hasta el momento 600 personas fallecidas y 1,759 contagios confirmados. Finalmente, en los deportes, Luis Campuzano conectó un jonrón, Miguel Andújar logró un récord personal con 3 dobles y además impulsó 2 carreras y los Padres de San Diego vencieron 10-4 a los Diamondbacks de Arizona. Para más información visite rccnoticias.com.do, tu periódico digital.
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4: Son las 10.
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2: El profesor Juan Valdés de Ciudadanos por la Calidad de Educación exigió una serie de reivindicaciones para el sector educativo al informar en el Rumbo de la Mañana que iban a entregar un pliego de demandas al ministro de Educación hacia donde iban a marchar este jueves.
3: Estaremos realizando una manifestación con miles de docentes y empleados administrativos del Ministerio de Educación. Ese es un evento conjunto del colectivo Ciudadano por la Calidad Educativa, del Consejo Dominicano por la Defensa de los Trabajadores de la Educación y de las corrientes Transformación Docente y Renovación Docente de la Asociación Dominicana de Profesores ADP.
2: En otro orden, ante el anuncio de la Asociación Nacional de Clínicas Privadas ANDECLIP sobre una eventual suspensión de servicios programados para el próximo martes 14 de julio, ARS Primera informó que mantiene abiertas las conversaciones con el objetivo de alcanzar una solución antes de la fecha anunciada. En otra información, la muerte de Miguel Ángel Marínez Rodríguez, quien falleció tras a recibir impactos de bala durante una intervención de agentes policiales en Jarabacoa, ha generado reclamos de investigación y cuestionamientos sobre la actuación de la Policía Nacional. En las internacionales, localizan sin vida a Lucas Gámez, el niño buscado durante 2 semanas tras los sismos en Venezuela. Finalmente, en los deportes, el delantero argentino Michael Hoyos fue presentado este miércoles como nuevo refuerzo del Sporting Cristal de Perú para la disputa del próximo torneo clausura de fútbol peruano. Para más información visite rccnoticias.com.do, tu periódico digital.
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1: El diputado y miembro del Comité Político del PLD, Danilo Díaz, negó que esa organización tenga relación con los recientes cacerolazos registrados en distintos sectores del país y afirmó que esas manifestaciones responden a un malestar espontáneo de la población, por lo que considera retrocesos en las políticas públicas del actual gobierno.
2: No, los cacerolazos es una expresión espontánea de un malestar grande, de una gran indignación, impotencia que tiene el pueblo dominicano, que está tratando de canalizar esa indignación. Allí donde este gobierno ha fracasado, que prácticamente en todo lo que tiene que ver con su vida cotidiana, estamos hablando de la energía, de los apagones, estamos hablando del sistema de salud colapsado con un gran escándalo de Senasa, estamos hablando de educación, porque aquí se paralizó la construcción de aulas y el alto costo de la vida. Todo eso, donde el PLD lo hizo bien, este gobierno ha fracasado.
1: En otro orden, el presidente del colectivo Ciudadano por la Calidad Educativa, Juan Valdés, expresó en El Rumbo de la Mañana que el ministro de Educación, Luis Miguel de Camps, se niega a constituir el Tribunal Judicial de la Cámara Docente.
3: Aquí las medidas sobre temas de apelación, impugnación, revisión o cualquier incidencia que se dé con un docente continúa manejándose a discreción entre dirigentes magisteriales y funcionarios de turno del Ministerio de Educación. Cuando aquí hace 23 años que se estableció el reglamento para la constitución de lo que es el Tribunal de la Carrera Docente.
1: En otra información, familiares y amigos de la adolescente Freddy Mary Valdés Laurencio, de 17 años, mantienen una búsqueda para dar con su paradero luego de que fuera reportada como desaparecida desde el pasado sábado 4 de julio en el sector Los Jardines de Genoveva, en Villamella. En las internacionales, al menos dos niños han fallecido en las últimas 24 horas en Bangladesh por complicaciones relacionadas con el sarampión, lo que eleva el número total de fallecidos a 746 desde que comenzó el brote en marzo, según informaron este jueves fuentes oficiales. Finalmente, uno de cada tres hispanos en Estados Unidos reporta discriminación por ser latino y 29% ha recibido críticas por hablar español, según reveló este jueves una encuesta de Pew Research Center. Para más información, visite rccnoticias.com.do, tu periódico digital.
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5: Son las 12.
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0: Highway to Hell. Un día como hoy, en el año 1956, nació una estrella del rock llamado Bon Scott. Eso fue el 9 de julio, señores. Bon Scott, la voz que llevó a AC/DC al estrellato con himnos como esta canción que estamos escuchando de fondo. Luego, bueno, pues lamentablemente falleció en el año 1980, pocos meses antes de que la banda lanzara Back in Black, álbum dedicado a su memoria y uno de los más vendidos en todos los tiempos. Y con esto, iniciamos aquí 12 y 2, mi querida compañera Dominic Fuentes.
1: Hello.
0: Cállese, que no es con usted. Bien, y yo, pues vamos a tener un programa hoy muy divertido, muy bueno. Hasta le cerré el micrófono.
1: Ah, yo,
0: si te paras y te vas, si hay problema aquí, porque yo echame no, este programa yo solo.
1: No, hay dos cosas. Número uno, tú serías incapaz de hablarme así.
0: Primero, ante todo.
1: Ante todo.
0: Claro.
1: Porque...
0: Dice Perla, bueno, puede
1: porque
0: ser.
1: Porque si hubiésemos tenido, que nunca ha sucedido, alguna diferencia, jamás esperáramos 4 años para resolverla. Eso es lo
0: correcto.
1: Primero. Y segundo... no, ese no eres tú.
0: No, bueno, yo quiero...
1: Ni yo tampoco soy de la que te interrumpo.
0: Tú no
1: yo
0: eres... No, la realidad es esa. No, mira, yo quiero rozar un poco por encima de esto, porque es lo que está ahora mismo en todos los medios, es lo que la gente está hablando.
1: Y
0: es lo
1: son
0: que...
1: personas queridas.
0: Sí, y a eso era que iba, Quiero recordarle a mis amigos comunicadores por qué estamos haciendo lo que hacemos y para quién lo estamos haciendo. Y esto es, con todo el respeto que merecen pues las carreras de cada uno de ellos, y no lo digo solamente por el caso de mi querido Milton de Lechuga, con María, lo digo también por Raeldo, lo digo por el Boli, lo digo por Enrique, lo digo, etcétera, etcétera, etcétera, por todas las personas que están en el medio y que hacen un trabajo que la gente espera, creo. Yo no sé, o sea, digo, yo vengo de una época en la que cuando eres comunicador y ahora es como comunicador slash actor que vamos a montar uno show a ver si la gente se engancha con eso y ve el capítulo de mañana y yo no me encuentro ahí en ese grupo que está llamado a seguirle a eso para actuar tal teatro. Y para ese tipo de cosas está... el después del programa con los micrófonos apagados. Y nada, solamente quería decir eso porque me hace mucho ruido y me da mucha pena ver que tengamos que todos estar a expensas de qué pasa, qué va a pasar, volverá, no volverá. Eso es una historia privada de los conflictos de dos personas que el público no tiene nada que ver con eso. Nada que ver. Y bueno, nada, quería yo comenzar. Sí, claro que sí. Quería comenzar diciendo esto para seguir adelante sin ya tocar el tema más.
1: Yo quiero sí decir algunas cositas breves porque... Esa es la tisana que yo te traje con ajo y cebolla. Y romero.
0: Para hablarte de frente así.
1: Aceite de higuereta.
0: Hola, Dominic, ¿cómo tú estás?
1: En otros países eso es afrodisíaco, more.
0: Sí,
1: para que tú veas la vida gira. Miren, he resumido... tanto Lechuga, nuestro querido amigo que tengo más de 30 años, bueno, desde los inicios cuando él era músico, ni siquiera trabajaba frente a una cámara.
0: Yes.
1: Es una persona muy querida. A María no tengo el placer de que seamos amigas, sí le tengo mucho respeto profesional, o sea, no tengo esa interacción con ella. De lo mismo pasa con Bolívar Valera, con Enrique Cueli, que son personas muy queridas. Y muchos comunicadores que ha sucedido situaciones de roce. Miren, a todos ellos los respeto profesionalmente, los quiero. Sé que cualquier comunicador, comunicadora puede en algún momento tener un desliz,
0: claro,
1: írsele la mano, cometer un error, una falla, somos humanos. Yo estoy totalmente en eso consciente. Por eso no, primero no es la naturaleza del programa. Y segundo, la naturaleza de Memo y Mía no es esa de entrar en hablar o debatir algún tema de otro compañero, porque ni siquiera... algún compañero de trabajo en el medio comete algún error, uno no va a tratar de tirarle arriba la ceniza, sino dejar que las cosas pasen porque sabemos que son errores. Ahora, lo único que yo realmente le pido a mis comunicadores hermanos que tienen tantos años, igual que todos nosotros en esto, es que tratemos, pues, de que si cometemos un error, pues entonces enmendarlo con altura, con elegancia, porque todos podemos cometer un error. Y no entrar en las olas.
0: Es esa la verdadera enseñanza.
1: Y no entrar en las olas, porque al final el mismo Lechugo, hermano querido, usted puede estar muy aburrido de que te manden a callar, usted detrás de cámara, usted resuelve el problema, sino usted sabe cómo hacerlo, o con la otra persona. O sea, no, tratemos de no llegar a esos niveles. Y si llegamos, pues pida excusa, porque como caballero, como hombre, si usted comete un error de hablarle mal a alguien, no importa bajo qué circunstancias, usted se enaltece públicamente diciendo, mire, lamentablemente me exalté, no fue la forma, no, a nadie se le puede hablar así, y lamento mucho lo sucedido. Y con el tema de Cueli también, hacer como de árbol caído todas estas situaciones de la forma de hablar, nosotros tenemos que, yo hay un dicho que yo digo, que hay que tener mucho cuidado, entre broma y broma la verdad se asoma. Y estamos siempre jugando con las bromas, los memes, ridiculizando, relajando, pero estamos tirando, estamos diciendo cosas que no son elegantes y el público no es lo que quiere, porque yo sé que hay gente que le gusta su chisme, le gusta, pero no, el entretenimiento, eso no es entretenimiento. Eso no es entretenimiento, entonces...
0: Aunque, bueno...
1: Aunque entretiene...
0: Hay mucha gente que lo encuentra así.
1: Entretenido, pero no es entretenimiento. O sea, eso es otra cosa. Entonces, nada, el asunto es que a lo que voy son deslices. No necesariamente califica a una persona en sus años de trabajo. Yo es lo que pienso, por eso le doy esa chance a todos de que nos ajustemos otra vez y hagamos, como siempre, todos están acostumbrados a hacer, mis hermanos, una buena comunicación, porque para eso es que la gente te sintoniza, para escuchar una buena comunicación. Buenas tardes, gracias por la sintonía, por regalarnos ese privilegio de tenerlos desde las 12 en punto aquí a Memo y a mí, y tenemos mucha información con que arrancar, y de inmediato la frase.
0: La frase del día, claro que sí. En el día de hoy traemos una frase muy bonita de alguien a quien admiro mucho y dice así.
1: Ay, gracias, gracias.
0: No es tuya, mi amor. Cultiva tu jardín con el corazón entero.
1: Pero esa soy yo,
0: no, mi amor, espérate, Dios mío. Tú ves, por eso yo no la mando a callar, pues yo le doy al botón y resuelvo el problema. Ahí está, ya. Mute. Vuelvo con la frase del día que dice así: cultiva tu jardín con el corazón entero y deja que la cosecha sea lo que será. Esta es una frase del cantante Robbie Draco Rosa, que de paso él siembra marihuana. No sé si eso tiene que ver con lo que dice aquí, pero es cierto. Bueno, cannabis medicinal él siembra en Puerto Rico. Esto no estoy relajando.
1: Él es un sobreviviente de cáncer.
0: Lo sé.
1: Que la verdad...
0: Lo sé. Y está en nuestro país, de hecho. Sí. Está en nuestro país, si no me equivoco, en estos momentos. Está aquí, tal vez, no sé. Lo que me han dicho es que está buscando como para poner un negocio aquí. Está interesante. No, mi amor, de eso no, tú sabes que no.
1: Porque acaban de sacar una plantación.
0: No, pero no tiene nada que ver. Esta frase que acabo de leerles nos recuerda que lo verdaderamente importante es entregarnos con amor, dedicación y autenticidad a todo lo que hacemos. No siempre podemos controlar los resultados, pero sí la pasión y el esfuerzo que ponemos en el camino. Cuando sembramos con el corazón, cada experiencia nos hace crecer y tarde o temprano la vida encuentra la forma de recompensar esa entrega.
1: Qué lindo.
0: ¿Viste? Y esto también va con el tema con el que comenzamos.
1: Así es.
0: Todo lo que haces, hazlo del corazón. Hay que hacerlo, así es. Este es nuestro trabajo, lo queremos y queremos seguir aquí, seguir sembrando y seguir pues dándole al público lo que el público se merece, lo que quiere, lo que quiere escuchar, estar actualizado, estar entretenido. Y pues con eso comenzamos nuestras noticias y tenemos interesantes para todos ustedes en el día de hoy. Vamos a comenzar esta con el audio, ¿o tú la quieres comenzar?
1: No, arranca con el audio porque es divertido.
0: Arranco con el audio, sí, es correcto. Vamos a escucharlo así. Sí dice este audio. Bueno, le apago primero la música, ¿verdad? Ahora sí.
2: Estaba buscando yo de dónde fue que habló Milton Morrison. Milton Morrison no hablaba. Milton Morrison estaba en México, en el Mundial de Fútbol. Entonces Milton Morrison tiene tiempo que no sabe lo que es darle una declaración a un periodista serio que le haga las preguntas que le tiene que hacer.
3: El hueso. Diablo.
2: Lo vi criticando incluso el tema de los fake news. Si usted quiere enfrentar fake news de la cara, vean el comunicado del Intran, donde dice: ciudadanos no deben pagar aumentos en el pasaje.
4: Ay, ¿cómo?
2: Dígale eso. Dígale eso, pues, a la persona que se monta en un carro público a las 7 de la mañana, que tiene, o antes, y tiene que llegar y le va a decir: no, yo no voy a pagar porque Milton Morrison o el Intran dice en su Instagram, porque además hay que hacer 4 vueltas de maroma para ver dónde fue que publicaron ellos eso, porque en el Twitter de Milton Morrison no está.
0: No está en el del. Bueno, lo hablamos ayer un poco por encimita, pero esto es lo que nos dice la periodista Katherine Hernández, quien criticó al director del Intran, Milton Morrison, por advertir sobre el aumento del pasaje mediante comunicados en redes sociales del Intran, mientras, según dijo, permanece alejado alejado de la realidad del transporte público. También cuestionó que la institución pretenda impedir aumentos tarifarios cuando, a su juicio, no ha logrado regular de manera efectiva el sector. Estamos más claros ahí. Hernández retó al funcionario a utilizar el transporte público para que conozca de primera mano las dificultades que enfrentan diariamente esos ciudadanos. Ay, me encanta Catherine. Me encanta, Catherine. Es tan profesional, tan directa. Hace un trabajo de más, con una altura impresionante. Y la verdad es que lo que ella ha hecho también con lo de los terremotos de Venezuela, uh-huh. se trasladó hacia allá, estuvo metida en las zonas más difíciles que están pasando en estos momentos allá, todos los problemas, y tratando de informar lo mejor que ha podido, con el corazón en la mano, porque sabemos que ella es venezolana también, entonces es difícil. Uh-huh. Pero bueno, nada, seguimos con más. Porque hay mucha información hoy.
1: Un ciudadano denunció haber visto un agente de la Policía Nacional transitando en motocicleta sin casco protector por la avenida Núñez de Cáceres. Mi amor, pero eso es como los ovnis en el cielo. Según relató él, al preguntarle por el casco, el uniformado respondió que lo había dejado en su casa.
0: Sí, pues porque, si él se cae,
1: porque el accidente allá va a su casa a caerse. Uh-huh. El hecho generó críticas en redes sociales, donde muchos recordaron que el uso del casco es obligatorio para todo motociclista, incluyendo los agentes encargados de cumplir hacer cumplir la ley. Claro, tiene que dar el ejemplo.
0: Claro, por supuesto. Más un agente de pues cualquiera de los cuerpos que trabajan para el gobierno. La alcaldesa del Distrito Nacional, Carolina Mejía, afirmó que los cacerolazos representan una manifestación legítima dentro de una democracia, siempre que se desarrollen de manera pacífica. Bueno, el cacerolazo es uno con una cuchara que le da, ¿no? No con la cabeza a nadie.
1: Así es.
0: Sostuvo que permitir a la ciudadanía expresar libremente su descontento fortalece las instituciones democráticas y llamó a las autoridades a prestar atención a las causas que originan estas protestas. En los últimos días, distintas comunidades han recurrido a esta forma de manifestación para exigir soluciones a problemas que afectan su calidad de vida. Hay que buscar los viejos, señores, porque lo nuevo se daña cuando uno le mete su cucharazo con el ímpetu.
1: Ay, sí.
0: Hay que saber que eso los daña.
4: Hay un audio en YouTube.
0: Hay un audio,
1: audio en YouTube, ¿cómo así?
4: De cacerolazo.
0: Sí, bueno, está bien. Sí, ¿tú quieres que lo pongamos en la botonera? para nosotros arrancar todos los días a las 12 con un cacerolazo y aquí. Bueno, vamos a ver. El Senado, tú tienes una próxima noticia.
1: Sí, el Senado aprobó en primera lectura el proyecto que modifica la Ley Orgánica de la Policía Nacional. La iniciativa contempla una profunda transformación. Me encanta cómo reaccionan en base a lo lío. Ay, Dios. La iniciativa contempla una profunda transformación institucional con mayor formación en derechos humanos, reglas más estrictas sobre el uso de la fuerza. Ay, Dios mío, es que ellos creen que somos indios. Cámaras corporales obligatorias y un régimen disciplinario más severo por agentes reincidentes. Además, permitirá que los ciudadanos graben procedimientos policiales y fortalecerá la transparencia en medio del debate nacional por recientes casos del uso excesivo de la fuerza, obviamente. Según el debate de la senadora Jeanette Burnigal, defendió a la policía y pidió no desacreditar a toda la institución por hechos aislados.
4: ¿Oye?
0: Cierto.
1: La legislación.
0: No, tienes razón. Tienes razón.
4: ¿Hechos aislados?
1: Bueno. No, mi amor, es que eso no es.
0: No es el común
1: tampoco.
0: Denominador. No, claro. Es el común denominador, ojo.
1: O sea, yo estoy de acuerdo en ese aspecto. La legisladora afirmó que existen numerosos agentes honestos y profesionales. Si uh-huh. no fuéramos así, viviéramos en una selva. Con los avances logrados en los últimos años. También considero que las redes sociales han construido para ampliar la percepción negativa sobre el cuerpo del orden. Es que
0: mira, de pronto y sí, las redes inciden en esto. Te iba a decir uh-huh. que vi un video de un ciudadano filmando, la policía paró todos los carros en busca de atrapar a un motorista que estaba subiendo en un elevado. Nueva uh-huh. vez vemos esto, es lo que está sucediendo. Ahora, pregunto yo, ¿por qué nos vamos a quejar? ¿Nos vamos a quejar por la anarquía de los motoristas o nos vamos a quejar por cómo el cuerpo de la policía responde a esto? Señores, si estamos quejando y estamos alto y lo sabemos, de que los motoristas hacen lo que les da la gana y la policía está buscando la forma efectiva de agarrarlo, déjenlo trabajar.
1: Claro.
0: Porque no podemos criticar las dos cosas.
1: Claro.
0: Vamos a criticar que no tienen alto los motores, pero cuando tratan de hacer algo, los criticamos a ellos también.
1: Exactamente.
0: Vamos a tomar un lado.
1: Exacto.
0: Vamos a tomar un lado. Vamos a ser coherentes porque no así no funciona. Vamos a dejar que ellos hagan su trabajo. Tienen un audio que quiero compartir contigo.
1: Es como que todos lo tenemos que criticar.
0: Oye, que yo quiero que tú escuches un audio que tengo para ti, que lo encontré ayer. Sí, es un TBT.
5: ¿Cuándo ha abuso cuando se le impone al pueblo dominicano por galón cerca de $2 de impuestos, cerca de 100 pesos por galón durante años. De forma sistemática se ha abusado de este país, imponiéndole inclusive de los más altos costos.
6: La gente, ¿por qué va a votar? Para seguir que lo asalten en las calles, para seguir la falta de oportunidades de la juventud, que el 70% quiere irse del país, para ir a los hospitales. ¿Tú has ido a los hospitales?
7: ¿Ustedes quieren más impuestos? ¡Oh! Tenemos que trabajar por un gobierno honesto.
2: Los partidos se hacen daño solo cuando eligen estas figuras. Aquí nadie está haciendo daño a ningún partido, pero queremos partidos políticos distintos. Y no podemos elegir violadores sexuales, no podemos elegir lavadores, no podemos elegir personas ligadas a la corrupción ni que hayan tenido enriquecimiento.
0: Queda vacío.
2: Eso tiene que cambiar. Tiene que cambiar. Porque ¿qué es lo que estamos vendiendo los partidos políticos? Cuando venga alguien a decir que no se puede creer los partidos políticos y un antisistema quiere romper todo, va a lograrlo. Porque aquí lo que estamos haciendo es complicidad de conciliaciones con lo mal hecho. Lo mal hecho está mal. Usted no puede coger un violador sexual de candidato.
0: Por un gobierno que no cobre más impuestos, por un gobierno que utilice bien los recursos. Esas fueron las palabras de nuestro presidente actual, que pero no sé, tú sabes, ese es el problema de las redes no perdonan, las redes lo guardan todo y la gente curiosa lo guarda todo. Entonces, cuando tú das un discurso, no importa de qué tipo, donde tú prometes y pides y criticas lo que hay, lo que tenemos, y años después haces exactamente lo mismo o peor. ¿Qué pasa? Nada, quedas en descubierto, quedas ahí. La gente viendo directamente ya la mentira, como no había antes el recurso de tú buscar ese videíto tan fácilmente. La gente decía, no, yo creo que él dijo una vez, no, aquí tú lo oyes. Eso es lo malo. Uh-huh. Seguimos más adelante el informe preliminar del accidente del avión ejecutivo ocurrido en el Aeropuerto Internacional de La Romana. Señala que una falla en el motor derecho desencadenó la emergencia que terminó con la muerte del piloto Eric Javier Diago y el copiloto Rudy Gasal. La tripulación intentó regresar al aeropuerto, pero tras una aproximación frustrada y un segundo intento de aterrizaje, la aeronave se salió de la pista y se incendió. Las autoridades continúan investigando el caso y esperan que el análisis de las cajas negras permita determinar las causas definitivas de este siniestro. Muy triste. Seguimos.
1: La ARS Futuro aseguró que sus afiliados mantendrán la cobertura de sus seguros a pesar de que el Andeclip anunció la suspensión de servicios por desacuerdos relacionados con las tarifas médicas. La aseguradora afirmó que nunca fue convocada a una mesa de diálogo sobre el tema y expresó sorpresa por la decisión de las clínicas. Además, invitó a la asociación a reunirse para buscar una solución para evitar afectar a los pacientes.
0: La mala lengua dice que ya hay algunos hospitales que no están aceptando un par de seguros.
1: Es que
0: tú sabes
1: que es como lo que sucedió con las gasolineras, desde que algo se rumora de una vez, porque obviamente garantiza que tú te ganas.
0: Claro.
1: Lo que va y se resuelve el caso.
0: Es así, hermana. Pues nada, con esta noticia, llegamos al final de la primera parte de 12 y 2, donde pues le actualizamos en lo que sucede, pero en breve estamos con ustedes de nuevo con el contenido que usted está esperando el día de hoy, la receta, el cine, etcétera, etcétera, etcétera, entretenimiento, mucho hay mucho, demasiado.
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0: Llegó la hora de preparar nuestro platillo especial en una semana de recetas inspiradas en la locura del mundial y los cuartos de final. Recetas inspiradas en esa gastronomía de selecciones favoritas que compiten en los cuartos de final y dando paso a nuestra querida chef Rosalía Mejía, que está aquí con nosotros. ¿Cómo estás, hermana?
1: Bien, gracias.
0: Cállese. Ah, no, mentira, no, ya dejamos el tema. Ya, perdón, perdón. Dios mío, cosa la mía.
1: Dios mío, sí. Pero animadito tú.
0: ¿Cómo es la cosa? No entiendo.
1: Mira, yo te tengo una confesión.
0: Ajá.
1: ¿Cómo? Yo no me inspiré en un país, pero yo me inspiré en el coro del mundial.
2: Ah, ya.
1: ¿Verdad?
2: Me gusta.
1: Señores, yo no lo veo. O sea, yo voy a verlo, ¿verdad? Si me invitan, por el coro. ¿Cómo fue?
3: Por el doctor.
1: Claro.
0: Ella porque es linda. A ese le pasa. Yo la miro y ella me está diciendo que ella no hizo la receta como es. Y yo estoy como profesor así de séptimo grado mirando al carajito.
1: Mira,
0: así.
1: Espérate que te va a gustar.
0: Ajá.
1: Te va a gustar.
0: No me digas que el maíz es cremoso, porque ya tú lo preparaste una vez.
1: No.
0: Te llamó Domini, por cierto.
1: No, pero tengo, te ¿tienes? Puedo mandar ahorita.
0: Ah, pues eso yo me lo llevo, porque es que vamos este fin de semana a dar una vueltica y entonces hay que llevar algo.
1: Bien, pues mira, te lo mando ahorita.
0: Bien.
1: Así de regalito.
0: All right. No, señores, que regalo, oye, no. Ningún oye, regalo. Yo no he pedido regalo. Yo estoy diciéndolo al aire.
1: Es verdad,
0: yo no
1: le pedí regalo. Es verdad, está bien.
0: Emma, yo no te discutí a ti la vez y te peleé.
1: Sí.
0: Ahí está.
1: Pues soy así como.
0: Yo soy un tipo, yo no juego con el trabajo de los demás. No. Nada más con el de Perla, que a veces me viene a explotar aquí, pero no, yo no la dejo. Cuéntame.
1: Señores, oye esta receta.
0: A ver.
1: Yo estaba loca por hacer esta receta y es de eso, un sanduchito de lo que tú donkeas. A mí me encanta todo lo que se donkea.
2: ¿Cómo así que tú donkeas?
0: Es que lo metes en alguna salsita.
1: En una salsita.
0: Como un French to deep.
1: Ajá. Entonces, oye, te vamos a empezar con el caldito.
0: Tú sabes que es mucha casualidad, perdóname que te haga este paréntesis, que en el día de ayer, yo en un momento que tenía libre, entré a buscar una cosa y me encontré con un French au dip de Nueva York, que es famoso.
1: ¿Famoso?
0: Que la fila es de una hora y media, dos horas. A las 11 de la mañana se arma una fila ahí que los vecinos hasta se quillan porque no pueden ni caminar por ahí. Y es un sándwich de $45.
1: ¡Wow!
0: Y se venden casi 200 sándwiches al día, nada más de una sola receta que ellos preparan en ese sitio.
1: ¡Wow!
0: Ya tú sabes lo increíble que debe ser eso.
1: Debe ser, claro.
0: Pero nada, qué casualidad que tú entonces me hablas ahora de esos sándwiches que se donkean y yo acabé.
1: Yo te dije que te iba a gustar.
0: Tú sabes que yo apunté
1: te
0: eso, porque
1: dije.
0: Cuando yo vaya, yo voy a hacer esa fila.
1: Claro.
0: Yo soy de esos.
1: Pero entonces te voy a dar esta recetica que tú puedes hacer en tu casa.
0: Ok, vamos a ver.
1: Más sencilla.
0: Vamos a ver.
1: Vamos a empezar haciendo el caldito.
0: Ok.
1: El caldito, lo que es caldo, salsa inglesa, Worcestershire sauce, que es la original, ¿verdad? La salsa inglesa original. A eso le vamos a poner un dientico de ajo, un toquecito de mostaza Dijon y tomillo. Yo siento como que todo lo que tiene tomillo, no sé,
2: tomillo,
1: como que, sabe
2: rico,
1: como fancy,
2: sí,
1: sabe
2: sí.
1: fancy. Entonces vamos a dejar eso que se vaya reduciendo ahí un poquito, que se cocine, que vaya sintiendo todos esos sabores en lo que nosotros vamos armando nuestro sándwich.
2: Dale.
1: El sándwich yo lo hice en los pancitos pequeños de los Hawaiian Rolls. Que tienen como un dulcito, señores, yo trago.
0: Ella está salivando.
1: Claro, porque que lo preparé.
0: Ella misma.
2: Yo no me quiero imaginar ella que nos invita a cocinar, a comer a la casa,
1: sí,
2: ella
1: sí.
2: cocinando ahí, hablando.
1: Y así mismo, lo voy saboreando.
0: Mira, la cocina que hace muy buena para eso, pregúntale a Domini.
2: Sí, espectacular.
0: Sí, porque estamos todos ahí.
1: Oye, Dari,
0: estamos todos ahí.
1: Es ahí el junte.
0: Claro. Y tiene una salida de aire ahí mismo, por si acaso. Con este calor no se puede hablar de cocina y gozar.
1: Totalmente.
0: Vamos a hacer eso.
1: Entonces, el sanduchito, lo único que vamos a hacer, le vamos a poner roast beef.
0: Exacto.
1: Roast beef, que si tú quieres, a mí me gusta que viene como un poquito entre medio y tres cuartos cocinado ese roast beef. Se compra en el súper listo. Si tú lo quieres cocinar un poquito, tú lo puedes entrar la carnita dentro del mismo liquidito.
0: Ese roast beef es espectacular así.
1: Espectacular.
2: Natural, sí.
1: Espectacular.
0: ¿Te come de eso? ¿Qué es lo que está opinando
1: no,
0: ahí?
1: No,
2: pero ella sabe.
1: Exacto.
2: Mora, ella sabe. Que yo cocino. Yo estoy obligada a oler.
1: Ella huele.
2: Además, yo tengo memoria selectiva.
0: Ok.
2: Memoria selectiva.
1: Y el queso que le vamos a poner a nuestro sanduchito va a ser queso provolón. Si tú quieres, tú le puedes poner cualquier queso que tú prefieras.
0: A mí el provolón, yo siento como que es muy desabriongo.
1: ¿Qué?
2: No
0: sí.
2: sabe mucho, no. Es verdad, no tiene mucho
1: que no sabe, no. Es que es un sabor como fragrance.
0: Como que tiene textura, pero no sabor. Entonces, no sé.
1: Señor,
0: no,
1: pero ¿cómo se dice fragrance? Ayúdenme, por favor, que tengo que mejorar mi Spanglish.
0: Tiene fragancia, tiene...
1: No, no, aromático.
0: Aromático.
1: Más aromático.
2: ¿Cómo es que se dice aromático?
1: Fragrant.
2: Fragrant.
0: Sí. Ok.
1: Porque no es fragancia, no es de olor. Es como un sabor sutil.
2: Ok, fragrant.
1: Bueno, eso es el roast beef y el quesito provolón. Tú le puedes poner gruyere también, que le va muy bien ese sandwichito. Puede ser también un quesito de cabra. Le va bien también el roast beef. Y en la tapa yo le puse, yo tengo una amiga, Payolita, amiga, tengo una amiga que hace como una mermelada de tocineta y jalapeño.
2: ¡Wow! Hattie una Lights, mermelada.
0: Pero mira. Ven acá, dame ese dato. Yo soy loco con los jalapeños.
1: Te lo voy a mandar porque qué delicia. Entonces sí. Yo le unté a la tapa una buena cantidad de eso arriba, ¿verdad? Entonces, cuando yo cierro el sándwich, arriba le vamos a hacer una mantequillita. Para untársela arriba. De esa mantequilla con ajo, tomillo, mucho parmesano, y eso se lo vamos a regar arriba.
0: Ay, el parmesano que cuando calienta se pone crunchy.
1: Mierquina.
0: Ay, qué susto me diste. Ay, Dios mío.
1: No, tú sabes que no.
0: No, yo sé.
1: Y eso lo vamos a llevar al horno como 15 minutos. Lo que queremos es que, obviamente, dore la parte de arriba y que el quesito se derrita, y eso ustedes lo sacan, lo cortan. Y lo sirven con esa salsita para donkear.
0: Yo tengo un problema ahora porque ella está hambre que me entraba porque ella preparó amor. Eso me gustó y me parece perfecto para la finalidad.
1: Para el mundial.
0: Trate de que no haya alfombra en el sitio donde usted lo vaya a comer, porque la salsita muy probablemente va a caer en la alfombra y eso mancha.
1: Que liquea.
0: Liquea, y además le, si hay un gol, una cosa de esa, tú sabes cómo se pone la gente que le gusta.
1: Claro, el algarabía.
0: Deporte, la algarabía, la cuestión, se ponen locos. Esto y suena muy bien.
1: Y salto yo con la salsita en la mano y hago un desastre.
0: Bueno, esta receta que me parece a mí de verdad muy de acuerdo a los juegos de fútbol y que muy de acuerdo a la temporada también, va a estar en breve en nuestras redes sociales, pero aquí entre usted y yo, y no se lo cuente a nadie porque después la gente dice que uno es chismoso y esa cosa, aquí entre usted y yo hay maíz cremoso.
1: Sí,
0: hay. Sí. Disponible.
1: Hay. Pero siempre hay. La gente nada más
0: solamente
1: tiene que
0: para que usted lo sepa. Y si usted quiere saber a lo que yo me refiero, vaya a la cuenta de Chef Rosalía y usted por ahí le escribe un mensajito directo. Sepa que usted no
1: quiero
0: se
1: maíz.
0: Va a arrepentir. Quiero
1: mira,
0: maíz cremoso.
1: Ese maíz también le va muy bien al sanduchito. Te cuento.
0: También. Es
1: funciona.
0: Verdad, es verdad.
1: Es súper versátil.
0: Eso va
1: ese
0: con
1: maíz.
0: Cualquier cosa, ¿sí? Hermana. Eso va con cualquier cosa. Hasta aquí nuestra receta del día. Quédense con nosotros. Tenemos más para ustedes aquí en 12 y 2.

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1: Bueno, bueno, bueno, me gusta. Me gusta. Miren, hay algunos detalles que quiero hablar general. No vengo con una receta específica hoy. Quiero hablar de algunas cosas en general porque hay muchas preguntas me hacen a veces en Instagram DM sobre temas de herbolaria. Miren, hay cosas fundamentales que tenemos que saber de las plantas, sobre todo cuando vamos y vemos una mata de guayaba, de mango, de naranja agria, decimos, ¡ay, yo quiero hacer un té! Miren, cosas básicas. Número uno, cuando usted vaya a utilizar hojas, las hojas se cosechan antes de las 12 del día. O sea, ir de noche a arrancar las hojas no es recomendable. Porque igual que el ser humano tiene sus ciclos vitales, así lo tiene una planta. El día, la planta tiene sus procesos de desintoxicación, de recolección de energía, de la fotosíntesis y todo lo demás. Entonces, las hojas tienen diferentes cargas energéticas dependiendo del momento del día en que usted la va a cosechar. Lo recomendable es antes de las 12 del día y para las flores al florecer. No esperar que sea antes ni después en la floración, sino el momento que aflora. Antes de las 9, 10 de la mañana suelen las flores florecer. Por algo usted no ve que de repente una flor sale a las 5 de la tarde. Hay flores nocturnas que tienen otra misión de polinizar con diferentes tipos de insectos que de noche son que salen a hacer su trabajo. Ya eso en la naturaleza tiene su sabiduría. Pero en lo básico, lo recomendable es a las 12 del mediodía. Otro punto importante, cuando usted vaya a cosechar las hojas, en el caso de que sean hojas, procure que el árbol no esté enfermo. Si usted le ve mosquita blanca, si le ve hongos, si le ve chinches, no coseche esas hojas, aunque usted la lave muy bien para quitársela. ¿Por qué? Porque cuando una planta tiene parásitos, es que no tiene la fuerza suficiente para repeler y para estar sana. Por ende, usted va a ingerir una, aunque usted le quinte la pulga, la peste a la planta, usted va a ingerir una hoja debilitada. No es lo recomendable. Tercer punto, es interesante que usted siempre que vaya a cosechar hojas, no lo haga con las hojas nuevas, las hojas fresquitas, esas que están verdecitas y claritas, no. Están nuevas, son jóvenes, no tienen la madurez ni la carga del activo necesario para el fin en que usted quiere

0: ve algo que está gozando, usted lo intenciona. Yo estoy aquí, me estoy viendo esto porque quiero gozar, porque quiero disfrutar. No se lo bebe por inercia, ¿verdad? Tiene una razón. Entonces, las plantas también tienen que intencionarse. Otra cosa fundamental, hay plantas que sí se pueden hervir y otras no, porque los activos se destruyen. Entonces, es importantísimo tomar eso en cuenta. Cuando nosotros vamos a infusionar alguna hoja con alguna, por ejemplo, vamos a infusionar para la gripe la cebolla. La cebolla, a menos que no sea orgánica, debe ponerse a infusionar con todo y cáscara. Porque la cáscara tiene muchos nutrientes y sobre todo la primera hoja de la cebolla, que es una muy finita y que la gente no se suele comer, es donde tiene mayor cantidad de los activos de la cebolla. Cada color de cada cebolla tiene diferentes usos. En general, la mayoría sirven para lo mismo, pero para diferentes calideces, como dicen. Por ejemplo, la cebolla roja tiene muchísimo más carga, es más fuerte, es más intensa en su sabor, por ende te va a acentuar mucho más el sabor en las infusiones. Siempre colócalo completo, con todo y cáscara. Ya el uso de la cáscara para otros fines lo podemos dar en otro momento porque las hojas, perdón, la parte de afuera de la cáscara de la cebolla, que es muy utilizada para darle sabor a la sal, se pulveriza y se utiliza para sazonar. Y también para darle sabor, usted agarra y hace un caldo, lo pone a hervir 5 o 10 minutos no más, y ese caldo puede saborizar cualquier sopa que usted vaya a realizar. Entonces, eso en este caso. También, cuando usted vaya a cosechar las flores, es importante que usted mire que no tenga bichos dentro, porque obviamente las flores se polinizan por insectos. Y muchas veces cosechamos flores y están llenas de insectos. Y cuando lo echamos en una infusión en el agua, no estamos comiendo los insectos. Y hay gente que no le gusta, aunque ya usted mató al bichito, pero siempre procure revisar. ¿Ok? Así que estos datitos son muy importantes que usted los tome en cuenta, porque son los más comunes: las hojas, las flores y los tallos. ¿Ok? Otra cosa para finalizar importantísima es: no eche un puñado para hacer un té. Ah, yo quiero hacer un té de guanábana porque dicen que el té de guanábana ayuda contra el cáncer. Y voy a meter, Dios mío, 27 hojas en 2 tazas de agua. No, mi amor. Eso no es lo que va a ayudar. En la herbolaria no es la cantidad que yo vaya a ingerir porque satura el hígado, es la consistencia en que la utilice. Siempre utilice una cucharadita de café en la proporción, ya sea seca o viva verde, por una taza de agua. Oye, una taza de café, ese tamaño, por una taza de agua. Proporción, ya usted sabe.
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0: Eso, baby.
1: De Domi.

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1: ¿Sabías qué?
2: ¿Sabías qué?
1: ¿Sabías que el inventor del frisbee fue tan amante de su creación que al morir, sus cenizas fueron convertidas en discos conmemorativos para su familia?
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0: estamos en entretenimiento. Y bueno, esto es parte de una efeméride importante del día de hoy, del año 1971, cuando se publicó una de las obras maestras de Carole King, el álbum Tapestry. Alcanza un nuevo hito en las listas de Billboard. El disco permaneció 15 semanas consecutivas en número 1 y cambió para siempre el papel de los cantautores del pop y el rock, incluyendo clásicos como esta canción que escuchamos, que se llama It's Too Late, y I've Got a Friend también. Un trabajo increíble de Carole King, y pues celebramos en el día de hoy esta efeméride importante. ¿Te gusta la música de Carole King?
1: Sí, sí.
0: Wow.
1: Mi mamá más que todo.
0: No fue como
1: no,
0: muy
1: de verdad,
0: emocionada, ¿no?
1: No. Sí me gusta, pero no es algo que tú digas, déjame oírla, pa, y lo pongo en mi casa, no.
0: Bueno, bien.
1: Confieso.

Bonnie Tyler, una de las voces más emblemáticas del pop y el rock de las décadas de los años 70 y 80, falleció a los 75 años mientras se encontraba en Portugal, donde permanecía hospitalizada desde hacía ya varias semanas. Su legado queda inmortalizado en éxitos como It's a Heartache, Total Eclipse of a Heart y Holding Out for a Hero, canciones que continúan sonando en todo el mundo y que marcaron varias generaciones. Esta es Bonnie Tyler.

0: Bueno, bueno, y en otro orden, señores, Adam Sandler volvió a demostrar su sencillez durante una visita a una isla de Nantucket en Massachusetts. El actor llamó a la policía local para preguntar dónde podía jugar baloncesto y terminó integrándose a un partido informal con residentes de la comunidad. Los participantes destacaron su cercanía y espíritu del equipo. La visita ocurrió pocos días después de que Sandler. Se me enredó la lengua. Sí. Oficiara la boda de Taylor Swift y Travis Kelce. Señores, se casaron y él fue que lo ofició. Yo no sabía que ellos podían oficiar así.
1: Bueno, depende. No, me imagino que él tendrá algo tiene que haber hecho o fue algo informal. Pero qué raro que fuera Adam Sandler, que es un tipo comediante y que nada que ver con el tema. Pero bueno, cosas que uno ve en el entretenimiento. Mm-hmm. Yo sí te puedo decir que no me acuerdo quién fue que estuvo en Nueva York hace unos meses y lo vio a él, que dice que por ahí, por donde él vive, él sale a jugar basquetbol en las canchas de la calle también, o sea que no es nada raro.
0: Muy bien.

Disney confirmó el regreso de una de sus franquicias más populares con The Cheetah Girls Next Generation. La nueva película reunirá parte del elenco original, incluyendo a Raven Simone, Jon Bailyn Hunton y Sabrina Bryan, junto a una nueva generación de protagonistas. La historia se desarrollará en Sudáfrica y combinará música, amistad y un mensaje de conservación ambiental. El rodaje comenzará este mismo mes, o sea que falta pila para que lo veamos.

0: Ahí la escuchamos, una voz impresionante de Natalia Jiménez.
1: No, la voz de esa mujer es una cosa embriagante.
0: Una fuerza y una energía. Bueno, anunció que obtuvo una importante victoria legal en el proceso por la custodia de su hija Alexandra. Un tribunal estadounidense autorizó que pueda mudarse con la menor y tomar decisiones sobre su crianza con mayor libertad. La artista agradeció el respaldo recibido durante estos años y aprovechó para enviar un mensaje de fortaleza a otras madres que enfrentan procesos judiciales similares. Señores, si la mamá no tiene ningún problema mental,
1: los hijos grave, deben que, de grave, grave, porque puede tener algún problema mental que no sea grave. Y
0: claro, que pueda ser manejable, claro, medicable. Los hijos, lo ideal es que estén con la madre. Esa es la naturaleza de la vida, ¿verdad? Es lo ideal. ¿Qué cosa? Y al final los que sufren son los hijos.
1: Es lo que idealizamos. Pero
0: sí,
1: también.
0: Pero si está bien.
1: Digo,
0: está
1: no,
0: bien,
1: yo no, no estoy defendiendo. Tú sabes.
0: La madre
1: no quiero llevarte a la contraria. Exacto. Ahí estamos. Claro, ahí estamos. Exactamente a eso me refería.

0: Y el Mundial de Fútbol también se vive a través de la música. Spotify informó que desde el inicio del torneo, los mexicanos han creado más de 27.000 listas de reproducción inspiradas en la competencia. Entre los artistas más escuchados figuran Juan Gabriel, Caifanes, Maná y Vicente Fernández. Incluso miles de estas listas llevan por título Y Si Sí, una frase que refleja la esperanza de la afición mexicana de ver a su selección conquistar la Copa del Mundo. Y ahora las listas dicen ¿Y Si No? Porque estamos...
1: Afuera tú no existes, solo
0: así están los pobres afuera. Yo, me dio pena. Yo vi unas imágenes de un tipo que había apostado la quincena. ¡Qué dolor! ¡Qué dolor! La quincena. ¡Qué dolor! Rompió la televisión y todo el pique que tenía.
2: Pero más loco.
0: Y hablemos de locales aquí, señores. Dale para allá.
2: Así es. Bueno, señores, estamos en local. En Dominica no me gusta. Bueno, pues hablemos del maestro Ramón Orlando Baloy. Celebra 5 décadas de carrera artística con un gran concierto este próximo 23 de septiembre en el Estadio Olímpico Félix Sánchez. El espectáculo reunirá cerca de 60 artistas de distintos géneros musicales y contará con la participación especial de Cuco Baloy y Yura Baloy. Además, incluirá un homenaje a merengueros fallecidos recientemente y la rifa de un automóvil entre quienes adquieran su boleta.
0: Freco,
2: para que coge para allá, nada más.
0: Ah, no, pero ya yo veo.
2: Para uno gozado.
0: Espérate, 60 artistas en escena.
2: Ajá.
0: Y un carro, está rifando. Bueno,
2: vamos para allá.
0: Discúlpeme, señores, hasta aquí entretenimiento. Nosotros tenemos que salir a comprar una boleta. Bye.

0: dedos.
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5: El aspirante presidencial del PLD, Francisco Domínguez Brito, cuestionó este jueves el proceso de aprobación del nuevo Código Penal y afirmó que se perdió tiempo que pudo ser aprovechado para su revisión y modificación.
6: Ahora, mi crítica no es al Código, mi crítica es a los actores que tenían un año para sentarse a discutir esto y se ponen a politiquear, a hacer otras cosas y al final, corriendo, quieren aprobar esto. Lo mismo pasó con el Código Procesal Penal. Ustedes recuerdan que había que hacerlo corriendo, en un corre-corre, porque iba a entrar en aplicación.
5: En otro orden, el presidente del Colectivo Ciudadano por la Calidad de la Educación, Juan Valdés, advirtió este jueves en El Rumbo de la Mañana sobre posibles dificultades para el inicio del año escolar 2026-2027 si no se reajusta el salario de más de 80 mil empleados que laboran en las escuelas.
7: Porque esta gente recibe un sueldo mensual de 12 mil pesos. El costo de la canasta familiar promedio en este país hoy supera los 48 mil pesos. Y esta es la gente que hace posible la operación de la escuela. Yo no sé cómo es que van a empezar el próximo año escolar, porque sin conserjes, porteros, secretarias, no hay escuela. Y esta gente no está dispuesta a iniciar el año escolar si no se le ajusta su sueldo.
5: En otra información, el puente peatonal de la avenida Ortega y Gasset fue puesto en funcionamiento luego de permanecer fuera de servicio durante más de 20 años, permitiendo que miles de personas puedan cruzar de forma segura una de las vías con mayor flujo vehicular del Distrito Nacional. En las internacionales, la ola de calor registrada a finales de junio en Alemania, que alcanzó temperaturas récord de 41,7 grados centígrados y causó la muerte de más de 4.300 personas, según cálculos publicados este jueves por un instituto de virología. Finalmente, Mike Trout regresó de la lista de lesionados con un jonrón de 2 carreras, mientras Joadell conectó 2 cuadrangulares y produjo 5 carreras para liderar la victoria de los angelinos de Los Ángeles 13 carreras por una sobre los Rangers de Texas. 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

0: Damas y caballeros, bienvenidos a esta parte de 12 y 2, donde hablamos del séptimo arte, y en el día de hoy está con nosotros Joaquín Sabina. Ella dice que ya se acostó anoche como Diana, pero se despertó como Joaquín Sabina porque está descargando una gripe que le está bajando ahora mismo. Está loading. Ay, loading.
1: Sí, se está completando.
0: Óyelo ahí.
2: Óyele la voces.
0: Ay, Dios mío, yo nunca me reí. Mira, dámele una de las cosas estas que yo te devolví ayer, Perla. De los sobrecitos de estos, dale uno. Ay, para decir. Sí, acuérdate. Favor, sí, favor. Dale uno urgente, hazme el favor.
1: Increíble.
0: Bueno, sí, no, de verdad es increíble. No sé si es como que al personaje de la abuelita entró Mama from the Train. Algo por ahí anda la cosa, pero bueno.
1: Hay una transformación en curso.
0: Full, full.
2: Pero, full, o sea.
0: Full. Yo todavía no he hecho como que la conexión exacta, porque tú me hablas y hay. Y me está transportando a algún sitio, pero no he llegado. Sí. Vamos arriba con cine, entonces.
1: Sí, sí. No, pero tú sabes que esta semana hemos estado repasando muchas, cada día, acontecimientos que son, que han pasado importantes, canciones y todo eso. Pero adivina quién cumple 70 años hoy.
2: 70.
0: Tom Hanks. Claro.
1: Por supuesto que sí. Y bueno, es como todo, es una buena excusa para repasar la carrera de uno de los actores más reconocibles y constantes del cine estadounidense. Tiene más de 80 créditos actorales entre cine, televisión y trabajos de voz, obviamente. Es uno de esos actores que ha construido una carrera muy amplia, pero también muy reconocible. Comedia, drama, cine bélico, animación, biografías y películas familiares. Conocido por personajes tan icónicos como Forrest Gump, Andrew Beckett en Filadelfia, nuestro muy amado.
0: ¡Wow! Filadelfia, qué película,
1: wow,
0: mano.
1: ¡Wow! Nuestro muy y amado Woody en Toy Story, Chuck Nolan en Castaway, Captain John Miller en Saving Private Ryan, Big Josh Baskin y obviamente I'm the Captain Now, Captain Richard Phillips y la película hermosísima, que no sé si tú la has visto, A Beautiful Day in the Neighborhood, que es enlace de Fred Rogers. Tiene 2 Oscars consecutivos como mejor actor. Sí.
0: Y no solamente es actor, que de hecho es un espectacular actor.
1: Un espectacular.
0: Pero canta también.
1: Él canta también.
0: Oigámoslo un ching, ¿quiere?
1: Sí, vamos.
2: Ay, sí.
0: ¿Este es él?

0: mine? Could you be mine? It's a neighborly day in this beauty wood, a neighborly day for a beauty. Would you be mine? Could you be mine? I have always wanted to have a neighbor just like you.
1: El biopic de Fred Rogers, este programa, conductor de este programa infantil, que él era educador y él trataba de llevarle a los niños el mensaje de la cotidianidad, de la guerra, de lo que estaba pasando en Vietnam, de una manera bien pedagógica y divertida, que los niños pudieran hablar de esos temas con normalidad. Lo mismo que hizo Saving Mr. Banks, que no sé si tú has visto esa con Emma Thompson, que él hace de Walt Disney.
2: Sí, claro.
1: Y la negociación que él tuvo que hacer con la doña que escribió Mary Poppins, porque ella no le quería dar Mary Poppins. Porque tú sabes que él mutilaba un poco las historias. Él le
2: un
1: ponía.
2: Poco. Bueno, qué bueno saberlo, que tú lo ves de esa manera.
1: Le ponía y.
3: Shin Shin.
1: Sí, le ponía y le quitaba cosas. Y ella le dijo, a mí mi historia no me la.
2: No me la toque.
1: No me la toque. Y hay una leyenda urbana que, bueno, tú como actor, Memo, no sé si tú la habías escuchado. Fíjate que todas esas películas que mencioné, Forrest Gump, Philadelphia, Toy Story, él tiene una frase
2: alegórica.
1: Que uno identifica inmediatamente.
2: Bueno, life is like a box of chocolate. You never know what you're gonna get.
1: Exactamente.
2: Esa es la de Forrest Gump.
1: I'm the captain now.
2: I'm the captain now.
1: I'm the captain sí. now. Entonces, él tiene en sus contratos, según cuenta la leyenda, que él tiene que tener una escena así, 5 páginas que él se la coma en la película.
2: Oh.
1: For sure.
2: Pero él se la come sin eso. Anyway.
1: No, pero uno se
3: pero es como para quedar ahí paz en la mente.
1: Para que no te quepa la menor duda, que tiene claro. que ponerme una línea, ¿no?
2: Este tipo es brillante. Yo no sé si tú has visto por ahí las fotos que hay de él. Él fue a un sitio un día a buscar algo de comer y habían unos muchachos que estaban dándose unos tragos y uno de ellos se había dormido totalmente. Y él se sentó, se hizo foto con el tipo, le agarró los moños, lo levantó la cabeza, volvió. Y entonces todas esas fotos los amigos la tomaron y se le enseñaron al otro día, mira quién estaba contigo, tú con tu humo anoche.
1: Claro.
2: También hubo otra anécdota también de que no sé si era que él estaba corriendo y estaban haciendo unas fotos de boda y él se paró y felicitó a los novios, lo invitaron a la boda y él fue. O sea, es un tipo así, un tipo brillante, como que chulo. Tiene esas cosas así muy humanas que a uno le gusta escuchar de esos ídolos.
1: Así mismo y realmente muy, muy arraigado en la cultura pop. Como te dije, ganó 2 Oscars consecutivos por tanto por Forrest como por Filadelfia. Filadelfia, una película con Denzel Washington, es rompedora para la época que trataba.
2: Y Antonio Banderas.
1: Y Antonio Banderas, que trataba una temática bastante difícil en ese momento sobre el
2: la homosexualidad,
1: SIDA,
2: del SIDA.
1: Exactamente, los derechos de las personas homosexuales. O sea que él tiene una impronta en la cultura pop muy importante. Entonces había que felicitar a Don Thomas.
2: Claro que
1: sí. Donde quiera que esté, le mandamos un abrazo, que sabemos que él escucha este programa. Entonces, el estreno de la semana.
2: Ya, te fuiste en una ahí.
1: Claro.
2: Está bien. ¿Por qué no?
1: Han visto y escuchado el programa. ¿Por qué no?
2: Claro.
1: El estreno de la semana es definitiva y decisivamente Moana. Atención, padres, hay como cuchumil.
2: Salas como Ana.
1: Funciona, increíble.
2: En español, en inglés, con su título.
1: Desde la 1:00 p.m, consultan la cartelera.
2: Este es el live action.
1: Esto es el live action de Moana. Una historia muy interesante que ha tenido, tiene un fan base muy importante. Dirigida por Thomas Keo, conocido por su trabajo en Hamilton. Y tiene también a Catherine Lagaya como Moana, mientras que Dwayne Johnson regresa como Maui. La historia vuelve a la joven de Motuni, elegida por el océano para emprender un viaje más allá del arrecife y restaurar el equilibrio de su isla. Es un estreno familiar importante porque Disney continúa revisitando sus grandes títulos animados en formato de acción real. Obviamente es una apuesta que ellos tienen una gran expectativa con esta película. El año pasado triunfaron con Lilo y Stitch. Aquí fue nuestra película en nuestros cines, la película más vista, ¿no?
2: Como sí, Lilo y Stitch.
1: Sí, casi 400,000 personas.
2: Mira, wow, increíble, claro. Pero sí, qué número.
1: Ese fue Lilo y Stitch, fue el parámetro que tomé de referencia para sacar la dominicana más vista, que fue Los Rechazados, que llevó 200,000 personas.
2: Para que tú veas.
1: Entonces, si
2: no fueron tan rechazados, entonces
1: no,
2: al final.
1: No, pero si las que más. Si una de las franquicias de Disney llevó 400 mil y tú llevaste casi la mitad, es una película exitosa, claro. Que próximamente vuelve la segunda parte de Los Rechazados. Recuerden que Melodrama sigue en cartelera para que no se la pierdan también, de Andrés Farías, que lo tuvimos la semana pasada. Uh-huh. Así que vamos a ver Moana. Voy a ver en algún momento de estos días. Sacar un momentito para verla. El internet está dividido. Todos odian la peluca de Dwayne Johnson y nos preguntamos por qué era eso necesario.
2: Bueno, tal vez porque el personaje ya existía. Esto no es algo que se están inventando ahora. O sea, estaban los muñequitos.
1: Sí, pero así el público, ¿no? Tú sabes, yo invierto 200 millones de dólares en hacer esa película y la gente lo que está hablando es la peluca de la ropa.
2: Bueno, sí, ciertamente.
1: Está fuerte.
2: Sí,
1: está
2: sí. Fuerte. Ese es el público que a veces va a ver las películas.
1: Pero tiene estas películas de Disney, bueno, pasó con K-Pop. Demon Hunter.
2: Demon
1: no
2: Hunters.
1: Sé si tú la viste esa película. No. Esa película duró un año en el top 10.
2: ¿Cómo puede durar una película un año en el top 10?
1: Por el rewatchable. O sea, porque las niñas.
2: Porque los niños, ¿verdad? Todos los niños no van solos.
1: Tiene como un 110%,
2: wow,
1: en la plataforma de Netflix. Es decir, que ellos, si te ponemos a calcular, todo el que tiene una cuenta de Netflix vio esa película varias veces.
2: Ok. Mira vos. Yo sé que mi hija la ha visto, yo sé pero
1: no, hasta
2: yo.
1: La saciedad.
2: Yo el tema no.
1: A mí me gustó, yo la vi. Porque...
2: He visto los muñequitos ahí, claro, cuando lo ponen, pero la película en sí es difícil. Yo a veces prefiero buscar cosas viejas y poder mostrarles a, claro, ella lo que ya habíamos visto y lo que está hecho.
1: Claro.
2: Tú sabes.
1: Pero sí, estos fenómenos de streaming y más que va directo a Disney Plus, eso va a ser una cosa.
2: No, sí, claro, definitivamente. Y tú sabes que a ellos le entra su chelito directo.
1: Sí, claro, ellos de hambre no se van a morir nunca.
2: Agenda cultural de esta semana, entonces.
1: Mucho cine dominicano, atención. Venga. Para aquellas personas que dicen que no, siempre ponemos lo mismo,
3: que no hay que ver
1: el cine dominicano. Pero bueno, ya saben, Melodrama está en cines. El Centro Cultural Las Reservas tiene hoy aquí en Santo Domingo Olivia y las Nubes. Va a presentar esta película de animación hermosa con voces de Olga Valdés y Héctor Aníbal, dirigida por Tomás Espaillat. Y en Santiago va a estar precisamente Andrés Farías presentando su Candela, por si no la han visto. Este sábado en Cinemateca tenemos La Guira y la Tambora, que nos va a estar acompañando su director, Adrián Pucheo, y posiblemente parte del cast también nos va a estar acompañando ahí para conversar un poco de cómo se hizo esta película. Presentamos El Método el sábado pasado a casa llena.
2: El Método es espectacular.
1: La gente estaba mala, malísima con esa película.
2: Yo no sé si estoy en... El Método es una película dominicana.
1: Es una película dominicana.
2: Bueno, no es una historia dominicana, pero...
1: Dirigida por David Mahler, que viene del teatro del Método Grohol. Y que también ha tenido adaptaciones, creo que tiene una versión chilena y una para televisión. Y David Mahler la lleva al cine dominicano de una manera bien dominicana.
2: Sí, pero muy, muy buena.
1: Muy buena,
2: de verdad.
1: Con Georgina Duluth.
2: Me encantó con Héctor Aníbal, está ahí con Pepe Sierra. No sé si tú sabes que hay un spin-off próximamente por ahí. No hablemos de eso, porque no sé si tengo el permiso de decirlo.
1: Lo consumo.
2: ¿Pero sabe lo que es? ¿Sabe a lo que me refiero?
1: No.
2: Ah, bueno, pues está bien.
1: No sé nada.
2: Lo hablamos luego.
1: Pero esas películas que tal vez por falta de difusión la gente se la pierde. Uh-huh. Y es una muy buena película. Caribbean Cinemas va a tener todos estos lunes, sus lunes retro, dedicadas a las películas dominicanas como Andrea, La Maldición del Padre Cardona. O sea, que consulten la cartelera, que hay cine dominicano por un tubo y siete llaves.
3: Por si pregunta, ¿verdad?
1: Casa de Teatro sigue también con su ciclo de cine dominicano. Sigan en Cine Pendiente, vamos a estar reposteando todas estas actividades para que se acerquen. San Cristóbal también tiene un cine club que recientemente están realizando actividades. Hay que consumir el cine dominicano. Ay, para uno, sí, poder decir con propiedad
3: de
1: que si se hacen o no se hacen las cosas.
2: Mira, te iba a preguntar si tú habías visto la de Zendaya con Robert Pattinson.
1: The Drama,
2: ¿qué se llama?
1: Ay, ama esa película.
2: Sí. ¿A ti no te pasó que el drama en sí era demasiado banal?
1: Yo no. Yo lo que sí es que cuando yo vi esa película, digo, bueno, pero la gente ve pocas películas, porque dice que vamos a hacer una dinámica. Digo, señores, no hagan dinámicas.
2: No, o sea, pero a ver, porque la película entera está soportada sobre el factor de esa dinámica. Sobre lo que sucede ahí, para no dañar a la película que no la ha visto.
1: Correcto.
2: Y me parece que una situación tan simple como esa.
1: Pero ese es el punto.
2: Que una situación simple como esa pueda...
1: De la fragilidad de las relaciones humanas.
2: Bueno, tú sabes que yo no sé por qué yo pensaba que la película era una comedia. Uh-huh. Y no sé si esa expectativa que yo me había creado con la película hizo que fuera eterna. Es de las pocas películas que...
3: Esperando
2: de verdad,
3: la
2: te lo voy a decir. Yo, al final, cuando terminó la película, yo dije, realmente no es una película mala, no lo es.
1: No.
2: Pero no sé si eran mis expectativas que tal vez... Como nunca conecté con la película, porque estaba esperando otra cosa, me la encontré eterna.
1: Eso es lo que yo trato de hacer cada vez que veo una película, dejar de boicotearme. Porque la película que va sucediendo en mi mente, con las expectativas que yo tenía de la película, a veces no hace que uno conecte. Pero de drama, a mí me sorprendió, porque primero yo pensé que era de otra cosa. Y Zendaya y Robert Pattinson soportan ellos dos la película entera.
2: Totalmente.
1: Dialogando completamente. A mí me encanta lo que yo he denominado el cine pimpinela.
2: Okay.
3: ¿Cómo así?
1: El cine de dos gente matándose.
2: Dos gente matando. No, hay una por ahí de... Wow, esa sí es...
1: Who's Afraid of Virginia Woolf, Historias de un matrimonio. Ese tipo de películas a mí me encantan. Dos, marido y mujer diciéndose de todo, me encantan.
3: Y una monja.
1: Y la monja terrorista. Satánica, por supuesto.
3: Sí, sí, sí.
1: Pero,
3: se me olvida.
1: Pero en este caso, ellos va de la fragilidad humana. Y en el pretexto de esas discusiones de ellos, expone, no sé si te diste cuenta, un problema que tiene la sociedad norteamericana muy, muy presente, que tampoco lo podemos decir, porque aunque don Armando Almanza decía que al dominicano le gusta que le cuenten la película. Pero a mí no.
3: Y hablar en la película.
2: Esta película.
3: Y relatarte la película.
2: Malcolm and Mary.
3: La van viendo.
2: Uy. Malcolm and Mary. Si usted no ha visto Malcolm and Mary, véala.
1: Y sí, a mí se me había olvidado
2: ¿qué
1: esa película.
2: Película vieja. Y esa está totalmente. Es Before Sunrise, Before Sunset. Son películas también que están basadas en dos personas, en conversaciones eternas, sí, que son bellísimas. Ojo, en ese caso no necesariamente son pleitos, sino como el tú tocar esa intimidad personal de cada uno de los personajes que estamos conociendo, y es muy lindo.
1: Claro,
2: es muy lindo.
1: Claro.
2: Pero Malcolm and Mary, búsquenla y
1: mortal,
2: les aseguro
1: película.
2: Que les va a encantar.
1: Está Zendaya en esa, ¿no?
3: ¿Dónde se puede ver esa?
2: Malcolm and Mary son son dos nada más, dos actor y actriz, son así es Zendaya. Es Zendaya.
3: ¿Y
2: con John David Washington?
1: Sí.
2: Es ella, yo no me acordaba que era con ella.
1: Que no es la biografía de este señor, ¿no es?
2: No, no es una biografía, ¿no? Bueno, sí, si es una biografía.
1: Yo estoy como confundida.
2: Es bien rara.
1: Pero la película es súper pimpinelísima.
2: Sí, es exactamente. Y tenemos una recomendación de nuestro querido Gabo que dice que recién vio Sing, que es una. Está en Netflix. Sing es, son como muñequitos.
1: Sing de pecado.
2: Sing de cantar. Y son los muñequitos con el elefantico, el puerquito.
3: Sí,
2: esa
3: es para los niños. Es para los niños muy buena.
2: Yes. Okay. Bueno, pues hasta aquí entonces nuestra sección de cine, ¿verdad que sí?
3: Por favor, necesito que establezcamos un mini acápite en el segmento de los K-dramas y demás recomendables para la semana.
1: Tengo ese gran pendiente.
3: Por favor, porque no, de verdad, para los no solamente K-dramas, sino también dramas, o sea, series. No solamente películas.
1: Bueno, yo vi, lo que pasa es que las series que he visto, por ejemplo, está una muy popular en Netflix que se llama I Will Find You. Que si yo lo encuentro, el director de si yo te fan yo a ti, mira, después que yo dediqué 8 capítulos de mi vida a ver
3: ¿qué
1: eso,
3: tú hiciste?
1: Un tollo. Esa no la
3: pero
1: veo.
3: Que Netflix,
2: Macho Alfa, ¿has visto Macho Alfa? Macho Alfa.
3: Uno se ríe mucho, pero un tollo.
1: No, esa no la he visto.
2: Bueno, yo la
1: pero puede ser que Macho Alfa no pretenda ser seria.
2: No pretende ser seria.
1: Bueno,
2: no.
1: Pues entonces, si tú estuviste envidiosa.
3: No pude ni pasar el segundo capítulo, me desespero.
1: Es verdad.
3: La que recomiendo
1: si tú te bloqueas la parte que ella quiere tener novio, es muy interesante.
3: Exacto. No
1: sí,
3: pude.
1: Yo la bloqueé. Después vi una que se llama en Apple Plus, que se llama Widow's Bay, que quiere ser como un mix de muchísimas historias de Stephen King. Mala también.
3: Miren, la que recomiendo, porque la primera parte.
4: Yo estaba esperando que usted dijera, véanla, porque mira. No. Mala también.
3: Mi otra Dutton
1: Ranch. ¿Le gusta Yellowstone?
4: Sí, bueno, he visto, pero muy poca cosa. Yo a mí me es difícil conectar con series. Y de hecho, las series que he visto se cuentan tal vez con una mano o menos de las dos. Pero, o sea, si nos vamos a series que yo haya visto completas,
1: Dexter.
4: No, yo Los Sopranos no lo he visto.
3: No, yo tampoco. A mí últimamente me ha costado mucho ver.
4: Dexter, que fue una que sí yo me volví loco con eso. Y la última que fue, bueno, comencé a ver Bad Boys. Y esa la dejé como inconclusa y no me llama a volver a conectar con ella.
1: Yo no sé qué es lo que pasa con los escritores. No están sabiendo. Pero yo les recomiendo, por ejemplo, está Landman. Uh-huh. Landman, que está con Billy Bob Norton y ahora entró en la segunda. Y Demi Moore y Andy García.
4: Yo he oído hablar de esa, sí.
1: Excelente. Y tú sabes que se explica mucho el asunto de los pozos petroleros, cómo funciona ese mundo. Landman.
3: Ok, yo recomiendo mi otra yo. En la segunda temporada, que salió hace unas semanas, la consumí rápidamente. Es una serie turca que fue muy, muy, muy polémica en su primera temporada porque trabaja mucho lo que es la versión de la constelación familiar, o sea, el proceso de sanación. Y está en su segunda temporada, que también está muy buena. Así que recomiendo que la vean.
1: ¿Sabes cuál es buena? Una que se llama Slow Horses.
4: Slow Horses.
3: Sí, Slow Horses.
4: Y The Chosen, para mí.
1: The Chosen a mí me gusta mucho.
4: Ya viene la nueva temporada en noviembre, sí. Sale.
1: Me gusta mucho The Chosen, que también. A mí me gusta como que no tiene mucho. Como que tú no sientes como que te están imponiendo.
4: Uh-huh, exacto.
1: Sino que lo
4: que. Te están contando la historia.
1: Y usualmente ese tipo de historia no tiene como mucha calidad interpretativa. Pero en este caso sí.
4: Bueno, señores, hasta aquí nuestra sección de cine.
1: Ay, pero a mí me gusta esta voz.
4: Gracias a nuestra querida Diana Acosta, que nos acompañó en el día de hoy. Aunque parezca que no es ella.
1: Darth Vader.
4: Es ella, Darth Vader. I am your father. Hasta aquí, cine. Volvemos con más en breve.

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Entramos a nuestro espacio de canciones positivas para regalarle calma al corazón y recordar que no todo se resuelve con presión. A veces también hay que confiar y dejar fluir. Hoy escuchamos Let It Be, una de las canciones más emotivas de The Beatles, interpretada por Paul McCartney y convertida en un mensaje de serenidad frente a los momentos difíciles. Su melodía profunda y su letra esperanzadora nos invitan a mantener la fe, respirar y entender que muchas respuestas llegan con el tiempo. Let It Be nos recuerda que incluso en medio de la incertidumbre, siempre podemos encontrar paz interior. Disfruten.

0: Tránsito y Circo llega a ustedes gracias a Marion Autos, tu inversión garantizada en manos expertas. ...809-562-1091 y 809-200-1091, nuestros teléfonos en cabina para que usted se comunique con nosotros y nos cuente cómo está la calle, cómo está el circo, cómo está la cosa, si usted tiene que quejarse por algo. Y tenemos de hecho una llamada que desde antes de presentar Tránsito y Circo está esperando para hacer una denuncia, así que vamos a pasar inmediatamente en esta sección a hablar con Soraya. Adelante, Soraya, ¿cómo estás?
1: Hola, ¿cómo están?
2: Muy bien, gracias a Dios. Cuéntame, Soraya,
0: ¿De qué se trata
2: esta denuncia?
1: Sí, fíjense, nosotros tenemos un tiempo ya lidiando con una situación que yo creo que es una situación que podemos ver en muchos lugares del país, que es que en un lugar residencial se estableció un comercio, en este caso un preescolar.
0: Uy.
1: Entonces, ya se ha hablado desde el inicio, porque tenemos una junta de vecinos que siempre está muy atenta a qué está pasando. Entonces, ya se habían acercado ya cuando estaban en planes a decirles, mira, hay una ordenanza que por aquí regula que esto es un sector residencial. Entonces, ahí empezó como el tema, como yo diría, como muy local, de bueno, pero mira, pero que ya yo me metí en esto, que ya yo estoy invirtiendo, que no sé qué, que a mí me dieron un permiso.
0: ¿Quién le dio ese permiso?
1: Aparentemente había como una conversación de boca, esto yo no te lo puedo garantizar, ¿verdad? Porque yo no estaba ahí.
0: No, perfecto.
1: En la que la propietaria o la directora entendió que le podía dar para allá, pero... de manera, vamos a llamarlo de manera formal, ¿verdad? Se le notificó y se le dijo, no, ahí no te puedes poner porque eso es un lugar exclusivamente residencial. Entonces, en esa ir y venir, en ese bailecito, ellos pidieron que la junta de vecinos entendiera un poco su situación y no sé qué, y que les otorgara un permiso para establecerse durante un año o algo como esto. La junta de vecinos le dijo que eso no podían hacerlo porque inmediatamente hacían eso, estaban violando las disposiciones de la organización. Pero sí, de algún modo fue pasando el tiempo, porque obviamente no es la única ocupación que tiene todo el mundo. Cuando tú vives por un residencial, tú tienes otra cosa que hacer.
0: Obvio.
1: No solamente vives de la junta de vecinos. Entonces ellos terminaron ubicándose ahí con una promesa de ellos mismos verbal de que iban a estar ahí hasta el 2026, año en el que estamos, ¿verdad? Donde ellos no iban a volver a abrir inscripciones, sino que iban, supongo yo, a buscar otros lugares. Eso no está pasando. Ellos están tranquilamente instalados. Entonces la Junta de Vecinos de Los Ríos le notifica a Monster Learning Lab que, bueno, mira, se cumple
2: el plazo,
1: este acuerdo, este plazo, porque ni siquiera era un acuerdo, no lo podemos llamar así, pero vamos a decir que sí, porque verdad, también somos todos adultos y uno hablando se entiende. Entonces ya se había notificado antes, pero en este caso ya se notificó con un acto de alguacil. ¿Qué queremos ahora? Que las personas que tienen a sus hijos ahí se den por enterados, porque obviamente pues el residencial, la junta de vecinos va a seguir defendiendo el uso de suelo.
2: Claro.
1: Y tú tienes a tus hijos ahí, que es una cosa que yo digo, que también no se trata de dañar un negocio, un emprendimiento, un lugar a donde muchas familias están llevando a sus hijos, porque sabemos que, bueno, que uno tiene que buscarse, la verdad, en el tema educativo local. Pero sí que sepan que nosotros vamos a persistir y que eventualmente se van a tener que mover de ubicación.
2: Ahora, Soraya, una pregunta. Porque a nivel legal, una empresa, independientemente que sea cual sea educacional, necesita un permiso para poder establecerse en un lugar, ¿verdad? Un permiso, ¿verdad? Suelo, porque evidentemente es lo lógico, más si es residencial, industrial, comercial y demás. Necesita un permiso. Entonces, ahora te pregunto, ¿ustedes han averiguado qué contempla la ley? O sea, si la ley puede agarrar ir, porque es muy fácil y decir, no, el Ministerio de Educación, usted no puede operar ahí. Punto, cerrado el negocio. O sea, ¿qué le ha recomendado los abogados a ustedes en cuál es el proceso a seguir?
1: Bueno, esto es un asunto de la ciudad, ¿verdad? En este caso, es uso de suelo, corresponde
2: a la alcaldía,
1: a dirección de planeamiento urbano en la alcaldía del Distrito Nacional, y ellos han hecho el trabajo de, bueno, hay un oficio que está numerado y ellos están debidamente notificados, y hay una confirmación de que esto está violando la ley que dispone esa misma dirección de planeamiento
2: urbano. O sea, que tienen un documento, sí, de la alcaldía, claro, que les dice a ellos, ustedes no pueden operar ahí.
1: Claro, okay, por supuesto. Entonces, con respecto al MINERT, ahí no te puedo decir qué participación podría tener, porque tengo entendido, y yo lo quiero poner súper grande y bien alto, que los preescolares se pueden poner y ellos no lo están regulando. Oh. No lo tengo claro, no lo tengo 100%
2: sí,
1: claro.
2: Sí, debe ser regulado. Está el CONANI,
0: me imagino,
2: está
0: que sí, algo debe haber.
2: Sí, claro.
0: Algo debe haber, pero bueno, entonces ellos,
1: autorización para el sitio, creo que ellos no hacen eso. Ellos lo que ven,
2: claro,
1: es, obviamente, la supervisión. Uh-huh. Y yo también esto lo estoy suponiendo, ¿verdad? Pero yo también debo decir que no estoy viendo un negocio mal puesto, tú sabes, no es que el lugar opera feo ni nada, simplemente que están en un lugar incorrecto.
2: Claro, correcto, que no debe. Y ellos están alquilados.
1: Entiendo que sí, que es un alquiler.
2: Entonces, a quien se le debe notificar es a la propietaria, que es la dueña del suelo.
0: Pero que yo creo que ellos están apostando a la buena fe de los vecinos.
2: No,
0: de que,
2: y a la lucha. Sí. Bueno, yo estoy aquí, que lucha
0: sigamos,
2: el dueño.
0: Hombre, esto es un negocio, me hace favor.
2: Si el dueño
0: hombre,
2: no me saca, si el dueño no me saca de aquí, ¿verdad?
1: Sí, eso se apuesta mucho aquí. Yo no voy a hablar de este caso en particular, ¿verdad? Porque yo no estoy ahí ni sé qué tienen ellos en su cabeza, pero sí sé que nosotros vivimos mucho esa situación en todas partes, de que
0: sí, claro,
1: tú te pones.
0: No, mi amor, yo totalmente tengo uno enfrente.
1: Ellos se van a hartar.
0: ¿Sí? Yo tengo uno enfrente y mi calle también debe ser una calle de casas, de viviendas, claro, o sea, residencial.
2: Y ese tipo de cosas, pasa, señores, altera bastante el ecosistema de un residencial, porque ya tú tienes un tránsito vehicular, un sonido, una bulla diferente, que amerita obviamente una intervención. Soraya, te queremos agradecer. Hacemos, bueno, eco.
0: No, nos encantaría que nos mantengas al tanto,
2: claro,
0: Soraya.
2: A ver qué sucede.
0: Exacto. Gracias por
2: querida,
0: eso.
2: Querida, aquí siempre a tu orden.
0: Qué paciencia hay que tener aquí para uno poder seguir navegando entre las cosas que
2: después
0: suceden.
2: Después le dicen que se tiene que recoger. Estamos aquí, reinscripción.
0: Uh-huh, claro. Vuelvan. Claro. Bueno, iniciamos con las informaciones y las autoridades judiciales de Montecristi emitieron una orden de arresto contra Juan de Dios Disla Marte, acusado de presuntamente amenazar de muerte a su expareja, Joelis Mercedes Peralta Monción, a través de mensajes enviados por la aplicación WhatsApp. La orden de arresto fue emitida luego de que el Ministerio Público presentó la solicitud correspondiente tras recibir la denuncia y evaluar los elementos recopilados durante la investigación inicial. De acuerdo con la información preliminar, la denunciante habría recibido amenazas de manera reiterada. Entre las evidencias figura una nota de voz enviada presuntamente por el imputado mediante WhatsApp, en la que, según la denuncia, profirió expresiones intimidatorias y amenazas de muerte. Las autoridades indicaron que la orden de arresto tiene como objeto localizar al señalado y ponerlo en disposición del Ministerio Público para los procedimientos legales correspondientes. El caso continúa bajo la investigación mientras los organismos competentes realizan las diligencias para ejecutar la orden de arresto y esclarecer los hechos denunciados. Ojalá que así, con esa rapidez,
2: exacto,
0: se hagan todos
2: trabajaran.
0: Los demás.
2: Tenemos a Milkeña en línea. Hello, Milke.
3: Hola, ¿cómo están ustedes?
0: Bien, ¿y tú?
3: Yo excelente, gracias a la Dios.
0: Qué bueno,
3: solamente
0: cuéntanos.
3: Solamente paso a recordarle al pueblo dominicano que hoy nos estaremos manifestando frente a la Plaza de la Bandera a las 3 de la tarde. A todo el que le duela la situación actual, lo esperamos por allá.
0: No, si es a todo el que le duela, no cabe la gente ahí.
2: Exacto. Todo
0: pero
2: el que
0: sí,
2: pueda.
0: Pero a todo el que se sienta llamado a decir presente allí, pues sí, en la Plaza de la Bandera a partir de las 3 de la tarde. ¿Tú vas a estar ahí?
3: Claro que sí.
0: Como debe ser. Bueno, pues ya lo saben ustedes que nos están escuchando. Eso es parte del clamor del pueblo. Gracias, Milkeya, por tu llamada. Seguimos con las informaciones.
2: Mire, y haciendo un paréntesis breve con los clamores, como dice Memo, también hay clamores de todo tipo. no solamente lo que nos toca en el bolsillo a nosotros, los contribuyentes, con el tema del alza y lo que pudiese ser la ley Mordaza, ¿verdad?, que afectaría a todos, pero en un aspecto, obviamente, que tiene que ver con la democracia. También es, tenemos que protestar por todas las cosas que diariamente suceden en el país que ameritan un llamado. Todas las niñas embarazadas, menores de edad, que en el año pasado fueron más de 15 mil niñas menores de edad embarazadas, los cuales han sido embarazadas por mayores de edad, o sea, estamos hablando de una violación y no hay presos, donde tenemos droga en los barrios del país, como dicen por ahí, por pipa, donde tenemos realidades en los hospitales, donde tenemos escasez de productos de alto costo, donde tenemos muchas quejas en muchos aspectos que en el país no funcionan, que obviamente afectan a los más necesitados, quizás algunos de estos de una forma más directa. O sea que no solamente es por un tema de la economía, ¿verdad?, que afecta a nosotros, nuestros bolsillos a nivel directo, la clase media y la clase alta, y también la ley Mordaza, sino también las cosas que suceden que no se le pone el ojo por años, por décadas, y que es una necesidad nacional. Bueno, seguimos.
0: Sí, tenemos con David, que está David, en línea con nosotros. Hello. Adelante, hermano, ¿cómo estás? ¿David?
4: Ahora sí. Dime.
0: Ahora sí. Cuente, ¿cómo estás, hermano?
4: Señorita Domi, buenas tardes.
2: ¿Cómo estás?
4: Estamos bien, alejándome un poquito de la Plaza de la Bandera, porque como yo ando trabajando, no quisiera toparme con un tapón. No, sí, porque no quiera pararme y reclamar y que mi voz se escuche, sino porque estoy trabajando y no puedo hacerlo, pero de corazón quisiera estar ahí.
0: Bueno, y cuéntanos cómo está, ¿dónde estás ahora y cómo está eso por ahí?
4: Luperón con Rómulo Betancourt.
0: Ah, pues sí, estás en el área full.
4: No, estoy cerquita, pero claro, no voy a seguir arriba, voy a doblar la Rómulo y voy a salir por la Caonabo por allá para caer a la 27.
0: Ok.
4: Mira, Memo, y yo escuchando el tema de la joven, la primera que llamó, con el tema de los residenciales.
0: Soraya.
4: Si me llega rápidamente la siguiente denuncia de mi residencial donde yo vivo. Yo tengo 6 años que hice una inversión de un milloncito en un residencial llamado Colina del Arroyo 2, La Jacobo. Desde que nos mudamos allá, el crecimiento de los residenciales en esa zona ha sido abismal.
0: Vertiginoso.
4: Mira, de una cosa increíble. De hecho, ahí hay torres hasta de 14 a 16.
0: Oh, wow, pero bien.
4: De planta. Una cosa bien. ¿Qué sucede? Nosotros siempre tuvimos el llamado desde que Carlos Guzmán era el síndico hasta ahora que es Betty Jerónimo. Los dos se apersonaron por allá con el tema de la reparación de las calles, los invernales y el sistema fluvial que tenía la calle desmejorada. Pero coincidencialmente, cosa de la vida, Memo, inauguran la iglesia Monte de Dios, la de Marco Yaroide. Muy linda, muy grande. Pero ahora hay una orden de la vicepresidenta Raquel Peña para que reparen las calles, pero nada más están reparando las calles que están alrededor de la iglesia. ¡Qué cosa, eh!
0: ¡Ay, entonces, Dios mío!
4: El residencial completo, que está conformado alrededor de 15 calles, entre las principales y las aledañas, no puede ser que solamente reparen la principal que da con la iglesia, la de los alrededores, y la que sube y baja, que es la Diana, hasta la mitad, que es la que yo vivo, y que de la mitad para arriba no le hagan nada.
0: Pero David, te puedo decir algo. Mira, tú vas el domingo a misa allá y ruégale a Dios. Qué fuerte yo estoy. Perdón, Luis. Perdón, David. Vamos a pasar con Luisa, que está con nosotros en línea. Ah, no, se fue Luisa. Sí, no está. Bueno, pero vamos a seguir con las informaciones.
2: Así es, mi gente querida. Seguimos. La Alcaldía del Distrito Nacional ejecutó un operativo de recuperación de espacio público en la avenida Abraham Lincoln, sector Mata Hambre, donde fueron retiradas infraestructuras utilizadas de manera irregular sobre áreas de uso común. El titular de la
0: Espérate, Abraham Lincoln, sector Mata Hambre.
2: Eso para allá abajo.
0: Para el malecón, para allá, como quien dice. Pero ¿y qué lado es ese? Yo no recuerdo haber visto nunca en la Lincoln un nada que obstruya el... Bueno, está bien, perdón. Sigue, discúlpame.
2: No. Estamos tratando, sí, te entiendo, de ubicarnos
0: mentalmente. Sí, quiero ubicarme mentalmente dónde es que queda eso, pero
2: está bien, sigue. Que desde el referido espacio operaba en una banca de lotería irregular. Bueno, ahí hay un barrio. Después tuve donde estaba el Mayanera. después de la Sarasota, como bajando, ahí a la izquierda, antes de llegar a la José Contreras, ahí te ubicas. Ahí más o menos te ubicas. Ahí hay como un barrio, sí, sí. Y hay hasta un dispensario médico y demás.
0: Vaya,
2: sí,
0: ok.
2: Bueno, operaban bancas de lotería irregular y una colchonera, ambas sin contar con el correspondiente uso de suelo.

0: Usted obtiene ahí como unos par de milloncitos. Cada intervención busca garantizar una ciudad más ordenada, segura y transitable. Me encantan estos allantes movimientos. O sea, un pedacito así, una trincherita. Está bien, hágalo, pero hágalo en todos los lugares también que son necesarios.
1: Sí, sí, no es solamente ahí, se han hecho en estos días, sí he visto en otros lugares que sí son claramente invadidos. Que se ha hecho ese
0: trabajo.
1: Muy bien,
0: muy bien. Lo felicitamos. El oficial indicó que este operativo forma parte de las acciones permanentes que desarrolla la Alcaldía del Distrito Nacional, muy bien, para recuperar aceras y demás espacios públicos ocupados de manera irregular. Yo pienso que también a ustedes le puedo dar una sugerencia humilde. Me parece espectacular esto. Y cuando usted encuentre a la alcaldía ceras que no son ceras ya, que la gente no puede transitar, se lo comunica al Ministerio de Obras Públicas para que diseñe la acera otra vez y las personas puedan transitar, Memo, porque hay lugares donde se han comido los espacios públicos.
1: Mira, bueno,
0: y han hecho hasta construcciones.
1: De hecho, aquí se hace la mención de lo que te estaba diciendo en la avenida Nicolás de Obando con Máximo Gómez, el entorno de la ciudad sanitaria, doctor Luis Eduardo Aibar, y el sector de la Yagüita también han habido operativos sí, que están tratando de recuperar estos espacios públicos.
0: Y obviamente recuerden que cuando hagan el tema de recuperar las vías públicas, observen si tiene acceso para personas no videntes.
1: Ay, mi amor.
0: Y personas con discapacidad física.
1: Bueno, ahí sí es verdad.
0: Bueno, amores, si estamos haciendo algo, vamos
1: por parte, como ya que bueno, te tripador.
0: Bueno, por eso, amores, vamos por parte.
1: Él está vivo, suelto y en nómina. ¿Qué dice mi querido Julio Valentín? Está con nosotros en línea. ¿Cómo está la cosa?
2: Bien, gracias a Dios.
1: Ah, bueno.
2: Está buena la cosa. ¿Tú eres tigre o no eres tigre?
1: ¿Cómo así?
2: Tú eres tigre. ¿Cómo
1: así? No, si me vas a hacer la pregunta, me la pregunta, pero no me venga con esa, por favor. Tú eres un palomo que está ahí diciéndome tigre a mí. Dime a ver.
2: No, es sobre lo que la el joven huesazo. Llamó. El huesazo. Así que está.
0: No. Al que deben darle algo, me imagino que tienen que darle algo. Al que se para así como que me dice, ¿cómo? No, él que dice el huesazo. Es uno.
1: Es que son muchas cosas.
0: No. Hay uno.
1: Así es que está, Piro.
0: Ah, no. ¿Eh?
1: Así es que está, Piro.
0: No. Es uno. Un ser humano, no es un muñeco. Sí, ni es.
2: Estaba tranquilo, con mucho miedo.
0: No, ese no es. Ese es un,
1: hay
0: ese
1: otro,
0: es
1: un rapero. Está también es
3: ¿cuánto abuso?
1: ¿Quién? Tú dices, espérate, ¿Boquepiano?
0: No, hay uno que no se conoce. Que
1: no sirve gobierno, no sirve gobierno.
0: No, búscalo.
1: Te estamos sacando el diccionario entero.
0: Pero falta el que yo te digo. Tú, mira, lo voy a buscar ahora.
2: La joven que llamó, búscalo. Del preescolar.
1: Sí.
2: Le quiero soltar a la ciudadanía.
1: Que inscriba a sus hijos ahí. Que lo coja suave.
2: Antes de comprar una casa o alquilar, fíjense bien si hay un colegio en la misma calle o cerca. Yo, por mala suerte, vivo frente a uno.
1: Uh-huh. André, igual que yo.
2: Y por buena suerte es alquilado que estoy. Entonces, en cualquier momento busco otra y me mudo. Pero la cosa es, miren, yo no sé si el método ahora de enseñanza es diferente. Pero yo calculo dos fiestas por mes. Uh-huh. Esa gente hace dos fiestas por mes. Entonces, por la mañana, a las 6 de la mañana, hay un tigre barriendo. Uh-huh.
1: Ah, pero con una escoba.
0: Oh.
1: Ay, tú sí te quejas. ¿El del frente de mi casa tiene un blower?
2: Ahí tiene un blower. Ajá. Él tiene como una escoba de esa de tribuillo, de palma. Y entonces, él pasa el blower.
1: Exacto.
2: Aparte de eso, tiene un gallo.
1: Ah, bueno.
2: El gallo comienza a las 3 de la mañana a cantar.
1: No. Pero lo tuyo ya hay que ponerte el circo a ti ya, Julio.
2: Entonces, señores, fíjense bien, antes de comprar o alquilar una casa, no se puede vivir cerca de colegios porque te cogen el parqueo, te trancan. Es un relajo, señores.
1: Y para mucha gente es una suerte porque así los muchachos nada más tienen que cruzar la calle y ir para allá. Y yo nada que ver con eso. Pero bueno, Jonathan está en línea con nosotros. Adelante, Jonathan, ¿cómo estás?
4: Buenas tardes.
1: Cuente todo.
4: Yo tengo dos puntos.
1: Dígame a ver.
4: El primero es para los que trabajan en la casa.
0: ¿Los que trabajan en la casa? En la casa.
1: En la casa. En la casa.
4: ¿Qué es lo que pasa con los aparatos de ellos que aparentemente no trabajan en calle donde están malas? Que nada más tienen que ir a romper después que uno tanta lucha para que le asfalten una calle en un barrio.
1: Tú tenías que haber dejado, Jonathan, tú tenías que haber dejado esa

0: De último, para yo ponerte el circo ahí mismo. Está bien, sigue, dime.
1: Oye, mi hermano, esa gente, yo de verdad yo no sé quién es el director de eso.
0: Yo sí.
1: Y no es de ahora, nada más, oye, no es de ahora que está pasando.
0: No, siempre ellos, pasa.
1: Oye, ve, ellos acechan carril en la calle para entonces ellos ir a rajarla. No obstante, no es que no la rajen, ¿eh? Ajá. Es que no más nunca vuelven a taparla.
2: Uh-huh. Sí, porque es que eso no es competencia de obras públicas, ya, la reestructuración de la calle. Entonces, aquí bien, tenemos un delay, no estoy de acuerdo contigo, tenemos un delay en la coordinación de ambas instituciones.
1: Eso te iba
2: y
1: a decir.
2: Eso es siempre.
1: Una coordinación.
2: Exacto.
1: Deben tener una coordinación, mira, claro. En tal tiempo vamos a arreglar esa calle. Vayan, pongan los tubos ahora para cuando nosotros vayamos, ya eso esté resuelto.
2: Totalmente de acuerdo.
1: Y otra cosa.
2: Y a veces miren, pasan años a veces en lugares.
1: Mira, que si años, mi amor, si no hacen huelga, bien gracias, bien gracias. Te lo digo porque yo vivo en un lugar donde está en crecimiento, que es en Las Américas, y la arreglan las calles, ¿verdad? Ah, viene la señora acá, la raja y por ahí mismo se va. Y más nunca vuelve.
2: La deja decorada. Eso es para la calor.
0: Okay.
2: Para la calor, que la gente tenga agüita.
0: A ti te toca eso.

0: Él está en línea con nosotros. Adelante, Yankee, ¿cómo estás?
1: Aunque yo no, que yo nada más tengo que hacer... ¿Aló?
0: ¿Sí, diga?
2: ¿De dónde? ¿Qué tal?
1: Hey, hermano, ¿cómo está? ¿Cómo
0: bien, bien, estamos bien.
1: Bella, hermosa, hoy no tengo...
2: ¿Tuviste lo de, la tala de árboles ahí por la zona de Dío Astacio?
1: No.
0: No es lo que...
2: Pues yo te voy a enviar.
0: Él me dice a mí, ¿por qué es que...?
2: Mira, hoy... Oye, están talando muchísimos árboles, una denuncia.
1: Bella, hermosa, pero ¿por qué es que tú no tarareaste ni moviste los puñitos cuando tocas mi canción, que a mí me gusta?
0: Ah, porque él te está acechando ahora.
2: Yo no.
0: Te está acechando por YouTube.
2: More, es que amigo, ya hay cosas como que hay que dar un refresh.
0: Oye, ¿eso es a ti?
1: Oh, está bien. Mi querido amigo Memo.
0: Cuente todo.
1: ¿Tengo o no tengo razón con relación a la cámara famosa, mal llamada Cámara de Diputados? Dime algo.
0: Yo te dije que sí desde el primer día. Lo que pasa es que de que tú y yo no estemos de acuerdo con que exista a que se desaparezca y quiten eso, tú sabes que no va a pasar.
1: Bueno, pues yo te voy a decir algo.
0: Ajá.
1: ¿Qué tú crees que ahora van a hacer para volver a subir, a leer, a sesionar los artículos que ellos quieren arreglar? ¿Sabe qué significa eso? Gasto, viático, todo lo que debe de generar eso ahora, los millones otra vez, para supuestamente modificar. Presidente de la República, por decreto, usted puede agarrar, yo entiendo, agarre la Carta Magna, modifíquela, cierre esa Cámara de Diputados o cerremos el país.
0: Y buenas y amables. El economista Richard Medina afirmó que el gobierno debe transparentar la metodología utilizada para calcular los precios de los combustibles en República Dominicana.
2: El algoritmo.
0: El algoritmo. Al considerar la ¿cómo es?
2: La fórmula.
0: La formulita. Al considerar que falta de información impide determinar si las variaciones aplicadas cada semana responden realmente al comportamiento del mercado internacional.
2: Eso nomás lo entiende quién hizo la fórmula.
0: Bueno, mi amor, lo que sabemos nosotros es que el golpe no lo están dando a nosotros. Medina sostuvo que el reciente incremento del precio del petróleo provocado por la reanudación del conflicto entre Estados Unidos e Irán aún no ha generado una reacción desproporcionada en los mercados internacionales, aunque reconoció que el escenario continúa siendo incierto. Durante una entrevista en el programa El Día de Telesistema 11, explicó que el petróleo de referencia WTI aumentó entre 4 a 5 dólares tras el reinicio de las hostilidades, mientras que los contratos a futuro apenas registraron incrementos de entre 2 y 3 dólares, lo que a su juicio refleja que los mercados esperan una eventual reanudación de las negociaciones entre las partes. Tenemos a José con nosotros en línea. Adelante, José, ¿cómo estás?
3: Buenas tardes.
0: Buenas tardes, cuente todo.
3: Lo primero es que te pasaste con lo que vaya a rezar, a ver si le cumple.
0: Bueno, pero es que el pobre, mi querido amigo David me dice, nada más están asfaltando la de alrededor de la iglesia. Y yo, bueno, pues será uno y rezar, porque dime tú, ¿dónde queda de otra?
3: Una cosita, yo viendo aquí como lo loco, uh-huh. Se dice por ahí, los autobuses que son de trae, esos son escolares, ¿verdad?
0: Correcto.
3: Es del gobierno, es una empresa, ¿no?
2: No, del gobierno.
0: Son del gobierno.
3: Del gobierno. Pero ahora mismo yo veo más autobuses de eso que cuando está la temporada escolar. ¿A qué se debe eso?
0: Oh, ¿verdad?
2: Están usando para otra cosa, claro. More, porque se dañan si se dejan ahí 3 meses.
0: Usted allá. No te sé decir, eso es una buena pregunta.
3: Lo pueden prender, porque yo vendo vehículos y yo lo prendo.
0: Claro. Tú lo prendes y lo dejas.
2: Claro, lo mueves para adelante y para atrás.
0: Eso se resuelve con battery, claro. Tender, no hay que gastar gasolina para eso.
3: ¿Será grabarlo y subirlo a las redes?
0: Sí, sería bueno, ¿no? Pero más allá de eso...
2: ¿Qué es lo que tiene adentro?
0: Claro, más allá de eso sería bueno investigar para qué lo están utilizando, sí.
3: Exactamente, porque que no entiendo. Si son escolares, eso debería estar en reposo o qué sé yo. Pero, a Dios que reparta suerte, como dicen por ahí.
0: Adiós que reparta suerte.
2: Adiós que reparta suerte.
0: Carlos, en línea con nosotros. Adelante, Carlos, ¿cómo estás?
4: ¡Hey,
3: ¡Ey! ¿Qué hubo?
0: ¡Cailito! Dime a ver.
2: Cuente, Carlos.
3: ¡Ey! Hoy sí, hoy sí. Hoy toca doble. Hoy lo aprendemos. Hoy calentamos. Hoy vamos a calentar. Hoy pacíficamente.
0: Sí, claro, okay, pacíficamente.
3: Para que se entienda, ¿eh? No estamos mandando al desorden. No estamos provocando eso.
0: Y
3: no,
0: separemos la idea del cacerolazo. El cacerolazo es en casa y, claro, y esta manifestación es en
2: es
0: la
2: presencial.
0: Sí, para que no vayan a dar cacerolazo allá, que es otra cosa.
3: Exacto, para que entendamos, gobierno. Ok. Precaución, prolongación 27,
2: ay, sí,
3: de oeste a este, que hubo un camión que fue sin querer que esa goma, el chofer no se percató, no fue nada que haya sucedido, ¿eh? Se le explotó una goma de adelante y está ahí en el medio, por lo menos él fue en el medio y no dejó el carril de la derecha y la izquierda para que el tránsito vaya fluyendo.
0: Tú sabes que el viernes pasado de camino hacia la zona, ay, perdón, Carlos, camino hacia la zona este, nosotros cogimos un tapón serio. Serio. Y yo decía, ¿pero qué es lo que pasa? Y al final, yo no vi ningún accidente por ningún lado. Yo solamente vi una grúa gigantesca en el medio de la
2: ay,
0: calle.
2: Dios mío.
0: Y yo dije, ¿pero qué hace? ¿Qué hace? Sí, ¿qué hace esta grúa? Porque no vi que estuviera moviendo nada, pero sí, ahí estaba. Tenemos a otro Carlos. Carlos Castillo ahora. Adelante, Carlos, ¿cómo estás? ¿Carlos?
2: Hola.
4: Sí, buenas tardes.
0: Buenas tardes.
4: ¿Cómo están por allá?
0: Muy bien, gracias a Dios. Cuéntanos.
4: Se les nota. Bueno, decirle a Dominic que ya tenemos disponible la Plaza de la Bandera. Esperemos que tú seas una de las primeras y cruce por allá, no haga el fuego.
0: ¿Oíste?
2: ¿Por qué? Tengo que ser yo una de las primeras.
4: Porque tú siempre dijiste que no teníamos el espacio para protestar. Ya lo tenemos.
2: No,
4: ya lo tenemos.
2: Yo nunca dije que no teníamos el espacio para protestar.
0: No pongas palabras en mi boca.
2: Eso no es verdad, porque el espacio, pues, hay miles de espacios. No ponga palabras en mi boca, no.
4: Pues me pareció entonces como...
2: Entonces cuando tú vayas, súbelo al Instagram y taguea.
0: Pero ciertamente, pero espera, Carlos, ciertamente nosotros habíamos dicho una vez aquí que estábamos esperando que estuviera listo.
2: Exacto. Hay otros espacios para protestar. Lo que pasa es que se ha vuelto emblemática esa zona. Y hasta relajamos, dijimos, no vayan ahora porque hay un hoyo y se cae.
0: Bueno, pero tú vas para allá, Carlos.
2: Claro.
4: Bueno, yo sí lo tengo cerca, es para allá que vamos.
0: Pues así. Que así sea.
4: Pero ese no es mi punto principal.
0: A ver.
4: El punto principal mío es, por favor, para ver si podemos hacer una encuesta. Yo sé que no se acostumbra por aquí, pero voy a poner la idea.
0: Uh-huh.
4: Bueno, han habido encuestas, opiniones que ustedes piden, pero pido, por favor, una encuesta de algunas llamaditas, a ver si podemos coger de nuevo entre el diablo y este gobierno.
2: Gracias.
0: Tú sabes que tú te acuerdas que el otro día yo lo dije y después me dijeron, acuérdate que lo metieron preso a ese tipo. Y digo, ya, es verdad. No vamos a hacer esa encuesta aquí.
2: No, tranquilo,
0: señores.
2: No
0: queremos ese problema sobre nuestros hombros.
2: Ojo. Hay personas que van a protestas físicas, que pueden ir físicamente a una protesta. Hay otros que lo hacen desde otra tribuna. Hay diferentes, o sea, necesitamos fuerza para los diferentes medios.
0: Claro.
2: Nosotros aquí en el programa, diariamente, y lo saben, que lo hacemos diariamente. Es más, a veces nos inhibimos de hacerlo en la primera fase del programa para que no se vea tan cargado.
0: Sí.
2: Pero nosotros somos los primeros que estamos constantemente haciendo eco de las situaciones y motivando a las personas a que hablen, y no un tema solo de protestar, sino que hagan su, por ejemplo, si usted va a votar, vote con conciencia, porque el tema aquí en el país, que votamos muchas veces por el más simpático, el que mejor discursos dé, ¿no? O sea, que nosotros tenemos ya que comenzar, y use las redes sociales también, porque tiene su fuerza y tiene su poder.
5: Sí. Son las dos.
0: Para que sepa, nada más te lo estoy diciendo. Tenemos a Tuta en línea. Sí, no, mentira.
2: Tuta, no, pero está bien, gracias.
0: Ey, no te mandaba a callar, mi hermana. Yo no te mandaba a callar.
2: Sí,
0: pero
2: sí. ¡No me mandas a callar!
0: Ey.
2: ¡No me mandas a callar!
0: Tuto está en línea con nosotros. Adelante, Tuto.
2: ¡No me mandas a callar, que yo
0: me Tuto.
2: Ay, no, mentira.
0: Tuto. Dime a ver.
2: Amor.
1: ¿Cómo va todo?
2: Estamos muy bien.
0: Te oigo apaciguado hoy.
2: Sí, tú. No, él está sedado. ¿Está pasando algo? ¿Qué pasó?
1: No, que estoy anonadado.
2: Cuente.
1: Anonadado.
2: Estupefacto.
1: Porque me di cuenta de algo.
2: Putrefacto, ¿qué fue que dijiste?
1: Porque vino ando con una persona, un superior extranjero.
2: Ah, por eso.
1: Va manejando, me deja en la oficina, me dice, oye, Augusto, he notado en la ciudad que no hay señales de velocidad. Y yo digo, ¿cómo así? Yo, sí, yo quería ir porque venía con miedo para manejar, no quería pasarme por los temas. Tú sabes que cuando vienen aquí empiezan a buscar en las redes sociales y el caos del tránsito. Él alquiló un carro y me dice, yo no he visto en la ciudad una señal que diga la velocidad en el área.
2: Ah, yo, sí, ¿cómo va a ser? Es cierto.
1: Y vengo y digo, wow, y cuando me llegué a la oficina, que me pongo a dar vuelta, digo yo, wow, es verdad, o sea, no hay señalítica en la Lincoln, en la Churchill, que te diga la velocidad de la zona.
0: Ni en las zonas residenciales tampoco, que debe ser donde más, con más cuidado debe andar. Por mi casa pasa un Porsche, que me encantaría tomar una foto y venir a publicarla aquí, porque el tipo parece que él cree que está en la pista de las Américas, del autódromo. Pero una cosa, una callecita chiquitica, y el tipo ahí mete ese carro y suena eso como una cosa de loco, yo no entiendo.
1: Pero recuerda que Morrison no está en eso. Morrison está viendo el Mundial de Fútbol.
0: ¡Parrín!
2: Eso es una burla, lo que hizo Morrison de ir al Mundial. Tú dirás, ¿él tiene derecho? Sí, él tiene derecho. Pero él tiene deberes que están por encima de un goce de ese tipo en un momento tan delicado en el que su gobierno está viviendo. Porque es tema de prudencia, Memo. Y ni siquiera algo de que no suba o sube la foto.
6: No la suba.
2: No, es que no vaya, no, porque tú no sabes. Es como sentido común. No es el momento porque tú ya gozas un mundial cuando un país está en una situación delicada. Su gobierno está en una situación delicada y el tránsito más. Enrique de la Romana.
7: Saludos, buenas tardes.
2: Cuente, Enrique.
0: Ya hacía falta su llamada, sí. Enrique, ¿cómo está usted?
7: Estoy ahí, aunque yo no llame, pero siempre estoy en sintonía.
0: Siempre escuchando, como debe
2: Cuéntanos.
0: Ser. Cuéntenos.
7: No me gusta hablar de política, porque todo el que me escucha sabe que yo toda mi vida siempre he sido un defensor de las mujeres. Pero eso es otro tema que voy a dialogar ahora mismo. A mí me gustaría que el PLD y Leonel Fernández volvieran a gobernar este país, para que le arreglen toda la calle, le metan tubería con agua para la capital principalmente, porque en 20 años ellos no hicieron nada por este país, no lo hicieron. Entonces, si toda la calle, carretera, acueducto que arregló este gobierno, si ellos lo hubieran hecho en los 20 años que gobernaron, este país no estuviera así. Por eso yo quiero que vuelvan, para que se lo hagan principalmente a los capitaleños, que ni agua había en la capital. Eso yo lo sé desde La Romana. Gracias.
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2: Las autoridades judiciales de Montecristi emitieron una orden de arresto contra Juan de Dios Diz Lamarte, acusado de presuntamente amenazar de muerte a su expareja Joelis Mercedes Peralta Monción a través de mensajes enviados por la aplicación WhatsApp. En otro orden, la Policía Nacional informó que dos hombres señalados como presuntos responsables de homicidios cometidos en hechos separados en las provincias de Montecristi y La Vega fueron puestos bajo custodia de las autoridades tras entregarse de manera voluntaria. En otra información, ARS Primera asegura que mantiene el diálogo con clínicas para garantizar la continuidad de sus servicios. En las internacionales, el Aeropuerto Internacional de Palm Beach, en el sur de Florida, cambió este jueves de forma oficial su nombre por el del presidente estadounidense Donald Trump, con lo que se convierte en el primer mandatario en la historia del país en tener un aeródromo en su honor mientras sigue en el cargo. Finalmente, en el entretenimiento, muere a los 36 años Cristina Sanz, querida estrella del galardonado reality show Bordis Way. 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
3: ¿Sabías qué?
0: ¿Sabías que el inventor del frisbee fue tan amante de su creación que al morir, sus cenizas fueron convertidas en discos conmemorativos para su familia?

0: Estamos de regreso aquí en 12 y 2 y pasamos a nuestra parte de arte. Y pues vamos a hablar ahora con dos grandes amigos. Recibimos en cabina aquí a Liana Ramos y Eric Ramos, integrantes del elenco de La Cantante Calva, la emblemática obra del dramaturgo Eugene Ionesco, que vive su segundo fin de semana de funciones en la Sala Ravelo del Teatro Nacional. Y vamos a conversar con ellos sobre este clásico del teatro del absurdo, el significado de llevar esta producción al Teatro Nacional y el impacto social de una puesta en escena que también apoya al patronato de la salud mental Padre Villini, que estuvimos hablando de él hace un tiempecito aquí. ¿Cómo están ustedes? Espérate, Eric. Liana, ¿cómo estás? Vamos a comenzar contigo.
1: No ha parado de
0: no, porque no puede ser posible que una mujer que esté sobre las tablas actuando, que es la que me ha escrito a mí para venir aquí para hablar de la obra, que ella no vaya a hablar y que pues, tiene vergüenza. Tú un palo en la cabeza, compadre.
1: Que pero no, ¿cómo que te da qué vergüenza una actriz? No,
0: ella está mala de la risa. Se pone como tú cuando yo te molesto aquí.
2: Dele para allá.
0: Mira, está colorada.
1: Ya te entiendo. La niña interior de ella en
0: gozo. Acércateme al micrófono, al favor.
1: Mire, me encanta este nombre, La Cantante Calva. Cuénteme un chin.
2: Mira, esta es una obra, como bien decía Memo, es un clásico del teatro. Estamos hablando de una obra que se presentó por primera vez en 1950 y no ha dejado de presentarse
0: pero ya Liana
2: en
0: estaba
2: Francia.
0: Ya Liana,
2: Liana estaba ahí en el elenco, pero... Desde el 1950 viene presentando en Francia y no han dejado de presentarla.
1: Wow, 76 wow. años.
2: Entonces, para nosotros es más que un honor estrenarnos en el Teatro Nacional con esto.
0: ¿Qué es lo que tiene? Sí, porque ustedes tienen mucho tiempo haciendo obras, que decir, pero la presentan en el teatro que tiene el Babeque, la Roberto Pastoriza, que es un teatro muy bonito, muy bueno.
1: Muy bueno.
0: De hecho, o sea, increíble. Mucha gente no sabe que ese teatro está ahí, uh-huh. pero tiene muy buen espacio de escenario, está muy muy moderno, tiene su aire acondicionado muy cómodo,
1: equipado. Hay
0: parqueos alrededor también, o sea que por ahí el sitio era muy bueno, pero ahora llevarlo a nuestro Teatro Nacional, que es son las salas más importantes nuestras. ¿Por qué esta obra, y era la pregunta a la que iba ahorita, es tan vigente décadas después de haber sido escrita?
2: Mira, yo creo que hay una combinación de cosas. Lo primero es que cuando ya tú vas al Teatro Nacional, usualmente hay un público un poco más exigente. Y nosotros pues no quisimos pues acobardarnos ante la situación y buscamos algo que fuera un clásico. Nosotros hemos hecho diferentes géneros del teatro buscamos cuáles son los clásicos que no se han traído a República Dominicana. Y sabes que tenemos uno de los grandes exponentes del teatro, Emmanuel Chapuzó, como nuestro director.
0: Correcto.
2: Entonces con Chapuzó vimos algunas opciones. Y él se enamoró de La Cantante Calva, entonces terminamos pues tomando este reto que estamos poniendo ya en escena.
0: Entonces esto marca la primera presentación realmente de Teatro Naiboa, que es el grupo de ustedes en el Teatro Nacional.
2: Así 16 es.
0: 16 años de trayectoria.
2: 2010 empezamos, ya esta es la obra número 13 que presentamos. Las otras 12 se iban presentado en 3 salas, pero mayormente en el Babeque.
0: Dime la verdad. Háblame, hermana, háblame. Le voy a tirar el teléfono de aquí. Dime una cosa, o sea, en todo este tiempo, porque 16 años presentándose, está bien, estaban en una sala que es súper chula, tiene un director espectacular, yo trabajo con Chapu es un tremendo profesional, todo el mundo lo conoce. ¿No les había dado antes este deseo de presentarse en otros lugares?
3: No, sí.
0: Acércate, mi amor.
3: En realidad teníamos curiosidad en explorar en otras salas, pero como que no teníamos como... ¿Lo hacemos? ¿No lo hacemos? ¿Cuál sería la facilidad de, o qué? ¿Tú entiendes? Pero nada, nos lanzamos este año y pues lo logramos.
1: Yo quiero que me chimieme un chin de la obra porque la gente más o menos entienda el contexto. Porque hablamos de la producción.
0: Espérate, porque te voy a hacer un paréntesis aquí. Yo quiero que tú sepas que estas dos personajes que tú tienes aquí son hijos de Silvia Troncoso, que en paz descanse. Silvia fue directora del Teatro Nacional y una de las directoras del Teatro Nacional que marcó una diferencia allí. O sea que esto no es una gente que viene aquí, que no, caga aquí. No. Sí, no. Que para colmo son personas también que tienen un arraigo en la sangre artístico, que eso, bueno, es muy marcado. Entonces, por eso es que me causa a mí cierta curiosidad saber por qué no habían invadido el teatro antes.
2: Gracias por lo que nos toca.
0: Sin quitarle mérito a Eri tampoco.
1: Vamos a hablar un chin de la obra, porque la cantante obra. Calva llama mucho la atención. Chimeme un chin.
2: Mira, empecemos por un poquito qué es lo que es el teatro de lo absurdo. Uh-huh. Yo creo que la forma más fácil de explicárselo al ciudadano de a pie, yo diría que es lo que hace 70, 80 años se inventó un dramaturgo y que en los 90 nos regaló Seinfeld en su comedia.
0: Ok, ok.
2: Cosas que como que aparentemente no tienen sentido. Y es como que enrostrar que muchas veces los diálogos del día a día, cuando estamos en una conversación entre amigos o familiares incluso, a veces la gente responde hasta sin saber qué fue lo que le preguntaron. Y se presentan conversaciones y situaciones que cuando se llevan al extremo, entonces llega a eso de lo absurdo. Entonces, al final del día, lo que se van a encontrar es una historia en la que dos parejas en Londres se juntan a una cena. Van a una cena y son interrumpidos por un par de personajes, entre ellos aquí la joven que tengo al lado, y se dan una serie de situaciones que cada una por separado como que es absurda, pero al final uno lo pasa súper entretenido viendo todo lo que va pasando entre los seis personajes.
1: O sea que muy tiene chulo. Una cuota de salud mental, ¿verdad? Tiene algo que tiene que ver con personalidades, con reacciones, emociones, ¿no?
2: Al final, como te digo, todo lo que termina siendo presentado en tabla y el arte en general es algo que nos puede ayudar en salud mental. Nosotros no la elegimos pensando en que iba a ser a favor del patronato de salud mental. Uh-huh. Pero en definitiva yo creo que divertirnos y llevar arte a escena siempre va a ser un aliciente, va a ser algo que
0: bueno,
1: colabora que con la causa. Mensaje,
0: ese, claro. Eso es parte de la responsabilidad nuestra sobre las tablas. O sea, es importante que el teatro pues se convierta en ese trampolín hacia el pensamiento, hacia el raciocinio, hacia la ayuda. Y en este caso, qué bonito que ustedes han decidido hacer esto para el patronato de la salud mental, sí. Padre Villini.
2: Eso nació con Naiboa. Naiboa, desde que empezamos, bueno, los que trabajamos en las diferentes obras somos profesionales de diferentes géneros. Uh-huh. Que no vivimos de esto, obviamente, y todo lo que se recauda luego de cubrir los costos propios de montar una producción es donado a una causa.
0: Arte y servicio comunitario.
2: Así es.
0: ¿Y cómo ustedes han logrado sostener ese compromiso a través de los años? ¿Qué los motiva a seguir produciendo este teatro de manera independiente?
2: Mira, al final del día el teatro te amarra, te pica esa...
1: Espinita.
2: Te da esa espinita.
0: Un poco también haber visto el resultado de lo que ustedes han podido aportar a través de los años a otras causas.
2: Sí, definitivamente.
3: Esa ayuda a la sociedad, o sea, el poder devolverle algo a la sociedad, uh-huh. es como lo que año tras año nos ayuda, o sea, no da como ese...
2: Esa gasolina
3: de como seguir haciéndolo.
1: Claro. Y cuando uno tiene la oportunidad de ver más de cerca las ayudas.
3: Exacto.
1: O sea, porque hay gente que dice, bueno, doné, pero cuando tú vas a una fundación, ves la acción, cómo esa persona de bajos recursos obtiene una medicina, obtiene un servicio, obtiene en el caso de salud mental, obtiene algo que le cambia la vida. Tú dices, wow, o sea, nunca imaginé que algo que pudiese ser para mí no tan significativo para otra persona es una transformación. Entonces, cuando tú lo puedes palpar, tiene obviamente un valor diferente. Y en el caso de ustedes, me imagino que sucede. Vamos a decir los días que la obra va a estar expuesta.
0: Este es el último fin de semana, ya, ¿verdad?
3: Es nuestra segunda semana, ya la última. Okay. Y vamos a estar este viernes, sábado. Y domingo.
0: Mañana pasado y el domingo.
2: Viernes y sábado a las 8:30 y el domingo a las 6:30.
1: ¿Las boletas allá?
2: Las boletas en la boletería del teatro.
3: Y ya quedan poquitas.
2: Gracias a Dios.
0: Ah, pero qué bueno.
1: Qué bueno.
0: Me alegro mucho. Esto es una obra que se presenta, repitiendo, en la Sala Ravelo del Teatro Nacional. Se llama La Cantante Calva, una obra clásica francesa. Y pues nos han acompañado hoy para hablar de ello Liana Ramos, que casi no ha hablado, y Eric, que sí vino dispuesto a vender.
1: Gracias,
0: la taquilla,
1: señor.
0: Que le queda. Gracias a ustedes, de verdad. Nosotros siempre con las puertas abiertas aquí, todo lo que tenga que ver con cultura y sobre todo en este caso, más aún, ya que ustedes están bien, aparte de hacer un trabajo para la cultura, están haciendo un trabajo social muy importante.
1: Gracias.
0: Boletería.com.do, vayan y busquen sus boletas para el último fin de semana de La Cantante Calva.
2: Muchas
0: gracias, chicos.
2: Gracias. Nos esperamos por allá.
0: Así es.

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0: retornamos aquí en 12 y 2 con las deportivas. Y la novena edición de Corales Punta Cana Championship se celebrará del 13 al 19 de julio, consolidándose como el único torneo oficial de la PGA Tour en República Dominicana. En esta ocasión participarán por primera vez 144 golfistas, quienes competirán por una bolsa récord de $4 millones de dólares. El evento también contará con la representación dominicana, actividades para toda la familia y continuará promoviendo el turismo deportivo, además de impulsar iniciativas de sostenibilidad y desarrollo social a través de la Fundación Grupo Punta Cana.
1: La selección femenina sub-21 del país mantiene su paso perfecto en la Copa Panamericana tras derrotar 3-0 a Islas Vírgenes. Las llamadas princesas del Caribe dominaron el encuentro de principio a fin con una destacada actuación de Rainer Mondesi, quien anotó 12 puntos. Ahora el conjunto nacional se prepara para enfrentar a Costa Rica con el objetivo de conseguir su tercera victoria consecutiva y mantenerse en la cima del grupo B.
0: Y el pabellón de la fama del deporte dominicano anunció que Héctor Jacinto Báez Pérez, conocido como Héctor Báez, será exaltado como propulsor en la clase Inmortal 2026. Báez es considerado una de las figuras más exitosas del baloncesto nacional por su trayectoria como jugador, dirigente y técnico. Su inmortalización se realizará durante el 60º ceremonial especial programado para el próximo 15 de noviembre.
1: México presentará una delegación renovada en la Copa del Mundo de Tiro con Arco que se celebra en Madrid, luego de dar descanso a sus principales arqueros para priorizar su preparación rumbo a los Juegos Centroamericanos y del Qatar. Casi ahí, eso juego. En los seleccionados figuran Samuel Molina, destacado atleta del deporte adaptado, además de otros jóvenes talentos que buscarán ganar experiencia internacional antes del inicio de la cita regional que está prevista para este 21 de julio. Por tu casa no se va a poder andarme.
0: Bueno, mi amor, no estoy tan cerca.
1: Ah, verdad.
0: Saúl Leonardo Mena, conocido mundialmente como Mena RD, llega como una de las grandes figuras de los deportes electrónicos de cara a los Juegos Centroamericanos y del Caribe. Bicampeón de la Capcom Cup y ganador de importantes torneos internacionales como el Evo Japan y Red Bull Kumite, recientemente conquistó el título de Street Fighter 6 en la Evolution Championship Series. Su éxito lo convierte en una de las principales esperanzas dominicanas para la competencia, que tendrá como sede a Santo Domingo.
1: La escudería Ferrari realizó este jueves una jornada de pruebas sobre el nuevo circuito de Madrid, escenario que debutará esta temporada como sede del Gran Premio de España Fórmula 1. Mi querido Charles Leclerc fue el primer piloto en rodar sobre el trazado de 5.4 kilómetros, mientras que posteriormente lo haría Lewis Hamilton. La carrera está prevista para disputarse el 11 al 13 de septiembre y marcará el estreno oficial de este circuito en el calendario de la máxima categoría.
0: Y fuera de las canchas, el Mundial 2026 dejó un intenso debate entre Jorge Valdano e Iker Casillas sobre dónde se encuentran los mejores futbolistas del planeta. Uh-huh. Casillas defendió la superioridad del fútbol europeo, mientras que Valdano respondió destacando la historia de producción de figuras sudamericanas como Pelé, Maradona, Di Stéfano y, por supuesto, Lionel Messi. El intercambio se volvió viral y reavivó una de las discusiones más tradicionales del fútbol mundial: Europa frente a Sudamérica.
1: Pero porque tiene que ser dos partes del mundo, Europa y Sudamérica.
0: Pero claro.
1: Caramba, qué afán. Bueno, señores, esta tarde ya.
0: 4 de la tarde.
1: Casi. Francia versus Marruecos en cuartos de final.
0: Y para mañana a las 3 de la tarde, ay, España, papa, y Bélgica.
1: Qué juego.
0: Fuego. También está cuartos de final sábado a las 5 de la tarde. Estará Noruega versus Inglaterra. Bueno, así que si usted está siguiendo,
1: fuerte,
0: ya sepa lo que viene. Señores, hasta aquí
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1: Y un día como hoy, Bob Dylan registró una de las canciones más influyentes del siglo XX. Curiosamente, la escribió en apenas unos minutos, pero esta, Blow in the Wind, terminó siendo un himno del movimiento de los derechos civiles.

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1: ¿Qué era lo que te iba a decir de la voz de Bob Dylan?
2: No, qué lindo.
1: Dilo, dígalo que la gente lo escuche.
2: No, qué bonita.
1: Esta sí te va a gustar.

0: escuchamos, a Courtney Love, porque hoy estuviera ella de cumpleaños. Ay, sí. Una figura clave del rock alternativo de los años 90 y una de las voces femeninas más influyentes del movimiento grunge. ¿La recuerdan?
1: Sí, claro.

0: Ya
1: bueno,
0: sé.
1: Llegó esa hora, sí. Ustedes dirán,
0: que termino.
1: Tú sabes que, ay, Dios mío, yo estaba viendo una gente hablando ayer de Porky y decía, pero ¿por qué lo ponen gago y tímido al pobre? Y entonces después todos los otros personajes se quieren matar entre toditos. Y es verdad, el coyote al correr camino, que si el gato Silvestre quiere matar a Tweety, que si Tweety también es como medio gago.
0: Es verdad, como destrucción.
1: Sí, dice.
0: Parece que el que lo dibujó tenía trauma, le hacían bullying.
1: Y entonces para colmo dice, Elmer Fudge siempre quería matar a Bugs Bunny, menos cuando Bugs Bunny se vestía de mujer, porque entonces ahí entonces lo llamaba sexualmente y él se enamoraba y verdad que era un muñequito. Nosotros crecimos con un muñequito bien raro, ¿sabes?
0: Pero no, y que no jamás, gracias al cielo, no lo interpretamos mal.
1: Exacto.
0: Gracias, señores, Señor, por protegernos.
1: Aquí nos vemos mañana, viernes de 12 y 2. Chao, chao.
0: Chao, chao.
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1: El Instituto Nacional de Tránsito y Transporte Terrestre, INTRAN, informó este jueves que tras una reunión encabezada por su director ejecutivo Milton Morrison y por el presidente de la Central Nacional de Trabajadores del Transporte, Juan Marte, dejan sin efecto el aumento del pasaje en Santiago. Por otra parte, el Senado de la República y el Instituto de Educación Superior en Formación Diplomática y Consular firmaron este jueves un acuerdo de cooperación para desarrollar programas de capacitación dirigidos a legisladores y servidores públicos. En tanto, la Policía Nacional investiga la muerte de un hombre tras huir sin pagar un servicio de motoconcho, impactó una puerta de cristal en el sector Solimar del Distrito Nacional. En las internacionales, mueren al menos 28 personas en un incendio de una fábrica de calzado en el sureste de China. Finalmente, Estados Unidos busca aumentar la asistencia a proyectos de desarrollo económico en Latinoamérica. Para más información, visite rccnoticias.com.do, tu periódico digital.
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0: autista consideró vía llamada telefónica en el programa Rumbo Radio que se puede hacer en días la modificación al nuevo Código Penal.
1: Eso que han mandado hoy de modificación se puede hacer en una semana, 7 u 8 días. Lo que significa que antes que concluya esta legislatura, que es el 26 de este mes, pudiera tenerse, hacerse esos cambios que representan un 3 o un 4% del total del código. Estamos hablando de tal vez 15 artículos de un código que tiene 393. Por tanto, eso se puede hacer en 2 o 3 días, hacer esos cambios que hay que hacer. Y enviarlo nuevamente al Poder Ejecutivo que lo promulgue y para que efectivamente entre en vigencia el 3 de agosto como estaba previsto.
0: En tanto, el ministro de Energía y Minas, Joel Santos, afirmó que República Dominicana cuenta con una estrategia definida y una planificación enfocada hacia las demandas actuales y los requerimientos de la próxima década para afrontar los desafíos del sector energético. En otra información, la Dirección General de Migración informó que entre enero y junio del año 2026 fueron judicializados 158 casos por la Comisión de Delitos Migratorios en distintas provincias del país. Finalmente, el petróleo intermedio de Texas bajó este jueves 1,96% hasta $72.8 el barril, a pesar de que Estados Unidos e Irán siguen intercambiando ataques en Oriente Medio. Para más información, visite rccnoticias.com.do, tu periódico digital.
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0: Son las 5.
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1: A mí me gusta Mickey. Duro.
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9: Gentiles amigos, ¿qué tal? Muy buenas tardes tengan todos. Bienvenidos una vez más a nuestro estelar espacio con la música de oro por la 91. Nuestro acostumbrado paseo por las avenidas de las canciones de ayer, de hoy y de siempre. Los clásicos del Hit Parade, las informaciones del momento y nuestros comentarios que llegarán a ustedes a partir de ahora y hasta las 9 de la noche. Todo el camino conduciendo este programa, su amigo de siempre, Pedro María Santana, que les da la bienvenida. Y nuestras estrellas invitadas de la semana, Huey Lewis and the News, abriendo las puertas musicales de nuestra audición.

0: Señores, buenas tardes otra vez. Buenas tardes otra vez a los que nos sintonizaron ahora. Bienvenidos a este jueves presocial, antesala del fin de semana. Un jueves presocial donde si usted está en el Distrito Nacional, en el Gran Santo Domingo, no tiene que salir con su paraguas porque en este momento la lluvia está en Santiago de los Caballeros, en Dajabón, en Montecristi, en Haití, en el departamento este, ahí es que está lloviendo, y en María Trinidad Sánchez. En la parte del litoral de La Romana también está cayendo ahora alguna precipitación. Eso es lo que tenemos en este momento para indicarles a ustedes de lo que está pasando. Lo que no pasa es el calor. Ay, ay, ay, ay. ¿Cómo sigue esa alta temperatura atacándonos fuertemente? No hay manera de escaparse de esa alta temperatura que estamos teniendo en estos momentos. Y también, pues, podemos indicarles a ustedes que eso es producto de una vaguada junto a una onda tropical que está manteniendo un ambiente bastante húmedo e inestable. Y esto es lo que provoca algunos aguaceros fuertes acompañados de tormentas eléctricas y ráfagas de viento en algunas zonas del país. El Centro Nacional de Pronósticos de Indomet ha modificado niveles de alerta y avisos, y en este momento tenemos aviso por posibles inundaciones en La Vega, Monseñor Noel y Sánchez Ramírez. ¿Soy yo bien? La Vega, desde La Vega, en Monseñor Noel o en Sánchez Ramírez, tiene que tener mucho cuidado. El ambiente sigue caluroso debido a esta época del año y la presencia de esta partícula del polvo del Sahara que nos acompaña. Recomendamos, como siempre, tomar suficiente líquido, usar ropa ligera y de colores claros, permanecer en lugares frescos y evitar exponerse al sol por periodos prolongados entre las 10 de la mañana y las 5 de la tarde. Los niños, los adultos mayores y las mujeres embarazadas son las más sensibles al calor, así que a cuidarlas con mucho cariño. La temperatura está en este momento, de acuerdo con el informe que acabamos de recibir, se encuentra en 30 grados. Siga disfrutando de este jueves presocial, antesala del fin de semana, aquí en su Música de Oro, su amiga del Tapón.
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1: Aumenta la siembra y tráfico de marihuana en la República Dominicana. Y ya en lo que va del 2026, se han decomisado más de 20.000 libras y alrededor de 18.000 matas. San José de Ocoa tiene la mayor plantación de marihuana del país, con 15.000 plantas descubiertas. Las provincias Barahona, Peravia y Pedernales presentan los decomisos más destacados. Un incendio de gran magnitud se registró hoy en una plaza comercial ubicada en la calle Mella, en el área del mercado municipal de Imbel, provincia Puerto Plata. De acuerdo con las informaciones preliminares, las llamas afectaron al menos 3 colmados y otros establecimientos comerciales de la zona. Unidades del Cuerpo de Bomberos de Imbel están trabajando intensamente todavía para sofocar el siniestro. Sin embargo, la magnitud del incendio ha dificultado las labores de control. Ante la situación, las autoridades solicitaron el apoyo de otros cuerpos de bomberos y de organismos de socorro de municipios cercanos. Esto con el objetivo de evitar que el fuego continúe propagándose. El ministro del Turismo, David Collado, informó que Puerto Rico se ha consolidado como uno de los principales mercados emisores de visitantes hacia República Dominicana, al registrar un crecimiento del 7.7% en la llegada de turistas puertorriqueños durante lo que va del 2026. Por la 91, Pedro María Santana. La hora 5:35.

Me rompe el corazón con la noticia de que nuestra queridísima Bonnie Tyler ha fallecido. Bonnie estaba casada con mi primo y ha sido una parte muy importante de mi vida. Por otro lado, tenemos la información de que Bryan Adams escribió: "La querida Bonnie Tyler falleció hoy. Tenía una voz grandiosa y siempre estaré agradecido por su hermosa versión de Straight from the Heart. Gracias, Bonnie. Descansa en paz". En tanto, Katrina Lenners, la de Katrina and the Waves, señaló: "Estoy muy triste por Robert, por la familia extendida de Bonnie y por todo el mundo que amaba a Bonnie Tyler, definitivamente". En tanto, Roger Stewart envió la nota diciendo: "Compartíamos estilos similares de vocalización. Era una buena amiga, alguien que de verdad conmovía el alma. Cantó Isa Harris y la canto yo todas las noches en la gira. Te extrañaré, querida Bonnie. Te extrañaré".

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0: Estas son las noticias de Acción Ahora. Con pancartas, cornetas y banderas dominicanas, se produce la gran concentración de ciudadanos frente a la Plaza de la Bandera en estos momentos, en un ambiente que se mantiene custodiado por agentes de la policía. No se sabe si tienen permiso de Interior y Policía porque no le han tirado bomba todavía. Siguen los decretos. El presidente nombra nuevo funcionario en justicia. La iglesia critica a policías. Creen que el uniforme les da licencia para matar. El petróleo de Texas baja a $72. ¿Oyó bien, señor ministro? Abinader se aleja de los medios. Ha cambiado su estrategia de comunicación en el 2026. Cacerolazos resuenan por tercer día consecutivo en el Gran Santo Domingo. Por la 91, Pedro María Santana. La hora 6:04.
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Por tercera noche consecutiva, el repique de los cacerolazos se hizo sentir en diversos sectores del Gran Santo Domingo anoche como manifestación de protesta contra las recientes medidas socioeconómicas y legislativas aprobadas por la administración del presidente Luis Abinader. Las expresiones de descontento desde los hogares se sumaron a una movilización presencial convocada en el Paseo Churchill del Distrito Nacional, donde precisamente en estos momentos cientos de personas se han congregado esta tarde frente a la Plaza de la Bandera en Santo Domingo para manifestarse en contra de la denominada Ley Mordaza y expresar diversas demandas sociales. Los manifestantes, que portan banderas de la República Dominicana y pancartas, ocuparon la explanada frontal del recinto para hacer escuchar sus reclamos. Durante la actividad, los participantes han entonado cánticos, suenan cornetas y elevan sus voces frente a las edificaciones gubernamentales colindantes. Arquidiócesis local de Santiago de la Iglesia Católica declaró que algunos miembros de la Policía Nacional piensan que el uniforme que llevan puesto le da licencia para matar. Para referirse al reciente caso que un jovencito fue ultimado por una patrulla policial en Santo Domingo. El concepto en tal sentido está contenido en el editorial del semanario católico nacional Camino, titulado El policía que necesitamos, donde indica que muchas veces estamos presenciando ejecuciones de personas por agentes llenos de odio y de violencia extrema. A ellos no les importa que sus acciones de barbarie estén siendo grabadas como testimonio claro del crimen que están cometiendo. Subraya en otra parte el periódico Camino, cuya edición circula el próximo domingo en todas las parroquias del país. Por la 91, Pedro María Santana. La hora 6:35.

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1: Para Elton John, la palabra retiro parece ser la más difícil. Ya se había despedido de las giras, pero no, todavía quiere actuar más. El aclamado ícono del rock ha anunciado dos conciertos de despedida, 3 años después de concluir su gira mundial de despedida. La gira con 330 shows recaudó casi $940 millones, ubicándose entre las giras más exitosas comercialmente de todos los tiempos. Los nuevos conciertos programados para el 2 y 3 de octubre en la Ciudad de México marcan el regreso de Elton John al país después de 14 años. Los shows se llevarán a cabo en el Estadio Bonarte, más conocido como Estadio Azteca, el famoso estadio de fútbol de la Ciudad de México. La Ciudad de México siempre ha ocupado un lugar especial en mi corazón, explicó Elton en un comunicado de prensa. Me decepcionó mucho que la pandemia me impidiera hacer una gira por Latinoamérica durante mi gira de despedida, lo que hace que este regreso sea especialmente significativo. Estoy emocionado de finalmente compartir este momento tan especial con mis fans después de todos estos años. Descrito por los promotores como un evento único en la vida, exclusivamente en la Ciudad de México, los conciertos están concebidos como una emotiva celebración en honor al artista y a una ciudad que ha conservado su memoria y celebrado su música durante años.

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1: El presidente del Senado, Ricardo de los Santos, rechazó las críticas de sectores que consideran que el proyecto de ley de reforma policial fue conocido de manera apresurada.
2: No se puede hablar de rapidez con un proyecto que nos tiene en el Senado de la República 7 meses trabajando arduamente con todos los sectores y con todo el que ha hecho sus aportes y que ha querido aportar. Es un proyecto que tiene 7 meses en el Senado de la República discutiéndose en comisión.
1: Por otra parte, el Centro de Operaciones de Emergencias, COE, colocó este jueves en alerta amarilla a Santo Domingo, el Distrito Nacional y otras provincias debido a las lluvias provocadas por la incidencia de una vaguada y una onda tropical que mantienen en condiciones de humedad e inestabilidad sobre gran parte del territorio nacional. En tanto, el Instituto Nacional de Ciencias Forenses, el INACIF, destruyó más de una tonelada de drogas decomisadas durante los operativos que se desarrollan en todo el país. La audiencia preliminar del proceso que se sigue contra Alexander Jiménez Galván, acusado de la muerte del vigilante de la Universidad Autónoma de Santo Domingo, fue aplazada para el próximo 6 de agosto. En las internacionales, Irán extiende sus ataques a las bases militares de Estados Unidos en más países de Oriente Medio. 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
4: Son las 7.
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Incendio destruye negocios de una cuadra completa en Inver, Puerto Plata. Tres colmados grandes, una barbería, una carnicería resultaron completamente destruidos, pero no han confirmado pérdidas humanas hasta este momento. A 7 meses de ser depositada, el Senado por fin aprobó la ley de reforma policial. La sesión en la Cámara Alta se extendió 8 horas, de las que 6 correspondieron a la lectura de la pieza. 7 meses tuvieron que transcurrir para que el Senado de la República conociera, estudiara y aprobara en primera discusión la esperada Ley Orgánica de la Policía Nacional y sus modificaciones, con la que se busca transformar y modernizar la uniformada mediante la creación de un régimen especial de carrera. Una mujer de 28 años enfrenta cargos criminales después de hacerse pasar por un adolescente de 16 años para asistir a una escuela secundaria en el Bronx, Nueva York, durante varias semanas. Casey Kasten ingresó a la Westchester Square Academy con la identidad falsa de Shamara Rasha y participó en las clases regularmente hasta que el personal del centro educativo descubrió el engaño. Las autoridades detuvieron a la mujer bajo las acusaciones de poner en peligro el bienestar de una menor, allanamiento de morada y suplantación de identidad. Por la 91, Pedro María Santana. La temperatura está en 28 grados. La hora 7:44.

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1: Este es un resumen de las principales informaciones del día. El presidente Luis Abinader desarrollará este sábado 11 una agenda de trabajo en la provincia de Samaná, centrada en la inauguración de obras educativas, deportivas y turísticas como parte de las acciones del gobierno para fortalecer la infraestructura y promover el desarrollo de la provincia. Por otra parte, el coordinador del Sol de la Mañana, Julio Martínez Pozo, afirmó este jueves que las explicaciones ofrecidas por la Cámara de Cuentas sobre la auditoría realizada a la Cámara de Diputados genera más dudas que claridad, aunque aclaró que no tiene cuestionamientos contra el órgano legislativo.
2: Porque esa Cámara de Cuentas violó descaradamente la Constitución de la República y ese Congreso, que debió celebrar un juicio político y destituirlo absolutamente a todos, miró para otro lado. Entonces, lo que esa Cámara de Cuentas diga sobre la Cámara de Diputados puede ser verdad, o sobre el Senado puede ser verdad, pero lo único que hace es que ensucia. Lo único que hace es que ensucia, porque todo el mundo sabe que esa Cámara de Cuentas se mantiene ahí porque esa gente no cumplió con su responsabilidad constitucional.
1: En tanto, el diputado del PRM por Santo Domingo Este, Bolívar Valera El Boli, expresó este jueves en el programa El Mañanero que el gobierno debe prestar atención a los cacerolazos al considerar que representan una señal de que la población quiere ser escuchada.
3: Los cacerolazos son un símbolo de que la gente quiere ser escuchada. Así que gobierno, actívense, pónganse la pila, los que deciden, porque han seguido. Y aunque he visto personas intentando minimizarlo, no lo minimicen, porque una llamita creó la Plaza de la Bandera. Entonces no subestimen a la gente, queridos compañeros de partido.
1: En otra información, el puente peatonal de la avenida Ortega y Gasset fue puesto en funcionamiento luego de permanecer fuera de servicio durante más de 20 años, permitiendo que miles de personas puedan cruzar de forma segura una de las vías con mayor flujo vehicular del Distrito Nacional. Finalmente, en las internacionales, la ola de calor registrada a finales de junio en Alemania, que alcanzó temperaturas récord de 41,7 grados centígrados y causó la muerte de más de 4.300 personas, según cálculos publicados este jueves por un instituto de virología. Para más información no se pierda RCC Noticias con Ariel Manzanillo por Telefuturo Canal 23, Sol 106.5 y nuestras plataformas digitales.
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